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0: Muy buenas tardes, señoras y señores. Bienvenidos y bienvenidas a la tercera edición de El Noticiero de la Mejor FM 101.7. A nombre de todo el equipo, les saludamos con mucho gusto esta tarde calurosa en la ciudad de Oaxaca, pero agradable al fin. Es viernes, fin de semana. Hay actividades importantes en las calles de la ciudad, calendas, entre otras cuestiones que vamos a estar comentando en este espacio informativo. Le presento ya el balance de la información. El gobernador de Oaxaca, Salomón Jara Cruz, inauguró este viernes la Feria del Mezcal y Artesanías 2026 en el marco de las fiestas de la Guelaguetza o Lunes del Cerro. El secretario de Gobierno, Jesús Romero López, informó que con el Plan Juchitán se mantiene el control territorial con resultados positivos en esa región del Istmo de Tehuantepec. Al menos 3 presuntos responsables de delitos sexuales en agravio de niñas y adolescentes en la Sierra Sur, Costa y Mixteca fueron capturados por la Fiscalía General del Estado de Oaxaca. En Santa Cruz, Jojocotlán, las auténticas cocineras anuncian su encuentro gastronómico este fin de semana, el próximo domingo, en el Parque Central, donde usted podrá ingresar con la familia de manera gratuita, consumir precisamente lo que se genera, se produce en Santa Cruz, Jojocotlán. Estas y otras noticias, acompáñenos, iniciamos de inmediato con los detalles de la información. Son las 6:13, 6:13, iniciamos de inmediato con la información y le comenté que en el marco de la fiesta de la Guelaguetza hay varias actividades, entre ellas lo que tiene que ver con la seguridad, precisamente de las actividades, la vigilancia para garantizar la presencia de visitantes y turistas. Preparamos la nota N02 de mi compañera Citlali López, quien nos habla justamente sobre este esquema y estrategia que siguen las autoridades precisamente de la entidad. Vámonos directamente con Citlali López, que nos habla en este marco de la fiesta de la Guelaguetza. Es la nota N02, la busca en la pizarra, si aparece la información de mi compañera, para que escuchemos justamente, porque no es solamente la seguridad, tiene que ver también con la capacitación previa, trabajos antes de en este marco de la fiesta grande de Oaxaca. Es Citlali López. A ver, la checamos porque la tengo aquí en la pizarra. Si no, mientras tanto, déjeme presentarle también la información de esta tarde, porque le comenté que el gobernador de Oaxaca, bueno, pues ya puso en marcha justamente la tarea, el trabajo que tiene que ver con la Feria del Mezcal, una de las actividades importantes que se generan en Oaxaca y que tienen que ver con los productores y muchas familias que desde luego dependen de estas actividades. Y el gobernador esta tarde estuvo justamente en el centro de la ciudad con la inauguración. Le estoy pasando, ingeniero, justamente el video para que podamos compartírselo al auditorio de esta actividad, que con esto arrancamos oficialmente ya las actividades de la fiesta de la Guelaguetza en la capital oaxaqueña, que es aquí el epicentro justamente donde se pueden observar todas las actividades. ¿Y por qué es importante? Porque no solamente la derrama económica, tiene que ver con la expresión de los pueblos de Oaxaca, de las 8 regiones de Oaxaca que vienen justamente al Cerro del Fortín año con año a expresar su cultura, su costumbre, su gastronomía. Y de esto justamente es parte también de la Feria del Mezcal. El gobernador inauguró ya oficialmente esta actividad. Ponemos el video, ingeniero, para compartírselo precisamente al auditorio. Usted me dice, si no reproduzco acá el audio, en lo que...
1: Sobre todo ahora que acabamos de inaugurar esta Feria del Mezcal, de artesanía, de cerveza artesanal oaxaqueña y el café también que vamos a exponer, pues vengan acá a disfrutar de nuestra Guelaguetza.

0: Por algo es considerada incluso la fiesta étnica más importante de Latinoamérica, donde año con año se convierte en el imán más importante, no solamente de Oaxaca, sino de México, porque una vez que conocen la expresión folclórica de Oaxaca, vienen una y otra vez precisamente, porque no solamente es esto, es la gastronomía, es la cultura, es la artesanía, es el arte que se genera en Oaxaca en materia textil, en materias de trabajos que realizan los artistas plásticos en el estado de Oaxaca. Una tarea sumamente importante, pero que se convierte en el imán de visitantes propios y extraños que no deja de admirarse. De verdad, no deja de admirarse este cúmulo de trabajo que se realiza en Oaxaca. 6:17, nos vamos a la pausa de comerciales y regresamos.
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1: Son exactamente las 6:00 p.m. ya con 22 minutos, 6:22 p.m. Le comenté que las actividades culturales han arrancado en la ciudad de Oaxaca y esta tarde una de las expresiones precisamente es esta calenda que realizan las integrantes de las Chinas Oaxaqueñas. Partieron desde la Fuente de las Ocho Regiones, avanzan en este momento sobre Avenida Juárez y esto es parte de lo que se escucha en las calles de la ciudad de Oaxaca. Banda de música, la exhibición de textiles, entre otras cosas, y bailes tradicionales de la ciudad de Oaxaca. Escuchemos parte de este reporte que nos envían justamente nuestros compañeros que están cubriendo estas actividades.

0: telefónica en la imagen del video que estamos reproduciendo para las plataformas digitales. Se observan justamente las jóvenes que participan en esta calenda con su tradicional amplio vestido, colorido, banda de música que recorren precisamente las calles y avenidas de la ciudad de Oaxaca esta tarde en el marco justamente de la fiesta de la Guelaguetza 2026. Ahora son exactamente las 6 de la tarde ya con 24 minutos, 6 de la tarde con 24 minutos. Vamos a cambiar de tema porque no deja de ser relevante también lo que ocurre en el interior del estado. Y en el caso del Istmo de Tehuantepec, que ha sido motivo precisamente de noticias, no solamente a nivel estado, a nivel nacional, sino internacional, por los hechos de violencia que se han registrado en esta municipalidad. Este día, este viernes, el secretario de Gobierno, Jesús Romero López, señaló y confirmó nuevamente que el Plan Juchitán mantiene precisamente el control territorial con resultados positivos. En declaración del funcionario dijo que están dando ya los primeros resultados positivos y ha permitido mantener el control territorial en este municipio, que y destacó también la presencia coordinada de las instituciones en materia de seguridad, que mantendrá precisamente en la zona para proteger a las familias y fortalecer las condiciones de paz en la región. Como parte de las acciones realizadas, las autoridades han detenido a por lo menos 219 personas, de las cuales 46 fueron por delitos del fuero federal, 101 personas por delitos del fuero común y 72 por faltas administrativas. Además, han asegurado 90 vehículos, 6 motocicletas con reporte de robo, 49 motocicletas con otras faltas, 17 vehículos por otras faltas también, 5 vehículos con reporte de robo, 9 mototaxis en coordinación con la policía vial y 4 bicicletas. Romero López detalló también que también fueron aseguradas 28 armas cortas y 7 largas, 446 cartuchos y 28 cargadores, así como 3,023 dosis de cristal, 149 dosis de cocaína, 450 dosis de marihuana, 2 bolsas con presunta droga pendiente de análisis y 869,685 pesos en efectivo. Todo esto en diversos operativos que han concretado los 3 órdenes de gobierno en esta zona del Istmo de Tehuantepec. Y en este marco, el secretario de Gobierno reiteró que el gobierno de Oaxaca mantendrá la coordinación entre las instituciones para consolidar la paz, la justicia y el bienestar de las familias de Juchitán, justamente en esta tarea que han sido consideradas prioritarias para la región del Istmo de Tehuantepec. Son exactamente las 6 de la tarde con 27 minutos, 6 con 27, y a la velocidad de la radio viajamos a la capital oaxaqueña. Preparamos la nota N06 de mi compañera Mayra Ricardes. Checamos, me dicen si está justamente en la pizarra para comentarle, porque tiene que ver con estas tareas que crean las autoridades para atraer inversiones, que en consecuencias traen también empleos, traen reactivación económica, entre otras acciones que permiten precisamente cuando llegan las inversiones importantes en los municipios y en las regiones de la entidad oaxaqueña. Son exactamente las 6 de la tarde ya con 28 minutos, 6 con 28. Permítanos reiterarle que mantenemos a su disposición 2 líneas telefónicas, el 951-515-90, 951-515-2220, para que mantenga la comunicación con ese servicio informativo, pero además también mantenemos una línea adicional que es el 951-148-9115, para que este número tiene aplicación de WhatsApp para que usted pueda escribirnos, enviarnos audios, videos de lo que ocurre donde se encuentra, y con mucho gusto lo estaremos compartiendo con el auditorio. 6:29. Permítanos ir a la pausa de comerciales y regresamos.
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4: Regresamos cuando son exactamente las 6:33 p.m. 6:33. Le comenté que la ciudad de Oaxaca ha iniciado ya, arrancó de manera oficial ya la fiesta de la Glaqueza con actividades paralelas previas, como es el caso, por ejemplo, del Festival de los Moles, la Feria del Mezcal, bueno, entre otras muchas actividades que se realizan en el marco de esta fiesta étnica, la más importante de Latinoamérica. Hoy aquí en el estudio, justamente, Orbivisión Noticias conversó con la presidenta de la Cámara en Oaxaca, la Cámara Nacional de la Industria Restaurantera, la CANIRAC, y habla justamente del Festival de los Moles, en dónde va a ser, a partir de cuándo, y da detalles precisamente de esta labor, en donde no solamente los visitantes, sino usted como lugareños tiene la oportunidad de ir a disfrutar precisamente de esta gran variedad de platillos que se elaboran a partir de los moles, precisamente. Vamos a escuchar la conversación.
5: Y nosotros tenemos aquí en el estudio la feliz encomienda de hacer una muy atenta y cordial invitación para que participe en el Festival de los Moles, que se ha convertido ya en una tradición no solo para el Estado, sino para el registro culinario de la República Mexicana. Empieza a tomar estos vuelos. Por eso saludo con mucho gusto a la chef Ilse Andrea Sánchez López, la presidenta de la Cámara de la Industria Restaurantera y Alimentos Condimentados. Bienvenida, ¿cómo está?
6: Muy bien, muchas gracias. Pues muy contenta de estar el día de hoy aquí con ustedes y bueno, poder platicar un poquito de lo que es el Festival de los Moles y pues hacerle la invitación para que nos acompañen.
5: Todos los años tienen modalidades distintas, formas diferentes, han traído cocineras tradicionales, también han traído a quienes hacen cocina fusión. ¿Qué será este año?
6: Bueno, pues este año estamos muy contentos. El Festival de los Moles 2026 se va a realizar los días 23 y 24 de julio en el Centro Gastronómico de Oaxaca a las 2 de la tarde. Pero la diferencia de este año es que tenemos como invitado a Baja California Sur. Ellos van a estar con nosotros presentes en el festival y bueno, van a cocinar un poquito de lo que es Oaxaca, pero con esa proteína tan característica de la Baja Sur, que pues la verdad estamos muy contentos de poder hacer esta colaboración con los chefs de allá.
5: Traen ellos sus propios productos del mar.
6: Así es, vamos a tener la presencia de un restaurante que viene representando a ese estado, que va a ser el restaurante Los 32 Sabores, y viene el chef a preparar un mole negro especial, pero que va a tener proteína de la Baja Sur. Entonces estamos muy contentos con esta fusión diferente que va a haber este año.
5: Por lo más interesante, es el día 23 y 24 de julio. El Festival de los Moles, Centro Gastronómico, está aquí a un tiro de piedra de Santo Domingo de Guzmán, para que pueda ir y venir caminando, pueda evitar la marea alcalina dándole una vueltecita ahí al andador turístico. ¿Y cuántas, son locales, expositores, chefs, cocineras? ¿Cuántas personas van a participar?
6: Mira, tenemos 14 personas por día, estamos hablando de chefs, cocineras tradicionales.

0: ¿no? Y todo el público en general, pero son 14 moles también diferentes por día, y esto hace pues una grandeza gastronómica que de por sí Oaxaca ya la tiene, ¿no? Y que bueno, más en un solo lugar vamos a encontrar 14 moles diferentes por día, 28 en total, y bueno, nada más para que se den una idea de la grandeza que tenemos en Oaxaca, va a haber moles tradicionales como son mole verde, amarillo, manchamanteles, estofado, negro, chichilo, pero también va a haber moles contemporáneos, ¿no? Moles de autor. Tenemos mole de insectos, como lo es mole de chapulín, mole de gusano de maguey, tendremos un pipián verde con escamoles, pero también tenemos otros moles como mole negro de café, tenemos un mole de cerezas, de tamarindo. La verdad es que está bastante variada la oferta gastronómica y es el Festival de los Moles, pero también habrá mezcalito, que obviamente no puede faltar para echarse el brindis, ¿no? Va a haber tejate, dulces regionales, aguas tradicionales, cafecito, nieves, bueno, un poco de todo y también buena música para echar un bailongo.
1: Totalmente recomendable. ¿El costo, la inversión por persona para poder ingresar al Festival de los Moles?
0: Claro que sí, el donativo es de $1,300 y te incluye los 14 moles diferentes y todas las bebidas que están disponibles dentro del festival. ¿Qué quiere decir esto? Es a partir de las 2 de la tarde, todo lo que tú puedas comer y beber durante el festival hasta el cierre, eso es lo que te incluye tu boleto. Y bueno, el día 24 tenemos también una conferencia con los maestros Jacobo y María Ángeles, Ricardo Ángeles, y nos van a estar platicando un poquito de cómo es que del arte que hacen ellos se fueron a poner un restaurante y a unirlo con la gastronomía, y pues un restaurante que orgullosamente se encuentra dentro de la guía Michelin.
1: Además suena, por lo menos, y además son interesantes cuando se meten ellos mismos a no solamente a probar los productos, sino a dirigir la atención de la gente. Y lo mismo, gente del pueblo de Tilcajete que interesa, o personas del mundo que llegan a probar con ellos. Entonces, 23 y 24 de julio, el Festival de los Moles, el donativo es de $1,300 por persona, y pues más que recomendable. ¿Cuántos espacios disponibles hay?
0: Tenemos esperado un aforo de 200 personas por día, entonces ahorita todavía tenemos boletos disponibles para el día 23 y unos cuantos todavía para el día 24, así que pues los esperamos, les hacemos la invitación a que nos acompañen al Festival de los Moles 2026 en el Centro Gastronómico de Oaxaca a las 2 de la tarde. La verdad es que va a ser una muestra gastronómica bastante interesante, bastante nutrida, y bueno, qué mejor que disfrutar un molito en el marco de la Guelaguetza.
1: Y el aforo lo consulté precisamente porque había muchas personas que se confiaron que en otros años, que habían 300, 500 personas, por el espacio es más reducido, entonces vale la pena que usted adquiera con tiempo su garantice pues su acceso. ¿Dónde podemos comprar los boletos?
0: Claro que sí, bueno, pues pueden comprarlos en el restaurante El Tendajón, que se encuentra en la calle de Pino Suárez 409, esquina con Constitución, o nos pueden contactar en las redes sociales de Canirac Oaxaca, o al número 181-8087, ya sea llamada o por WhatsApp, y tenemos todas las formas de pago.
1: Enterados entonces, es en el Tendajón, repítame la dirección por favor.
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1: Ahí, cerquita de Libres, para que no se pierda.
0: Así es.
1: Sí, está en Santo Domingo, camina en línea recta 3 cuadras, y ahí los espera.
0: Ah, bueno, y también un comentario nada más que se me estaba olvidando. Este año tenemos colaboración con Andabús, entonces para todos los que quieran ir al Festival de los Moles, se pueden subir en la calle de Morelos, y el Andabús los va a llevar de manera gratuita hasta el Centro Gastronómico de Oaxaca. 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
1: Nada más que se sube temprano para que no, claro que no, sí, no llegue tarde.
0: Bueno, así es.
1: Pues le agradezco mucho.
0: Muchas gracias.
2: Es la presidenta de la Canirac en Oaxaca con el Festival de los Moles. 6:00 p.m. ya con 41 minutos, 6:41. Y permítanos dar paso también al servicio social que realiza permanentemente Organización Radiofónica de Oaxaca. Es un espacio es un espacio que damos de manera permanente en este espacio informativo. Pero antes de eso, permítame, preparamos la nota N06 de mi compañera Mayra Ricardes, porque le comentaba al inicio de que las autoridades tienen que crear condiciones para atraer inversiones. Por lo pronto, el Ayuntamiento de la Ciudad de Oaxaca, que encabeza Ray Chagoya, establecieron ya un comité promotor de inversiones. ¿Por qué y para qué? Escuche usted.
3: La Secretaría de Prosperidad Económica Vecinal del municipio de Oaxaca de Juárez instaló este jueves en el Paseo Juárez el Llano el Comité Promotor de Inversiones del municipio, convirtiéndose este en el primero del sureste del país en conformar este mecanismo de coordinación que busca impulsar la inversión, el desarrollo económico y la prosperidad, dijo la titular de esta secretaría, Blanca Martínez. En presencia de instancias como la Secretaría de Economía, NAFIN, Profeco, el Instituto Mexicano de Propiedad Intelectual, el Comité Promotor de Inversiones del Estado de Oaxaca, cámaras empresariales, emprendedoras, emprendedores y representantes del sector productivo. La funcionaria municipal dijo que el objetivo es construir un Oaxaca de Juárez con más inversión, empleo y bienestar.
4: Es el destacar que esta mesa precisamente busca la unión, busca la fortaleza, porque escuchamos a todos. Es un gobierno municipal que escucha a todos, escucha las voces, escucha lo que tenemos que hacer y lo que tenemos que actuar, pero sobre todo, acercar todo lo que el gobierno federal, todo lo que nuestra presidenta, la doctora Claudia Sheinbaum Pardo, tiene para México y tiene para Oaxaca. Con esta instalación buscamos nosotros ahora darle la información a México para que nos diga cómo nos puede ayudar a Oaxaca. Hay muchos retos que enfrentar, hay muchas cosas todavía por resolver, pero sin duda alguna esto es un parteaguas, porque este comité no se había instalado, no se habían escuchado estas voces, y sobre todo creo que pocos conocían todo lo que la federación tiene, como este destacar siempre del hecho en México, porque el hecho en México está bien.
3: La intención de la creación de este comité es sesionar de manera permanente, poder escuchar a los sectores que están reunidos sobre los programas que tiene la federación, cómo acercarlos, cómo apoyar a cada uno, hacer un traje a la medida, hablando de créditos, financiamientos, apertura de nuevos negocios y también un factor muy importante, apoyados por NAFIM y por el Banco de México. Escuchemos.
4: La intención de este comité es que hoy que estamos sesionando, poder seguir sesionando, poder escuchar a los sectores que están aquí, de los programas que tiene la federación, cómo los acercamos, cómo a cada uno de ellos se puede hacer este traje a la medida, hablando de créditos, de financiamientos, de apertura de nuevos negocios. Tiene un factor muy importante a través de NAFIN y Bancomex, que es para el sector turístico. Estamos esperando cómo nos va en esta gran fiesta que es la Guelaguetza, para poder entonces de ahí retomar y poder partir para hacer acciones estratégicas.
3: Actualmente Oaxaca tiene un padrón de más de 48,000 espacios de comercio establecido, precisó, pero unos 17,000 de estos no han regularizado sus trámites, por lo que los están llamando para que puedan hacerlo con varias facilidades que brinda el municipio, afirmó Blanca Martínez. En este contexto, considero que en esta temporada de Guelaguetza estarán abriendo alrededor de 5,000 nuevos establecimientos, principalmente en el centro histórico. A estos los llaman e invitan a regularizarse. No queremos, dijo, en ningún momento limitar su actividad comercial, pero los convocan a que operen en la legalidad y garantizar así al turismo extranjero y nacional, a oaxaqueños y a oaxaqueñas, que los establecimientos que visiten sean seguros para todas y todos.
4: En un empadronamiento que se tiene registrado, somos más de 48,000 establecimientos de comercio establecido, pero también cabe resaltar que el 17,000 comercio establecido no ha regularizado sus trámites, y queremos saber el motivo de eso. Nos hemos ido acercando, vamos en territorio, siempre escuchando el por qué no se han regularizado, si las tarifas eran altas, recordar que la ley de ingresos bajó y que hoy los montos y lo que tienen que pagar es mucho menor de lo que tenían que hacerlo hace varios años. Entonces, que se acerquen también para que estos 17,000 establecimientos que en su momento abrieron, pues puedan regularizarse. Buscamos y estamos seguros que van a aparecer muchos más establecimientos y negocios, por lo menos en esta temporada de Guelaguetza. Consideramos que están abriendo alrededor de 5,000 nuevos establecimientos y no los invitamos a que dejen de hacer la actividad comercial. Los invitamos a regularizarse. No queremos en ningún momento limitar su actividad comercial, sino los invitamos a que siempre estando en la legalidad van a poder ellos estar tranquilos.
3: En Oro Noticias, Mayra Ricardes.
2: Gracias a nuestra compañera Mayra Ricardes. Son exactamente las 6:46. Permítanos cumplir con nuestros patrocinadores la última pausa del programa y volvemos.
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2: Faltan ahora 9 minutos para las 7 de la noche. 9 minutos para las 7 de la noche. Es mi compañero Jaime Guerrero con información que tiene que ver con este caso que se hizo viral en las redes sociales de una celebración en donde se observó a menores con envases de cervezas que bailaban y con portaban en sus manos precisamente cervezas. Y esto, desde luego, está siendo investigado por las autoridades. Escuchemos.
15: El Instituto Estatal de Educación Pública de Oaxaca, el IEPO, inició un expediente administrativo de investigación tras la difusión de un video en el que se observa a menores de edad consumiendo bebidas alcohólicas durante la ceremonia de clausura de una escuela primaria bilingüe en Santiago Quiavicuzas, municipio de San Carlos de Otepec, de la región de la Sierra Sur. El caso se originó luego que circulara en redes sociales un material grabado el pasado 9 de julio durante la clausura de la generación 2023-2026, en el que aparecen alumnos y alumnas bailando con botellas y latas de cerveza en mano. Algunos de los menores aparecen aparentemente en estado de ebriedad sin que ningún adulto interviniera. El video acumuló millones de reproducciones y generó una fuerte reacción entre madres y padres de familia. A través de un comunicado fechado a este 16 de julio, el IEPO informó que su órgano interno de control abrió un expediente en el área de quejas por la probable comisión de faltas administrativas cometidas por servidores públicos adscritos a la dependencia. El instituto giró oficio al encargado de educación indígena para que la jefa de zonas de la supervisión 01 con sede en San Pedro y San Pablo Ayutla Mije remita un informe sobre los hechos. Asimismo, el instituto solicitó a la Procuraduría Estatal de Protección de los Derechos de Niñas, Niños y Adolescentes de Oaxaca las constancias abiertas por esa dependencia a raíz del mismo caso. El encargado de la Unidad de Educación Indígena del IEPO solicitó de manera adicional un informe pormenorizado a la jefa de zonas de la Supervisión 01 sobre lo ocurrido en el evento. El instituto señaló que estas acciones buscan esclarecer los hechos, deslindar responsabilidades y dar vista a las autoridades competentes. El propósito, indicó, es erradicar prácticas que ponen en riesgo la salud de niñas, niños y adolescentes en Oaxaca. Cabe destacar que el artículo 194 del Código Penal de Oaxaca contempla penas de 5 a 10 años de prisión y multa de 500 a 1000 días para quien induzca, procure, facilite o obligue a menores de 18 años al consumo reiterado de bebidas embriagantes. Hasta el momento, ni la escuela ni la autoridad municipal de Yautepec se han pronunciado públicamente sobre el caso. Para Oro División Noticias, Jaime Guerrero.
2: Muchas gracias a nuestro compañero Jaime Guerrero. Son exactamente las 6:53 de la tarde. A continuación es mi compañera Mayra Ricardes. La nota en el 05 porque las autoridades han detectado sitios o puntos considerados críticos en caso de fuertes lluvias y que podrían suscitarse inundaciones.
3: Tres municipios de la zona metropolitana, incluida la ciudad de Oaxaca, además de algunos del Valle Teco y otros de Jojocotlán, suman más de 120 puntos críticos por riesgo de inundación. Así lo dijo el meteorólogo de la Coordinación Estatal de Protección Civil y Gestión de Riesgos en el estado, Cuthberto Ruiz Jarquín. Por lo menos en tres municipios de lo que es la zona metropolitana, Santa Lucía del Camino, Santa Cruz Jojocotlán y la capital de Oaxaca de Juárez, así como algunos municipios de Etla, sumarían unos 120 puntos críticos en el riesgo de inundaciones. Ruiz Jarquín dijo que la capital de este estado concentra alrededor de 80 de estos puntos, 120 puntos críticos por inundaciones.
16: Por lo menos en tres municipios de lo que es la zona metropolitana, lo que es Santa Lucía, Santa Cruz, Jocotlán y la ciudad de Oaxaca y algunos municipios de Etla, por lo menos ya hay 120 puntos críticos de inundaciones. Desde luego que hay puntos críticos con alto riesgo y estos ya están mapeados, ya están bien identificados en el Atlas Estatal de Riesgos del Estado de Oaxaca y inclusive ya se ha dado a conocer a los municipios de Oaxaca de Juárez, Santa Cruz o Ocotlán para que estén identificados en la temporada de lluvias y ciclones tropicales. ¿Por qué? Porque regularmente cuando hay una tormenta local o cuando hay un exceso de humedad como se tiene en este momento, pues todo lo que vaya a llover va a tender a escurrir y eso genera, pues aumentan los niveles de ríos, cauces.
3: Precisó que las zonas urbanas representan un mayor peligro para la sociedad en general, ya que las inundaciones se van presentando de forma más severa, consecuencia de la acumulación de basura en calles, ríos y arroyos, sumado a la prioridad que se ha dado al creciente de la plancha de concreto. La ciudad de Oaxaca está rodeada de por lo menos 17 arroyos y ríos y barrancas, que en cualquier momento pueden presentar deslizamiento de ladera en la parte alta, por ejemplo, de San Juanito, o desbordamiento de ríos como el Salado, el Tecolote, el San Felipe, el Jalatlaco, que no podemos dejar de vista, no podemos dejar de lado, pese a que la mayor parte del año lucen secos, repentinamente cobran su caudal. Explicó que los puntos críticos con alto riesgo por inundación se encuentran mapeados en el Atlas de Riesgos del Estado de Oaxaca. Xochimilco, la colonia del Maestro, Santa Lucía del Camino, representan puntos críticos metropolitanos donde en años anteriores ya ha habido incluso personas muertas en este tipo de eventos.
16: Las inundaciones flash, que le llamamos. Recordamos que hay puntos críticos muy, muy extremos, por ejemplo, aquí en la parte de Xochimilco, allá en donde recientemente murió una persona arrastrada por un río, en la colonia del Maestro. Otro en Santa Lucía, donde concluyen el Salado, el Tecolote y el Jalatlaco. Es un punto crítico ahí, donde están de por medio varias colonias, Cieneguita, Cinco Señores, La Gómez Sandoval, que puede sufrir inundaciones si no se les da el debido mantenimiento, especialmente a los cauces. Hay otros puntos críticos por encharcamientos, por ejemplo, el Centro de Convenciones, Iscotel, Chedraui, Ciudad Universitaria, otros puntos de San Antonio de la Cal, etcétera.
3: Recordó que en la presente temporada de lluvias y ciclones tropicales es importante que todos estemos atentos a los avisos que emiten autoridades de protección civil. En Oro Noticias, Mayra Ricardes.
2: Gracias a nuestra compañera Mayra Ricardes. A continuación, la información deportiva con nuestro compañero David Carreño Díaz.
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0: ¿Qué tal, amigos de Oro División Noticias? Les saluda David Carreño Díaz con lo mejor del mundo de los deportes. Después de un extenuante recorrido de 120 kilómetros en la ruta Oaxaca-Ejutla-La Cuesta y tras un espectacular cierre de competencia en los últimos metros hacia la meta, Tomás Aguirre Garza del equipo Transportes Lain resultó el triunfador de la cuarta etapa de la Vuelta Clásica Ciclista Lunes del Cerro 2026. Tomás Aguirre Garza cruzó la meta precisamente en la cuesta con tiempo de 2 horas, 52 minutos y 20 segundos. Y con el mismo tiempo concluyeron el recorrido de los 120 kilómetros José Antonio Prieto de Luna de la formación Olinka y Carlos Alfonso García Trejo de la misma formación en las posiciones 2 y 3 respectivamente. En la clasificación general, Carlos Alfonso García Trejo mantiene el liderato. Valeria Cruz Espinosa de la formación Braveta fue la ganadora de la cuarta etapa en la categoría libre femenil. Y en la clasificación general, Diana Valeria Rodríguez Galván es líder. Y en el deporte La Pelota Caliente, le comento que Guerreros de Oaxaca hizo valer muy bien su actuación de local en el estadio Yuba sobre el estadio Eduardo Vasconcelos de la UAPCO y propinó barrida de 3-0 en la Serie 25 de la Liga Mexicana de Béisbol a Leones de Yucatán. En el último juego de la serie efectuado este jueves 16 de julio, la tropa zapoteca se impuso, esta vez por pizarra de 5-4, juego donde Juan Santana volvió a ser la figura ofensiva de la tropa zapoteca con 3 carreras producidas, incluida la que definió el encuentro en la 9ª entrada. Garrett Alexander se apuntó la victoria en labor de relevo, mientras que Joe Corbett cargó con el descalabro. Debido a cuestiones de logística en el viaje, Guerreros de Oaxaca no jugará este viernes ante Piratas de Campeche en el estadio Nelson Barrera Romellón de Ciudad del Carmen, sino hasta este sábado 18 de julio, con doble cartelera 7 entradas y un tercero y decisivo encuentro de 9 entradas de la serie número 26. Será el domingo 19 de julio en tierras campechanas. En la recta final de la Copa del Mundo 2026 de fútbol, las selecciones de Inglaterra y Francia se enfrentarán este sábado 18 de julio por el tercer sitio y la esperada gran final se desarrollará el domingo 19 de julio a partir de las 13 horas en Nueva York entre la actual campeón Argentina y la sorprendente selección de España. Tanto el juego por el tercer sitio como el encuentro por el título mundial son de pronóstico reservados. Ya por último le comento que el campeón Red Devils de Oaxaca colocó un pie en la gran final del torneo 2026 de la Liga 1 Premier de Fútbol Nocturno al imponerse con marcador de 2-1 a Pantera Soccer Training. Esto en el partido de ida de semifinales efectuado este miércoles en la cancha del Polideportivo Venustiano Carranza. Las anotaciones de la ventaja momentánea del conjunto rojo impulsado por Carlos Cali Méndez fueron de Brian Pistolero García y del argentino Samed Charit. En la otra semifinal, la ayuda de Doña Flavia pegó primero en el marcador ya que tiene ventaja de 1-0 sobre el representativo de los Leones de la Universidad Anáhuac, Oaxaca. Son los deportes. Gracias. ¡Pásela bien!
1: Muchas gracias a nuestro compañero David Carreño Díaz y gracias a usted por habernos acompañado en este espacio informativo. Nos escuchamos el día de mañana en la señal radiofónica de La Mejor FM 101.7. Descansamos en la transmisión de las plataformas digitales de Facebook y el canal de videos. Nos escuchamos en punto de las 7 de la mañana. Hasta entonces.
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0: 7676 Junior H. Gael Valenzuela, mis llamadas. Aquí es la mejor y bonita tarde cayendo la noche. 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
5: 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La presidenta de la República, Claudia Sheinbaum Pardo,

0: de generación del sismo. Por ello recomendaba mantener a la población alejada de las playas hasta la cancelación de la alerta por posibles corrientes fuertes en la entrada de los puertos.
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0: Un canal de baja presión estará generando lluvias y lloviznas de ligeras a moderadas aisladas en la mayor parte del estado de Oaxaca este viernes. Algunas tormentas localmente fuertes pueden presentarse sobre la Sierra Sur durante la tarde y primeras horas de la noche.
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0: 7:43, aquí en la mejor, 7:43, seguimos aquí en cabina. Oiga, pues se refrescó la noche con la novedad de que refrescó la noche, se siente frío. En la madrugada de hoy lluvia, hoy ya se siente frío, ¿qué está pasando? Bueno, nosotros continuamos y prepárese porque hablábamos de todo lo que llega a Oaxaca. Y otro más, es en la pista aeropuerto, viernes 7 de agosto, llega el fenómeno musical Orgullo de Sonora, Laberinto, además la Abandononona, Clave Nueva, Mar Azul, Los Borja. Recuerde comprar sus boletos en Vinatería Salón 21, en San Agustín de las Juntas también, Web Publicidad, Corredor y Palacio Municipal y Farmacias Oaxaqueñas. Cinco agrupaciones y la Abandononona allá en la pista del aeropuerto, viernes 7 de agosto. ¡Vámonos! Sigue la programación de la mejor.
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0: Aquí lo mejor, 7:53, mañanitas para doña Luisa, allá en la colonia Margarita Maza, en San Martín, Mexicapan. Cumplió años.
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0: De parte de todos sus seres queridos, y que le haya pasado lo mejor, bien bonito. ¿Sabe qué es lo esencial de cumplir un año más? Precisamente eso. Toda la experiencia que nos ha dejado ese año puede ser experiencia laboral, de trabajo, de salud, experiencia con la pareja, porque todavía, doña Luisa, ahí está su esposo, el señor Abraham. Él fue el que me marcó, dice, por favor, mañanitas para mí. Eso también es otra parte muy bonita, que como pareja, esposos, estén todavía ahí los dos, no que los de ahora ya nada más 3, 4 meses, un año y se acabó el amor. ¡Ándele! Pero ese es un buen ejemplo para su nieto Abraham y para su esposa Jess, que son muy jóvenes también y ya formaron precisamente su familia. Pues gran ejemplo que tiene Abraham y Jess con doña Luisa y el señor Abraham. ¡Felicidades! Muchas, muchas felicidades en este día viernes, hoy 17 de julio. A todos los cumpleañeros, pues ahí están también estas mañanitas. Vámonos con otro tema más. Están escuchando a esta hora de la tarde, noche ya, ¿verdad? La mejor.
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1: Amigos y amigas, sean ustedes bienvenidos a un episodio más de Secretos Ancestrales, un programa de Botánica de la Fe enfocado en la ayuda espiritual a todo aquel que se encuentra en este momento atravesando situaciones que no tienen respuesta alguna. El pensamiento para el día de hoy es un pensamiento que te va a llevar a reflexionar exactamente acerca de cómo has actuado durante toda tu vida. Escuchen muy bien. Aquellos que tienen su propia luz nunca estarán en las tinieblas. Deseamos que los rayos del sol florezcan hoy dentro de tu corazón y dentro de tu vida, y que cada paso que des sea siempre bendecido y siempre guiado por la luz suprema. Es un gusto y un placer inmenso contar de nuevo con su audiencia, estimados oyentes. 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
2: Se preguntarán ustedes quiénes podrán utilizar este elixir de regeneración integral. Lo podrán utilizar las personas que tengan dolencias físicas, molestia en sus piernas, en sus brazos, dolores de cabeza, aquellas personas que sufren de epilepsia, aquellas personas que se les cae el cabello, para los caballeros que tienen problemas de eyaculación precoz, falta de erección, para aquellas personas que no pueden conciliar el sueño en las noches, para aquellos que todo lo que comen les causa agruras, se les inflama el estómago, para aquellas personas que tienen mal sabor en su boca, para aquellos amigos que desean dejar el cigarro, para los que tienen malos hábitos de alcohol, de fumar, para aquellas personas que sienten debilidad en su cuerpo, para aquellas personas que han perdido el apetito, para aquellos que han perdido la visión, para los que tienen debilidad en sus piernas. Dirá usted, pero ¿cómo me va a ayudar? ¿Por qué? Porque está elaborado por quintas esencias botánicas, por minerales alineados y biofotones que le van a ayudar a que directamente esto actúe en su cuerpo físico. 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
1: 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Yo quiero comprar el elixir. No, el universo en este caso nos puso a nosotros en la tarea de que a todo aquel que consulte con nosotros en este momento, por la temporada en la que estamos, escuchen bien, por las fechas en las que estamos, que pudiéramos entregarles un elixir elaborado a través de quintas esencias elementales de la naturaleza, a través de fórmulas magistrales, las cuales hemos puesto al servicio de ustedes y queremos regalarlo, entregarlo, aprovechando que estamos en el momento de transición más importante de nuestro universo, el final de la era de Kali Yuga.
2: Usted que se encuentra ahí, postrado en ese lecho del dolor, en esa cama, sufriendo, porque no sabe qué le pasa. Su cuerpo se siente débil, frágil. Esa cabeza está día y noche pensando. Usted quiere dormir, pero su cerebro no se apaga. Nada mejor que este elixir de regeneración. Le va a ayudar a que usted recupere su estabilidad física, que su organismo empiece a regenerarse, a que encuentre esa paz interior, porque también nos ayuda a que podamos encontrar esa paz, esa tranquilidad y recuperemos el equilibrio emocional de nuestro organismo, de adentro hacia afuera. 951-584-3841, el número telefónico de Botánica de la Fe. Y quiero decirles que esta no es una poción mágica, que esto no es magia. Esto es una fusión alquímica diseñada para restaurar el flujo de tu fuerza vital, para limpiar tu campo áurico y elevar tu vibración celular. Esto es lo que va a ayudar a recuperar el equilibrio de tu vida, a recuperar tu organismo, a recuperar ese templo sagrado que tienes llamado cuerpo, llamado salud.
3: La magia negra es la más peligrosa, practicada desde tiempos remotos. Vestigios de ella encontramos en todas las culturas alrededor del mundo. Tratados y manuales que indican cómo destruir a una persona, pareja, familia, negocio, empresas o imperios. Los practicantes o brujos profanan cementerios o panteones para realizar sus ceremonias negras, enterrando prendas de las víctimas para provocar enfermedades, pestes, desgracias, accidentes, ruinas económicas y en algunos casos hasta la muerte. Botánica de la Fe te ofrece una asesoría gratuita en este momento. 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Descubra si usted es víctima de la maldad. Desengáñese si le han dado alguna toma o bebedizo preparado por brujos o hechiceros, quienes emplean residuos o desechos orgánicos para dominar y someter a sus víctimas. Le pueden dar en comidas, café, bebidas, bebidas mezcladas con sustancias venenosas preparadas en ritual satánico, con el fin de provocar destrucción en su salud física, mental y espiritual o económica. Llame ya. Actuar a tiempo es la clave para destruir las fuerzas oscuras y recuperarse. 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
4: Hola, maestros de Botánica de la Fe. Quiero agradecerles por ayudar a mi hermana con el elixir de regeneración que le dieron para mejorar su salud. El médico está sorprendido por la gran mejoría que ha tenido en estos días. Gracias, maestros, por darle más vida a mi hermana. Y quiero hacer un llamado a todas las personas que se encuentran con algún problema de salud, que vayan con los maestros de Botánica de la Fe y que pidan el elixir de regeneración. Sí funciona, lo vi con mi hermana. Gracias, maestros de Botánica de la Fe.
5: Le doy gracias al maestro porque yo era una drogadicta y alcohólica. A mis 15 años, yo solo buscaba llenar mi satisfacción en este mundo de perdición. Mis padres se encontraban desesperados por poder ayudarme. Estuve en un centro de rehabilitación y después que salí, al poco tiempo caí de nuevo en las drogas y el alcohol. Visité a varios psicólogos y no me funcionó. Me encontraba muy mal, vagando por las calles, durmiendo en los parques, y llegué al grado de robarle a mis padres y a personas para poder consumir drogas. Desde que conocí al maestro, mi vida ha cambiado. He crecido como persona y yo se lo recomiendo. He encontrado una paz y una gran felicidad. Cada día tengo muchas ganas de vivir y reparar el daño que he hecho.
2: Continuando con secretos ancestrales, tenemos aquí fechas de nacimiento que nos han llegado y vamos a darle estudio y sobre todo vamos a darle respuesta.
1: Así es, mi querida maestra. Hemos recibido en nuestra línea telefónica 951-584-3841 un mensaje de una persona cuya fecha de nacimiento es 12 de diciembre de 1976 y nos dice que hace más o menos 2 años viene teniendo un sueño recurrente en el que se ve fallecido. Lo que usted no nos cuenta allí, mi estimado hermano, porque no quiero terminar de leer su mensaje, ya que es importante que usted nos visite, es que usted se encuentra enfermo. Y esa enfermedad que usted tiene la viene padeciendo hace más o menos 1 año y medio, y es a raíz de una situación que usted no nos cuenta. Y es que usted tiene una hija que viajó fuera del país. Esta chica hace mucho rato que no se comunica con usted y esto ha tenido muchísimo que ver con su situación y con su sueño recurrente. 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Créanme, amigos, ustedes están en este momento escuchando este episodio de Secretos Ancestrales porque son bendecidos. Están teniendo la oportunidad de oír a personas con preparación, con el estudio necesario para poder ofrecerle la respuesta correcta y para poder brindarle la ayuda necesaria a cada una de las situaciones de las que usted no encuentra dicha solución. Así como tampoco es mágico nuestro elixir, aquí estamos hablando de un elixir que se ha elaborado a través de esencias elementales, de todo el conocimiento que adquirimos para ponerlo en sus manos. De hecho, cada uno de ustedes en su consulta se va a enterar el por qué si le conviene tener en sus manos y poder darle uso al elixir de regeneración integral.
2: 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Fecha de nacimiento, 30 de octubre de 1988. Nos dice esta persona que han bajado muchísimo las ventas en su negocio, que no sabe a causa de qué. Permítame decirle a mi estimado hermano que hemos hecho el estudio numerológico a su fecha. ¿Y cómo vas a tener ventas si tu negocio permanece cerrado, mi estimado hermano? Y no solo eso, sino que veo que abriste cerca de este negocio otra sucursal y las dos permanecen cerradas. Créame que está haciendo un gasto innecesario. Mientras usted no sepa qué es lo que quiere de la vida ni qué es lo que va a hacer, no puede hacer ningún negocio, porque es usted el que no está bien, no son los negocios, es usted, mi estimado hermano. Visíteme de manera personal, venga, voy a aconsejarlo, voy a orientarlo, voy a guiarlo para que usted pueda salir adelante y ahí sí vas a triunfar. Queridos hermanos, que reine la paz, la dicha y la prosperidad en cada uno de sus hogares.
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6: 820.

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2: La presidenta de la República, Claudia Sheinbaum Pardo, descartó daños por sismos en Chiapas, pero dijo que se emitió una alerta por el riesgo de tsunami. La Secretaría de Marina recomendó no acercarse a playas en las próximas 6 horas por el riesgo de un tsunami. Además, se activaron protocolos en entidades colindantes.
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2: El Centro de Alertas de Tsunami de la Secretaría de Marina emitió una alerta donde advirtió variaciones anómalas del nivel del mar hasta 105 centímetros sobre el nivel de la marea en la región de generación del sismo. Por ello, recomendaba mantener a la población alejada de las playas hasta la cancelación de la alerta por posibles corrientes fuertes en la entrada de los puertos.
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2: Un canal de baja presión estará generando lluvias y lloviznas de ligeras a moderadas aisladas en la mayor parte del estado de Oaxaca este viernes. Algunas tormentas localmente fuertes pueden presentarse sobre la Sierra Sur durante la tarde y primeras horas de la noche.
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13: Ocho treinta y siete.

0: Es momento de complacerte, aquí nomás en el 101.7, la mejor. ¿Quieres programar la siguiente canción? Solo marca, tengo línea disponible, 951-515-5090, y te complacemos. Bienvenidos, amigos y amigas que están con nosotros ya en este viernes erótico, sensacional, excelente. Qué gusto acompañarlos en una velada de fin de semana, ¿eh? Vámonos con llamada, buenas noches. Hola, hola. Ups, se cortó la llamada, así que nuevamente queda disponible la línea 951-515-5090 para que me digas qué canción quieres programar, ¿vale? Saludos a los que navegan con nosotros en www.lamejor.com.mx y www.ororadio.com.mx. Hola, hola. Hola.
1: ¿Cuál quieres?
0: Hola, preciosa. ¿Qué es una canción?
1: Hola. Una de Chalino.
0: ¿De Chalino? ¿Cuál de Chalino?
1: Alma enamorada.
0: Ok, saludos. Oye, ¿cómo te llamas?
1: Dylan.
0: ¿Cómo? ¿Dylan?
1: Sí.
0: Ok, Dylan, ¿por dónde andas?
1: Por Oaxaca.
0: Ok, oye, ¿saludos para quién, Dylan?
1: Para mi abuelita.
0: ¿Cómo se llama tu abue?
1: Luisa.
0: Ok, pues un abrazo bien fuerte para ella y para ti, ¿vale?
1: Sí.
0: Hasta pronto, adiós.
1: Adiós.
0: Adiós. Nos vamos con Chalino Sánchez, aquí nomás.

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0: La puerta está cerrada, lo sabes. Pero algo adentro te dice que la revises una vez más.
1: Y otra, y otra.
0: Saludas a alguien y de inmediato necesitas lavarte las manos. Bajas las escaleras contando cada peldaño.
1: Y si pierdes la cuenta, regresas al primero.
0: No es manía, no es exageración.
1: Es un trastorno real que afecta a millones de personas.
0: Y la ciencia acaba de descubrir que parte de la respuesta está en tus genes. El trastorno obsesivo compulsivo, conocido como TOC, no es un sentimiento pasajero ni una simple costumbre. Es una enfermedad mental que, según la Secretaría de Salud, afecta entre el 1 y el 5% de la población en México. Quienes lo padecen experimentan obsesiones, ideas o imágenes que aparecen una y otra vez en la mente sin ser invitadas, generando una ansiedad enorme. Para calmar esa angustia, la persona recurre a compulsiones, rituales como lavarse las manos durante largos periodos,
1: contar patrones,
0: acomodar objetos siempre de la misma manera o seguir rutinas inquebrantables. La persona sabe que esos pensamientos no tienen lógica, pero no puede detenerlos. Durante mucho tiempo, se creyó que el TOC era solo consecuencia de traumas infantiles o de la educación, pero la genética tenía algo que decir. En un estudio colosal, más de 200 investigadores de todo el mundo analizaron el ADN de más de 50.000 personas con TOC y lo compararon con el de más de 2 millones de personas sanas. El resultado: identificaron 30 regiones del genoma y 25 genes clave
1: relacionados con el trastorno.
0: Estos genes están vinculados a circuitos cerebrales que controlan la planificación, la toma de decisiones y la regulación de emociones. Es decir, el TOC no es un capricho, tiene raíces biológicas profundas, escritas en nuestro ADN. Además, la investigación publicada en la prestigiosa revista Nature Genetics reveló que algunos de estos genes también están relacionados con otros trastornos,
1: como la anorexia nerviosa, la ansiedad y la depresión,
0: lo que abre la puerta a tratamientos más precisos en el futuro. La buena noticia es que el TOC tiene tratamiento. Combina fármacos con una terapia llamada exposición con prevención de respuesta. El terapeuta expone al paciente a aquello que desencadena sus obsesiones. Y poco a poco, la persona aprende a tolerar la angustia sin recurrir a sus rituales. No se trata de dejar de sentir, sino de aprender a no dejarse atrapar. Si conoces a alguien que revisa la puerta 5 veces,
1: que se lava las manos hasta que la piel le arde,
0: que cuenta cada paso como si la vida dependiera de ello, no te burles, no lo minimices. Puede ser TOC. Y hoy, la ciencia nos confirma que tiene raíces genéticas, tiene nombre y, sobre todo, tiene solución. Porque el primer paso para sanar es entender que no estás mal. Tu cerebro solo necesita un poco de ayuda. Con información del doctor Humberto Nicolini Sánchez, del Instituto Nacional de Medicina Genómica. Un guión de Leonardo Santiago, con información del portal Ciencia UNAM. Les saluda Mónica Genis.

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0: 9:17, aquí nomás, vámonos con llamada porque es momento de complacerte. Buenas noches. Hola, hola.
1: ¿Sí?
0: Mari, bienvenida, ¿sí? Buenas noches.
1: ¿Sí? Buenas noches.
0: ¿Por dónde andas, Mari?
1: Por la Cañadita de Atzompa.
0: Ok, preciosa. ¿Sí? ¿Quieres escuchar la voz de Mendívil con Demasiado ¿sí? Tarde?
1: Sí, disculpe, ¿podría dedicarle una canción a Uriel?
0: Sí, claro, ¿cuál?
1: Esa de El Fin del Mundo, no sé quién la canta.
0: ¿El Fin del Mundo?
1: Sí.
0: La buscamos en un rato más, ¿vale?
1: Sí, muy bien.
0: Okay.
1: Gracias.
0: A ti, hasta pronto. Adiós.
1: Sí, hasta pronto, adiós.
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1: En Tapachula, Chiapas, durante el sismo de 7.4 grados de magnitud, una mujer de origen extranjero se aventó desde un tercer piso tras caer en crisis tras el crujir de la infraestructura del edificio por el sismo. Su estado de salud se reporta grave.
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1: El hombre arrollado la mañana de este viernes en la ciudad de Oaxaca, en inmediaciones del hospital de Liste, norte de la capital oaxaqueña, por un autobús del transporte público, falleció horas más tarde. Era vendedor de libros y lo conocían como el señor Noé.
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1: En el municipio de Oaxaca de Juárez se creó el Comité Promotor de Inversiones del municipio, único en todo el país, con el que buscan una ciudad con más inversión, empleo y bienestar.
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6: Nueve veintiocho.

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1: 9:32 para Charlie. Saludos, que anda ruleteando la nave. Aquí nomás.

0: 9.44, aquí nomás en el 101.7, la mejor. Es momento de complacerte, solo marca 951-515-5090 y te complacemos. Hola, buenas noches. Vámonos con llamada. Hola, hola, buenas noches.
1: Hola, Mari, buenas noches.
0: Preciosa, bienvenida en esta noche. Te voy a complacer. Gracias, ¿qué canción quieres escuchar?
1: Vamos a bailar con Fito Olivares, Mari.
0: Ok, ¿y la canción se llama?
1: Agüita.
0: ¿Perdón?
1: Agüita de melón.
0: Agüita de melón, ok. ¿Saludos para quién?
1: Para ti, Mari.
0: Gracias.
1: Para mi amor, que te gusta y te va a hacer mucho, mucho, mucho, mucho.
0: Ok.
1: Para mis dos reinos.
0: Sí.
1: Para la amiga Katy, para Pedro, para mi tocar el respeto. Para ti, su esposa, para Yarroso, para Chivis, para Belén, para Cristi, para Mike y para todos.
0: Pues ahí están los saludos, ¿vale?
1: Gracias, María. Gracias por regresar.
0: Ándele, hasta pronto.
1: Adiós, bye.
0: Adiós, bye. Un saludo muy especial para los amigos que se reportan conmigo a través de la cuenta de Facebook, Marichu Marichu Pérez, para Laia, Gel, saludos a Andrés también, saluditos para Charlie, ruleteando su nave también, abrazo fuerte. Vámonos con música, esto se hizo para bailar.

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4: Una forma de asegurar la calidad de los ingredientes que estamos consumiendo es prepararlos nosotros mismos. Por eso, hoy nos acompaña el cocinero tradicional de Campeche, Rafael Meneses, para preparar nuestro propio jamón artesanal en casa.
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6: Bienvenidas y bienvenidos a Revista del Consumidor Radio. Hoy nos acompaña el cocinero tradicional Rafael Meneses, pilar de la cocina mexicana del estado de Campeche, para preparar la tecnología doméstica del mes, jamón artesanal. Bienvenido, chef. Gracias por aceptar la invitación.
7: Muchas gracias por la invitación. Y para empezar con esta tecnología, los ingredientes que vamos a necesitar son 2 kilogramos de lomo de cerdo o pierna, 200 mililitros de agua muy fría, 150 mililitros de concentrado de apio licuado y colado, 45 gramos de sal de mar, 25 gramos de miel, 4 gramos de pimienta blanca y 1 gramo de laurel molido. También ocuparemos un rollo de papel film, hilo de algodón o pabilo grueso, una jeringa de cocina de 20 mililitros, un termómetro de sonda o digital, una bolsa resellable de grado alimenticio y un recipiente hermético con capacidad de 2 kilogramos. Comenzamos licuando el apio con poca agua, colamos y dejamos enfriar. Para preparar la salmuera, disolvemos el jugo del apio, sal de mar, miel, agua fría y las especias hasta disolver completamente. Ponemos la carne en una charola o topper e inyectamos la mezcla por toda la pieza, en espacios de 2 a 3 centímetros. Masajeamos la carne amasándola o golpeándola en un tazón frío durante 30 minutos hasta que absorba el líquido y se sienta pegajosa. La idea es distribuir toda la salmuera para evitar que se reproduzcan microorganismos. Lo refrigeramos en un recipiente hermético durante 24 a 32 horas. Para su formado y compresión, lo moldeamos de forma cilíndrica con las manos, hacemos nudos con el hilo cada 2 o 3 centímetros y vamos a envolver 10 veces con el papel film hasta que quede compacto y firme. Para la cocción, calentamos el agua entre 78 y 80 grados Celsius. Sumergimos la pieza y colocamos un poco de peso encima para evitar que flote y cocinamos aproximadamente por 2 horas. Retiramos únicamente cuando el centro del jamón marque de 70 a 72 grados Celsius. Una vez pasado el tiempo, lo llevamos inmediatamente a un baño de agua con hielo durante 30 minutos para el choque térmico y así cortar la cocción. Lo colocamos en una bolsa hermética y en un recipiente para llevarlo a refrigeración de 12 a 24 horas. Le retiramos el plástico y cortamos en rebanadas. Si quieres que tu jamón tenga un color más intenso, puedes añadir 5 mililitros de jugo de betabel concentrado a la salmuera. Y ojo, nuestra receta es 100% casera y no tiene conservadores sintéticos, por lo que su vida útil es de solo 5 días en refrigeración. Además, para que no se oxide con el aire, solo rebana la porción que te vayas a comer en el momento. Fresco, natural y directo a la mesa. Anímense a prepararlo y cuéntenos en nuestras redes sociales cómo les fue. Además, les invitamos a ver el proceso de preparación en nuestro canal de YouTube Profeco TV. Soy el cocinero tradicional Rafael Meneses López y fue un gusto cocinar con ustedes en Revista del Consumidor Radio.
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Es viernes erótico, aquí nomás, 101.7, la mejor. Bienvenidos y bienvenidas, hoy 17 de julio, cuando el reloj marca las 10:02, iniciamos este caminar a través del recuerdo con temas así como el que estamos escuchando, que wow, permanece en nuestra memoria, y en nuestro corazón, y que hoy podemos escuchar, cantar, disfrutar, dedicar también. Así que quédate conmigo y gocemos de este viaje a través de los recuerdos, los mejores recuerdos.

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1: Y bien, si ahora quieres programar la estación, solo marcas 951-515-5090 y listo, porque de 10 a 12 la programación la haces tú. Saludos a todos los amigos y amigas que navegan en www.lamejor.com.mx y www.ororadio.com.mx. A los amigos y amigas que interactúan conmigo a través de la cuenta de Facebook Marichuy Marichuy Pérez, la publicación que nos acompaña en esta noche. Si elegimos un viaje ligero y menos estresante, híjole, vamos a disfrutar más de cada escenario que la vida nos va regalando, ¿eh? Así que ligero, hay que viajar ligero y hay que andar, pues, alivianados, relajados. Tanto estrés nos va a enfermar, ¿eh? Así que mejor a relajarnos. Saludos para mi Nati Fabián, besucos, dice la hermosa Marichu, bonita noche, bendiciones para ti y tu familia, sabes que me encanta estar contigo, mi locutora favorita, te quiero mucho, preciosa, besucos y abrazos para ti, amiga, Dios te bendiga, siempre feliz viernes y el cuerpo lo sabe, saludos para todos los amigos y amigas, especialmente para ti, gracias, preciosa, besucos, y gracias también por el sticker que me regalas. José Hernández dice a la Marichu que tengas una linda noche. Dios te bendiga. Muchísimas gracias. Pues iniciamos entonces en este super viernes erótico. Y aparece en el escenario Romeo Santos con Propuesta Indecente. Así que súbela a tu radio y disfruta aquí nomás.

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1: Es Rudy La Scala y el tema se llama ¿Por qué será? Aquí nomás en los recuerdos 10-14.

0: canciones eróticas y del recuerdo aquí nomás, 10:19. Vámonos con llamada porque la programación la haces tú, ¿eh? Línea disponible para ti. Hola, buenas noches.
1: Buenas noches, Mari.
0: Buenas noches. Bienvenido, Guerrocito.
1: Gracias, Mari. Gracias.
0: Oye, entonces, ¿qué? ¿Joan Sebastián al escenario con mi cómplice?
1: Mi cómplice, Mari.
0: Eso, buena canción para este viernes, ¿eh?
1: Sí, Mari.
0: Ok, oye, ¿saludos para quién?
1: Para ti, Mari.
0: Gracias.
1: Para ti.
0: Sí.
1: Para Maya Salinas.
0: Ok.
1: Para Rosy, para Tere, para Mini, para Nati de Sonco.
0: Ok.
1: Nati de Sonco.
0: Sí.
1: Llama Payón.
0: Sí.
1: Nárquilo Murphy.
0: Sí.
1: Para todos, por eso.
0: Pues ahí están los saludos para todos y todas, ¿vale?
1: Sí, Maripala, la misteriosa también.
0: ¿Cómo?
1: A la misteriosa.
0: Ah, claro, también a la chica misteriosa.
1: Sí, Nati.
0: Ok. Guerrocito, pues te mando besitos y abrazos.
1: Gracias, gracias, igualmente, Mari.
0: Hasta pronto.
1: Sí, Mari.
0: Adiós. 10:20, Joan Sebastián. Aquí nomás. Mi cómplice.

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1: En Tapachula, Chiapas, durante el sismo de 7.4 grados de magnitud, una mujer de origen extranjero se aventó desde un tercer piso tras caer en crisis. Tras el crujir de la infraestructura del edificio por el sismo, su estado de salud se reporta grave.
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1: El hombre arrollado la mañana de este viernes en la ciudad de Oaxaca, en inmediaciones del hospital de Liste, norte de la capital oaxaqueña, por un autobús del transporte público, falleció horas más tarde. Era vendedor de libros y lo conocían como el señor Noé.
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1: En el municipio de Oaxaca de Juárez se creó el Comité Promotor de Inversiones del municipio, único en todo el país, con el que buscan una ciudad con más inversión, empleo y bienestar.
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0: 10:27, aquí nomás es la mejor, son los recuerdos de Marichuy, me encanta estar contigo. Nos vamos con llamada, buenas noches.
1: Hola,
0: hola, buena noche.
1: Bueno, hola.
0: Hola.
1: Hola.
0: Hola, ¿con quién tengo el gusto? Oye, ¿tienes el volumen muy alto o tienes manos libres o altavoz? Es que nos estamos ahí viciando un poquito. A ver, yo creo que es el volumen. Bájale un poquito o si quieres apaga un ratito la radio, ¿vale? Porfis, porfis. ¿Ok?
1: Ok.
0: Perfecto. Oye, ¿qué quieres programar a Napoleón?
1: Así es.
0: El tema, hijo mío.
1: Sí.
0: Ok, oye, ¿saludos para quién?
1: Para mi hijo.
0: Ok, o sea que esta canción para tu hijo.
1: Así es.
0: Perfecto, pues vamos a escucharla entonces, ¿vale?
1: Gracias.
0: Nombre a ti, te mando un abrazo fuerte.
1: Gracias, igualmente.
0: Hasta pronto, adiós.
1: Adiós.
0: Ay, chequen la letra de esta canción, ¿eh? Está, wow, de lujo. Se llama Hijo Mío. Aquí nomás, 101.7, la mejor. Siguiente canción, si la quieres, 951-515-5090.

0: son temas del recuerdo, aquí nomás en el 101.7, la mejor. Vámonos con llamada, buenas noches.
1: Buenas noches, Mari.
0: Martín, bienvenido, buena noche. Oye, no tengo todavía propuestas.
1: Vamos a escuchar lo que tienes de fondo, Mari.
0: Ay, está bien bonita, siempre en mi mente. Ok, Martín, saludos, ¿para quién?
1: Para ti, Mari.
0: Gracias, ¿para quién más?
1: A toda tu audiencia.
0: Ok, pues ahí están los saludos al aire, ¿vale?
1: Dale, gracias, Mari.
0: A ti.
1: Que tengas bonita noche, Mari.
0: Tú también, y gracias.
1: Dale, Mari, igualmente.
0: Adiós, bye.
1: Adiós.
0: Adiósito. 10:32. ¡Ah, oh, qué buenas canciones, hermosas! Miguel Santiago dice, feliz noche, amiga Marichuy, abrazos y bendiciones. Me gusta la gente que sabe ser sol, aun cuando la vida esté nublada. ¡Eso, qué bonito! Por eso hay que brillar, Brillen, brillen, brillen siempre, por favor. ¡Vámonos con música! Es Juan Gabriel, aquí nomás, 10:33.

0: 10:36, wow, qué canciones. Se llama Si te quedaras, Industria del Amor. Vámonos con llamada. Buenas noches.
1: Hola, mi Mari, bonita noche.
0: Preciosa, bienvenida, mi besucos, ¿cómo estás?
1: Bien, bien, mi Mari, gracias a Dios, aquí escuchando los bonitos recuerdos.
0: Qué padre, qué gusto, pues te voy a complacer, ¿qué canción quieres escuchar?
1: Nos vamos con Los Tigres del Norte, Me Regalo Contigo.
0: Vamos a disfrutarla, ¿saludos para quién?
1: Saludito especialmente para usted y para su hermosa familia.
0: Gracias.
1: Para Belén. ¿Sí? Para Guerroso, para Ave, para Gel, para Berrinche, para Teo y su esposa, para Tere, para Gama, para Katy, para de la Sonrisa, para la Chica Misteriosa, para Juan, para el Negro, que ya no se ha reportado.
0: Ay, sí, saludos al Negro.
1: Al Negro. Y para toda su audiencia, mi Mari.
0: Pues ahí están los saludos y gracias por estar aquí con nosotros, ¿eh?
1: Gracias a usted, mi Mari, por complacernos.
0: No, hombre, un gusto y un placer.
1: Gracias, hermosa.
0: Hasta pronto. Adiós.
1: Bye.
0: Bye, bye. 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
0: 10:38, vámonos con Tigres del Norte, aquí nomás.
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0: hombre, qué bonitas canciones, joyas. Se llama Acompáñame, Alicia Villarreal y Pedro Fernández. 10:42. Vámonos con llamada. Hola, Rosy. Bienvenida, buena noche.
1: Hola, amiga Marichuy. Buenas noches. ¿Cómo dice que le va a usted?
0: No, hombre, a mí me va muy bien. Contenta de escucharte y, bueno, de complacerte.
1: Claro que sí, pero ¿qué crees? Ahora quiero que me que te complazcas a ti. Siempre pedimos para nosotros. Y ahora quiero que tú te dediques una canción. A ver, dime, ¿qué canción quieres escuchar, Marichuy?
0: ¡Wow! Me gustan tantas canciones. ¡Wow!
1: Pues oye, hay una que te que digas esta quiero escuchar hoy para mí.
0: Vamos a escuchar. Vamos a escuchar una canción que le mando un saludo muy especial a Doña Mari y a Dieguito que nos están escuchando. Ella me dedica una canción que me la dedicó, me gustó muchísimo. Se llama
1: Perfecto.
0: Qué linda eres con los caminantes, ¿te parece?
1: Perfecto, Marichuy. Esa va a ser entonces con muchísimo gusto para ti, amiga.
0: Ay, eres un amor, gracias.
1: No, hombre, a ti, Marichuy, por tanto tiempo que nos dedicas, tu espacio. Esa tranquilidad y esa serenidad que nos tienes, a veces somos bien así, no le bajamos a nuestro radio y estás escuchando puros chillidos en el teléfono.
0: Ay, sí, oye, es que sí entiendo que quieren escuchar el saludo así fuerte, ¿no?
1: Sí, claro que sí, pero también te pasamos a volar así ahí en cabina, Marichuy.
0: Sí, bro, aquí le hacemos un poquito los trucos con la consola. Lo bueno es que conocemos la consola. Pero sí, yo entiendo que es por eso, pero ay, no pasa nada. Así se les quiere, caray.
1: Claro que sí, Marichuy. Igual nosotros te amamos, por eso es que siempre estamos ahí al pendiente de ti.
0: Gracias, qué linda. Oye, pues voy a disfrutar muchísimo esta canción, ¿eh?
1: Perfecto, Marichuy. Que Dios te bendiga, cuídate mucho y vamos a casita primero, Dios.
0: Sí, saludos a toda la racía en Xochilandia.
1: Claro que sí, Marichuy. Muchísimas gracias. Besitos.
0: Besillos, adiós. Bye. Oigan, y ya que andamos en Xochila, saludos allá para Maguito, para Angelito, para Tony, toda la familia. Y nos vamos ahora a Cuilapan. En Cuilapan está Julián, que nos escucha todas las noches. Y también está el chico cotizado, que nos escucha pues todas las noches de los recuerdos. Así que, Martín Lucas, saludos para ti. Nos vamos con los caminantes. Saludos a Dieguito, Lujurias y a Doña Mari, que nos están acompañando. Sube a tu radio y disfruta. Aquí nomás, 10:45.

0: 12 y las 11, vámonos con llamada. Hola, buenas noches.
1: Hola, ¿qué tal? Buenas noches.
0: Hola, Botudito, rielerito principal, bienvenido, ¿cómo estás?
1: No, pues yo muy bien, Mari, ¿tú qué tal, mi rielerita, la más bonita?
0: Pues aquí contenta, disfrutando el tema de los caminantes, buenísimo, y ahora que nos vamos a bailar.
1: Ah, claro, sí, Mari.
0: Ok, entonces, el muñeco.
1: Sí, Mari, pues ya es fin de semana, tú sabes que...
0: Hay que ponerle sabor a la vida.
1: Así es, Mari.
0: Uy, qué mejor que bailando, ¿no?
1: Claro que sí, Mari, la vida hay que vivirla, Mari.
0: Al máximo, por favor, ahí les encargo, ligera la vida y sin tanto estrés, por favor.
1: Sí, Mari.
0: Sí, hay que bailar, hay que gozar. Oye, Botudito, ¿saludos para quién?
1: Saludos para ti, Mari, bonita noche.
0: Gracias.
1: Un saludo ahí para la Botudita del Mine.
0: Sí.
1: Ahí para Katy, para la chica misteriosa, Alejandra.
0: Ok.
1: Para Teresita, para ella, para las dos Natis, para Brenda, para todos, Mari, le da la Z.
0: Perfecto, pues ahí están los saludos, ¿vale?
1: Me parece bien, Mari.
0: Te mando un abrazo bien fuerte y gracias.
1: Igualmente, Mari, que tengas una bonita noche y hasta pronto, Mari.
0: Hasta pronto, adiós.
1: Adiós, bye, bye. Adiós.
0: Bye, bye. 10:49, pues vamos a bailar con el muñeco. Es Liberación, aquí nomás, 101.7, la mejor.

0: 8:11, aquí nomás, vámonos con más y más música del recuerdo. Hola, hola, buenas noches.
1: Hola.
0: Hola.
1: Hola.
0: ¿Cómo estás?
1: Bien.
0: Qué padre. Oye, preciosa, ¿qué quieres escuchar a Bronco por retenerte?
1: Sí.
0: Ok, oye, ¿saludos para quién?
1: Para mí.
0: ¿Para quién?
1: Sí.
0: ¿Para ti?
2: Bueno.
0: Ok, hola, hola, hola.
2: Hola, Mari.
0: Hola.
2: ¿Cómo lo pondré a Bronco, Mari?
0: Sí, con Bronco, por retenerte.
2: Sí, Mari, es que te habló la hermana de Mía.
0: Ah, mira, qué padre. ¿Qué edad tiene?
2: ¿Manda?
0: ¿Qué edad tiene?
2: Tiene 5 años.
0: Ay, preciosa, saludos. ¿Y Mía, por dónde anda?
2: Aquí anda, Mari, solo que te iba a hablar, pero su hermano le quitó el teléfono. Ah,
0: saludos a los hermanitos, entonces. Mi preciosa, sí, Abby, qué gusto saludarte.
2: Sí, Mari, pues ya, ahora entró mi llamada.
0: No, es que chulada, te mando muchos besos, abrazos. Saludos allá a Leonelito en la costa, nos está acompañando.
2: Sí, Mari, creo que está en Candelaria.
0: Ah, mira, ok, bonito el lugar, ¿eh?
2: Sí, Mari, saludos para ti, Mari.
0: Gracias, qué linda.
2: Para Tejel, para la amiga Nati.
0: Sí.
2: Para Belén.
0: Sí.
2: Ah, para todos, Mari.
0: Perfecto, pues ahí están los saludos, ¿vale?
2: Sí, Mari.
0: Preciosa, voy al corte y regresamos con Bronco, ¿te parece?
2: Claro que sí, Mari.
0: Ok, saludos para los bebés que nos están acompañando.
2: Sí, Mari, acá te están escuchando.
0: Ok, gracias, preciosa B.
2: Sí, Mari, adiós.
0: Hasta pronto, adiós. Okay. ¡Ay, qué chulada! Vámonos con música. No, vamos al corte primero y regresamos. 101.7, la mejor. Ya volvemos.
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2: Dos y las 11, aquí nomás, 101.7, la mejor. Vamos a escuchar a Bronco, pero antes saludos para Mine Silva, dice Olis, Olis, amiga, buenas noches, gracias a mi botudo por los saludos, eso. Oye, te salió un verso sin esfuerzo, ¿eh? Acá estoy, dice, escuchándote. Saluditos para todos y todas. Saludos, Mine. Bienvenida. Aquí nomás. Así que canción completita es Bronco. Se llama Por Retenerte. Ya regresamos.

0: Ah, qué canciones todas las noches, aquí nomás, 11-2. Ellos son los Temerarios, mi corazón te quiere. Vámonos con llamada, buenas noches.
1: Maristuy, muy buenas noches.
0: Abuelo Chendito, bienvenido, buenas noches, ¿cómo está?
1: Pues hasta ahorita estamos bien, gracias a Dios.
0: Qué padre, qué gusto. Abuelo Chendito quiere programar a los Alegres de Terán con Hay Mujeres Ingratas en la Vida.
1: Así es.
0: Ok, saludos, ¿para quién?
1: Para dedicarla, para, con todo cariño, para el abuelo.
0: Ok.
1: Para toda su familia del abuelo.
0: Sí.
1: Que Dios, que me lo tenga con salud y que Dios me lo bendiga a todos.
0: Bendiciones.
1: Y también para ti, Maricuy.
0: Gracias.
1: Terminando tu lindo programa, te llevo a tu casita.
0: Gracias.
1: Bye.
0: Hasta pronto. Adiós. Bye.
1: Adiós.
0: 11-3, pues vámonos con música, son los Alegres de Terán, aquí nomás, 101.7, la mejor.

0: 6. Aquí nomás vamos con llamada. Hola, buenas noches.
1: Buenas noches, Mari.
0: Preciosa Emma, bienvenida, buena noche.
1: Buenas Oye, noches.
0: ¿Qué quieres escuchar a Ana Gabriel con el tema reconciliación?
1: Así es.
0: Ok, saludos para quién.
1: Saludos para ti, Mari.
0: Gracias.
1: Para mi Juan.
0: Sí.
1: Que si no te está escuchando.
0: Ok, saludos.
1: Sí.
0: ¿Vale?
1: Gracias, Mari.
0: No, hombre, gracias a ti. Te mando besos y abrazos, ¿vale?
1: Igualmente.
0: Gracias, hasta pronto.
1: Adiós.
0: Adiós, bye. Pues vámonos con música, chamacones. Aquí nomás, 101.7, la mejor. Ella es Ana Gabriel.

0: Continuamos con más y más música. 1111 aquí nomás. Tenemos llamada. Buenas noches.
1: Buenas noches, Mari.
0: Hola, bienvenida.
1: Gracias, Mari.
0: Oye, ¿qué quieres escuchar a Rigo Tobar?
1: Así es.
0: Okay, entonces, Noches Eternas.
1: Así es, Mari.
0: Oh, de las llegadoras, ¿eh?
1: Ajá, para que seas noche más larga.
0: Okay, vamos a escucharla.
1: Sí, seguimos escuchando contigo.
0: Okay, gracias. ¿Saludos para quién?
1: Para ti, para el poeta, Mari.
0: Gracias.
1: Para ti.
0: Sí.
1: Para Gama.
0: Okay.
1: Para Ari y para mí, Mari, que acabas de entrar.
0: Sí.
1: Y para Charalito, para Diego, su mami. Para Tere también. Y sí, para las dos, Nati y Mari.
0: Okay, pues ahí están los saludos, ¿vale?
1: Creo que ya son bastante.
0: Sí, para todos y para todas.
1: Así, Mari.
0: Okay.
1: Dale, Mari.
0: Gracias, hasta pronto.
1: Bonita noche, Mari. Hasta
0: igual,
1: pronto.
0: Adiós, bye.
1: Adiós.
0: 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Vámonos ahora con Rigo Tobar, el tema Noches Eternas.

0: 11:18, aquí nomás es la mejor, son los recuerdos. Vámonos con llamada. Hola, buenas noches. Buenas noches. Entonces, ¿qué? ¿Quieres un abrazo muy, muy, muy fuerte?
1: Mucho, mucho, muy fuerte.
0: Claro, te abrazo en este momento, Rosito, ¿eh?
1: Gracias.
0: Ok, vamos con Juan Gabriel y saludos para quién.
1: Para ti y para toda tu audiencia.
0: Gracias, ahí están los saludos y vamos con canción, ¿vale?
1: Sí, María, gracias.
0: A ti, hasta pronto, adiós.
1: Adiós.
0: Adiós. Vámonos con saludos también a través de la cuenta de Facebook, Marichuy, Marichuy Pérez, gracias. Gabriel García dice, por aquí, paso un ratito a escucharte y saludarte. Muchas gracias, abrazo y bienvenido en esta supernoche. Mine Silva, ok, aquí estoy bailando, deja... Aquí, okay, mira, de la pista al aeropuerto, ok, vale, vale. No, pues te queda cerca y ya nos vemos entonces, Mine, ¿eh? Qué padre, ya, agéndalo, por favor. Vámonos con más música. Así que llega en este momento Juan Gabriel, abrázame muy fuerte. Aquí nomás, 101.7, la mejor. Regresamos.
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0: 11:23, aquí nomás, vámonos con más y más y más música del recuerdo. Hola, buenas noches.
1: Hola, hola, hola, Mari, buenas noches.
0: Sol, qué gusto.
1: Ya, igualmente.
0: Qué padre que estés con nosotros. Oye, ¿qué canción quieres escuchar?
1: Ajá, Payaso con Javier Solís.
0: Ok, ¿y saludos para quién?
1: Ah, para la... Hoy fue la calenda de la universidad.
0: Ah,
1: ok. De la licenciada.
0: Ah, mira.
1: Con los que... Lo oye. Licenciado Salvador Hernández.
0: Okay. ¿Y fuiste a la calenda?
1: La federación, no pude ir, porque ando un poco con gripa.
0: Ah, ok.
1: Pero de todos modos, un saludo y mucho éxito.
0: Ah, no, claro, el éxito siempre, ¿eh?
1: Claro que sí.
0: Ok, ¿para quién más, Sol? Saludos.
1: Ah, para ti.
0: Gracias.
1: Para mí y ¿sí? Para todos.
0: Pues ahí están los saludos, preciosa, y vamos con tu canción, ¿vale?
1: Claro que sí, hasta luego.
0: Hasta luego.
1: Buenas noches.
0: Adiós.
1: Adiós.
0: Bye. Adiósito, saludos muy especiales también para la señora Obdelia Reortúa, que me escucha todas las noches en Indecojojo. Saludos y gracias. Besos también, ¿eh? Ya regresamos.

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3: En Tapachula, Chiapas, durante el sismo de 7.4 grados de magnitud, una mujer de origen extranjero se aventó desde un tercer piso tras caer en crisis tras el crujir de la infraestructura del edificio por el sismo. Su estado de salud se reporta grave.
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3: El hombre arrollado la mañana de este viernes en la ciudad de Oaxaca, en inmediaciones del hospital de Liste, norte de la capital oaxaqueña, por un autobús del transporte público, falleció horas más tarde. Era vendedor de libros y lo conocían como el señor Noé.
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3: En el municipio de Oaxaca de Juárez se creó el Comité Promotor de Inversiones del municipio, único en todo el país, con el que buscan una ciudad con más inversión, empleo y bienestar.
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0: 11:32, continuamos con más música, aquí nomás. Hola, buenas noches.
1: Señorita, buenas noches.
0: Don Jorge, bienvenido, buena noche, ¿cómo le va?
1: Bien, bien, bien, aquí ya con un ojo así, mire, saltado y el otro ya cerrado.
0: Ok, pues ya casi, casi, ya se hora de irse a la camita.
1: Y pues nos paramos con los gallos.
0: Ok, no, pues ya mucho tiempo estar despierto. Ya es justo y necesario irse a la cama, ¿eh?
1: Sí, sí, sí, ya.
0: Pero antes, nos vamos con una canción.
1: Y pues me gustaría muchas de Junior Pian, como en la Escuela del Amor, Indiferente, pero nos vamos con las aguas, ¿cómo es? Agua en las manos.
0: Ok, vamos con el tema Agua en las Manos. ¿Saludos para quién, don Jorge?
1: Para mis peques.
0: Ok.
1: Para mi locutora hermosa, bonita, y que nos complace, tiene una pasión.
0: Ok, gracias.
1: No, en la clínica.
0: Ok, gracias, gracias. ¿Para qué más?
1: Pues hay que mandarle salud. Yo creo que al maestro Chispa se llevó el calzón de manta ya a la cama para mañana venirse temprano, ¿no?
0: Ah, sí. Mañana él descansa también, ¿eh? No entra tarde.
1: No.
0: Sí, mañana es sabadito,
1: A lo mejor se va a sus ensayos, pero ya con su calzón de manta.
0: Ah, ok. Pero que se duerma con el calzón de manta.
1: Ah, sí, ese es tu jorongo.
0: Eso. Saludos
1: al Chispas. Un saludo para el maestro Jorge. Maestro, perdón, también un saludo para el otro tocayo de allí, de Santa Cecilia, Jaliesta.
0: Ok.
1: Sandoval, ¿no? Uno, Jorge, sí, Jorge Agapito, algo así, ¿no?
0: Ah, sí, claro.
1: Bueno, con eso, ya hay un, tenga un bonito retorno a su casa, descanse, nos gracias. Escuchamos pronto.
0: Gracias, el domingo, 10 de la mañana, aquí en las tandas dominicales.
1: Bonita noche, bendiciones.
0: Igual, hasta pronto. Adiós.
1: Adiós.
0: Pues vámonos a bailar con Junior Clan, aquí nomás, 101.7, la mejor. En Mérida se conectan con nosotros y les encanta cuando en el escenario aparece.

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1: 11:36, son los Mier, la coloreteada.

0: 11:40, aquí nomás, vámonos con llamada. Hola, buenas noches.
1: Hola, hola, muy buenas noches, Marisol.
0: Hola, amigo Teo, bienvenido, buena noche.
1: ¿Cómo estamos? ¿Cómo
0: estás, Man? Muy bien, gracias. Oye, pues te voy a complacer, tú dirás, ¿qué canción quieres programar?
1: Vamos a escuchar a los rehenes.
0: ¿A quién?
1: A los rehenes.
0: A los rehenes, ¿qué canción?
1: Corazones rotos.
0: Perfecto, saludos para quién.
1: Saludos para ti, Marisol.
0: Gracias.
1: Muchos abrazos, besos y apapachos en una mi esposa para ti.
0: Ay, qué linda Isabel, saludos también para ella, ¿eh?
1: Un saludo para Katy, para Nati Besuco, la que me sueña.
0: Sí.
1: Para Belén, para Tere, toda su hermosa familia.
0: Ok.
1: Para Mayra, para Brenda, para Mago, sigo Mateo.
0: Sí.
1: Y para el gordo Panza, el gordo de Panzas de Santa Cruz, Jogotlán.
0: Ok, vale.
1: Saludos para todos, bello y hermoso, bello público.
0: Ok, gracias.
1: Nuevo auditorio, Marisol.
0: Gracias.
1: Y ahí estamos el lunes escuchando Marisol, primeramente Dios.
0: Ándale, pues el domingo aquí te espero en las tandas, ¿eh?
1: Y que vayas con mucho cuidado, con muchas bendiciones para ti, Marisol.
0: Gracias.
1: Y tengas un excelente sabadito.
0: Ok, igual, bonito fin de semana, disfrutarlo, por favor.
1: Así, así era, Marisol.
0: Ándale, pues, Teo.
1: Saludos para la rancha.
0: Ah, saludos ahí a la rancha, que esperemos que nos esté acompañando, ¿eh?
1: ¿No se ha reportado?
0: No, se ha reportado.
1: No, pensando por ahí, por Cancún.
0: Yo creo, andará disfrutando de unas merecidas vacaciones.
1: No, está bien, que la disfrute.
0: Ok, pues saludos para él.
1: Pues se está preparando para el lunes del cerro, a lo mejor va a bailar allá.
0: Tal vez también, nos va a sorprender.
1: Ah, sí, saluditos.
0: Ok, Teo, pues te mando un abrazo bien fuerte y gracias por estar aquí con nosotros.
1: Igualmente para el tema de su vida, de mucho que Dios te bendiga, Marisol.
0: Hasta pronto, adiós.
1: Adiós.
0: Bye bye. Bien, antes de irnos con la canción, vámonos con más saluditos para Manuel que nos está acompañando. Gracias. Y Flor también, bienvenidos en esta supernoche. Son los rehenes, el tema Corazones Rotos, así que música, maestro.
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1: Aquí me despido, muchísimas gracias. Si elegimos un viaje ligero y menos estresante, lo disfrutaremos más, de verdad, ¿eh? Cada escenario de la vida, hijo, que la vida nos va regalando, lo vamos a disfrutar, pero sí, bien, bien bonito. Así que más ligeros y sin estrés, por favor. Me despido, yo regreso el domingo 10 de la mañana, aquí nomás en las tandas dominicales, así que te espero para que programes la estación. Es un segmento pues de varias horas para que la disfrutes, de 10 de la mañana a 5 de la tarde, así que tenemos una cita tú y yo. Te mando besos y abrazos hasta el domingo y te dejo con Samurai, contigo o sin ti.

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1: Buenos días, son las 6:04 a.m. en la ciudad de Oaxaca, de Juárez, Oaxaca. Ya estamos aquí en la cabina del 101.7, en la programación de este 18 de julio del 2026. Una mañana bastante agradable, un clima muy rico y disfrutable, 17 grados, temperatura ambiente. Se pronostican 27 grados, un día caluroso en la capital, la mínima de 14. Y aquí ya estamos para darle el día de hoy a la programación. Mi nombre es Ubaldo Castellanos, acompáñame. Pongo a tu disposición el número de cabina 951-515-5090 por si hay alguien a quien saludar. Hoy en esta fecha se conmemoran varios santos y mártires en la Iglesia Católica, entre ellos destacan San Federico de Utrecht, obispo que se dedicó a la evangelización de los frisones y fue martirizado en el siglo IX. También es el día de Santa Sinforosa y sus 7 hijos mártires, una familia que se opuso a los rituales paganos y fue martirizado por el emperador Adriano. También hoy es el día de celebrar a San Emiliano de Dorostoro, mártir que despreció los edictos del emperador Juliano, el apóstata, y fue condenado al martirio. Estos santos son recordados por su fe y sacrificio en la defensa del cristianismo. 6:05 a.m, mi gente, vamos a darle, para los que ya están despiertos, a continuar sacando adelante este país. Y para los que están despertando, buenos días, que no dormimos juntos. Y si así hubiera sido, por lo menos les hubiera preguntado cómo amanecieron. ¿Durmieron bien? ¿Les duele algo? 6:05 es la original.

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1: Buenos días, son las 6 de la mañana con 17 minutos. Aquí desde Gómez Farías, número 113. Les saludo con muchísimo gusto a toda la gente trabajadora que ya está en sintonía. A los amigos taxistas que andan trabajando. Algunos le anduvieron dando toda la noche. Otros acaban de recibir el turno. Otros ya van a entregar. Algunos están en estos momentos ingresando a las actividades. Estos foráneos allá que siempre nos andan escuchando. Los del centro, amigos operadores del transporte urbano. La gente de los mercados. La gente trabajadora que ya está en sintonía el día de hoy. Les mando un gran saludo en todos los mercados. Saludos allá a mis amigos del mercado 20 de noviembre, ya está el caldo de pata ahí desde las 5 de la mañana, ¿no? Por allá nos están escuchando a esta hora del día, saludos, gracias. En sintonía también aquí en el mercado Sánchez Pascuas, por allá andan trabajando. Saludos a mis amigos de los jugos ahí de Mari, Felipe y todo el equipo que seguramente pues ya andan echando a andar el negocio el día de hoy, si es que no les agarró la tarde, ¿verdad? Pero espero que no, espero que ya estén trabajando. Toda la gente que ya está por ahí con los tamales, que ya está con el atole, el almuerzo, algunos ya están empezando a avanzar con el día. Las 6:18 marca nuestro reloj de cabina y yo le quiero mandar un saludo también allá a la tía Güera, ella sí madruga. Tía Güera, me estaba escuchando hace 8 días a esta hora de la mañana, dijo que también hoy va a estar pendiente porque nos escucha a diario y que bien temprano. Ándale pues, tía Güera, al rato le caemos allá los cócteles. Ella tiene su negocio ahí en la entrada al fraccionamiento Rancho Aguayo, ahí pegadito al puente de Nazareno, por ahí está tía Güera, para cuando quieran ir a echarse un coctelazo de camarones, o un campechano, ¿no? Enfrentito, por ahí andan también mis amigos de del Padrino, les mando un saludo allá a los del Pollo, échenle con ganas, pésenle y denle de otro poco al kilo, ¿ah? Sí, échenle ahí pescuecitos y patas. Las 6:19, 6:19 en el reloj del 101.7, la mejor FM. Ah, también se me está pasando a saludar al tío Alfonso Díaz González. Es el que prende la bomba para que Jojo tenga agua temprano. Nada más anduvo de vacaciones 2 meses y se hizo un relajo, ¿ah? Pero ahorita a las 5:30 de la mañana ya andaba echando a andar la bomba. 6:20.

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1: Aquí nomás en la mejor FM, son las 6 de la mañana con 30 minutos, qué gusto que estén en la señal del 101.7 y aprovecho para invitarlos a que participen a través de la línea 951-515-5090 porque vamos a regalar un par de tejanas cortesía de El Palomazo Norteño. 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

días, son las 6:40. Feliz cumpleaños para la amiga Olga García Mendoza, allá en San Antonio de la Cal, de parte de Mari. También está cumpliendo años Araceli García Santiago. Muchas felicidades a Olga, Araceli, a todas las cumpleañeras y cumpleañeros de este día 18 de julio del 2026. Por acá te voy a dejar un dato para Luisa en San Martín, colonia Moctezuma. Por cierto, por allá es la colonia de mi amigo Olegario, ¿no? De la Moctezuma. Olegario vende allá en el mercado de la Merced. Bueno, pues feliz cumpleaños también para Luisa y para Abraham, según entendí por aquí, allá es la colonia Moctezuma de San Martín, Mexicapan. Lo que estás escuchando se llama Naturalita. Es Josy Cuen, Jorge Medina y Jorge Celedón.

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2: Amigos y amigas, sean ustedes bienvenidos a un episodio más de Secretos Ancestrales, un programa de Botánica de la Fe enfocado en la ayuda espiritual a todo aquel que se encuentra en este momento atravesando situaciones que no tienen respuesta alguna. El pensamiento para el día de hoy es un pensamiento que te va a llevar a reflexionar exactamente acerca de cómo has actuado durante toda tu vida. Escuchen muy bien. Aquellos que tienen su propia luz nunca estarán en las tinieblas. Deseamos que los rayos del sol florezcan hoy dentro de tu corazón y dentro de tu vida, y que cada paso que des sea siempre bendecido y siempre guiado por la luz suprema. Es un gusto y un placer inmenso contar de nuevo con su audiencia, estimados oyentes. 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
3: Se preguntarán ustedes quiénes podrán utilizar este elixir de regeneración integral. Lo podrán utilizar las personas que tengan dolencias físicas, molestia en sus piernas, en sus brazos, dolores de cabeza, aquellas personas que sufren de epilepsia, aquellas personas que se les cae el cabello, para los caballeros que tienen problemas de eyaculación precoz, falta de erección, para aquellas personas que no pueden conciliar el sueño en las noches, para aquellos que todo lo que comen les causa agruras, se les inflama el estómago, para aquellas personas que tienen mal sabor en su boca, para aquellos amigos que desean dejar el cigarro, para los que tienen malos hábitos de alcohol, de fumar, para aquellas personas que sienten debilidad en su cuerpo, para aquellas personas que han perdido el apetito, para aquellos que han perdido la visión, para los que tienen debilidad en sus piernas. Dirá usted, pero ¿cómo me va a ayudar? ¿Por qué? 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
2: Es importante también aclararles a todos nuestros oyentes, porque hemos recibido varias llamadas y varios mensajes donde nos preguntan cuánto cuesta el elixir. Yo quiero comprar el elixir. No, el universo en este caso nos puso a nosotros en la tarea de que a todo aquel que consulte con nosotros en este momento, por la temporada en la que estamos, escuchen bien, por las fechas en las que estamos, que pudiéramos entregarles un elixir elaborado a través de quintas esencias elementales de la naturaleza, a través de fórmulas magistrales, las cuales hemos puesto al servicio de ustedes y queremos regalarlo, entregarlo, aprovechando que estamos en el momento de transición más importante de nuestro universo, el final de la era de Kali Yuga.
3: Usted que se encuentra ahí postrado en ese lecho del dolor, en esa cama, sufriendo porque no sabe qué le pasa, su cuerpo se siente débil, frágil, esa cabeza está día y noche pensando, usted quiere dormir, pero su cerebro no se apaga. Nada mejor que este elixir de regeneración. Le va a ayudar a que usted recupere su estabilidad física, que su organismo empiece a regenerarse, a que encuentre esa paz interior, porque también nos ayuda a que podamos encontrar esa paz, esa tranquilidad y recuperemos el equilibrio emocional de nuestro organismo, de adentro hacia afuera. 951-584-3841, el número telefónico de Botánica de la Fe. Y quiero decirles que esta no es una poción mágica, que esto no es magia. Esto es una fusión alquímica diseñada para restaurar el flujo de tu fuerza vital, para limpiar tu campo áurico y elevar tu vibración celular. Esto es lo que va a ayudar a recuperar el equilibrio de tu vida, a recuperar tu organismo, a recuperar ese templo sagrado que tienes llamado cuerpo, llamado salud.
4: La magia negra es la más peligrosa, practicada desde tiempos remotos. 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Tratados y manuales que indican cómo destruir a una persona, pareja, familia, negocio, empresas o imperios. 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Desengáñese si le han dado alguna toma o bebedizo preparado por brujos o hechiceros, quienes emplean residuos o desechos orgánicos para dominar y someter a sus víctimas. Le pueden dar en comidas, café, bebidas mezcladas con sustancias venenosas preparadas en ritual satánico, con el fin de provocar

0: personas que se encuentran con algún problema de salud, que vayan con los maestros de botánica de la fe y que pidan el elixir de regeneración. Sí funciona, lo vi con mi hermana. Gracias, maestros de botánica de la fe.
1: Le doy gracias al maestro porque yo era una drogadicta y alcohólica. A mis 15 años yo solo buscaba llenar mi satisfacción en este mundo de perdición. Mis padres se encontraban desesperados por poder ayudarme. Estuve en un centro de rehabilitación y después que salí, al poco tiempo caí de nuevo en las drogas y el alcohol. Visité a varios psicólogos y no me funcionó. Me encontraba muy mal, vagando por las calles, durmiendo en los parques, y llegué al grado de robarle a mis padres y a personas para poder consumir drogas. Desde que conocí al maestro, mi vida ha cambiado. He crecido como persona y yo se lo recomiendo. He encontrado una paz y una gran felicidad. Cada día tengo muchas ganas de vivir y reparar el daño que he hecho.
2: Continuando con secretos ancestrales, tenemos aquí fechas de nacimiento que nos han llegado y vamos a darle estudio y sobre todo vamos a darle respuesta.
3: Así es, mi querida maestra. Hemos recibido en nuestra línea telefónica 951-584-3841 un mensaje de una persona cuya fecha de nacimiento es 12 de diciembre de 1976 y nos dice que hace más o menos 2 años viene teniendo un sueño recurrente en el que se ve fallecido. Lo que usted no nos cuenta allí, mi estimado hermano, porque no quiero terminar de leer su mensaje, ya que es importante que usted nos visite, es que usted se encuentra enfermo. Y esa enfermedad que usted tiene la viene padeciendo hace más o menos 1 año y medio, y es a raíz de una situación que usted no nos cuenta. Y es que usted tiene una hija que viajó fuera del país. Esta chica hace mucho rato que no se comunica con usted y esto ha tenido muchísimo que ver con su situación y con su sueño recurrente. 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Créanme, amigos, ustedes están en este momento escuchando este episodio de Secretos Ancestrales porque son bendecidos. Están teniendo la oportunidad de oír a personas con preparación, con el estudio necesario para poder ofrecerle la respuesta correcta y para poder brindarle la ayuda necesaria a cada una de las situaciones de las que usted no encuentra dicha solución. Así como tampoco es mágico nuestro elixir, aquí estamos hablando de un elixir que se ha elaborado a través de esencias elementales, de todo el conocimiento que adquirimos para ponerlo en sus manos. De hecho, cada uno de ustedes en su consulta se va a enterar el por qué si le conviene tener en sus manos y poder darle uso al elixir de regeneración integral.
2: 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Fecha de nacimiento 30 de octubre de 1988. Nos dice esta persona que han bajado muchísimo las ventas en su negocio, que no sabe a causa de qué. Permítame decirle, mi estimado hermano, que hemos hecho el estudio numerológico a su fecha. ¿Y cómo vas a tener ventas si tu negocio permanece cerrado, mi estimado hermano?

0: solo eso, sino que veo que abriste cerca de este negocio otra sucursal y las dos permanecen cerradas. Créame que está haciendo un gasto innecesario. Mientras usted no sepa qué es lo que quiere de la vida ni qué es lo que va a hacer, no puede hacer ningún negocio, porque es usted el que no está bien, no son los negocios, es usted, mi estimado hermano. Visíteme de manera personal, venga, voy a aconsejarlo, voy a orientarlo, voy a guiarlo para que usted pueda salir adelante y ahí sí vas a triunfar. Queridos hermanos, que reine la paz, la dicha y la prosperidad en cada uno de sus hogares.
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9: Señoras y señores, bienvenidos, bienvenidas a la información. Gracias por acompañarnos. Esta es la señal del noticiero. Mi nombre es Humberto Cruz. Y a partir de este momento, este es el resumen informativo. El coordinador estatal de Protección Civil, Manuel Maza Sánchez, confirmó que luego de la revisión, en el estado de Oaxaca no se reportaron daños luego del sismo de 7.4 grados registrado en el estado de Chiapas.
10: Un momento, sí tuvimos reportes de la percepción, sobre todo en la región del Istmo de Tehuantepec, parte de la costa oaxaqueña, aunque fue solamente la parte central de la costa, algunas áreas de los valles centrales, y bueno, hasta el momento ya terminamos a las 11:30 de la mañana el monitoreo. Reportaron 38 municipios de la franja, tanto de la costa como del Istmo de Tehuantepec, que están a orilla de playa, sin absolutamente ningún daño. Se les pidió efectivamente, como se mencionó, que estuvieran muy pendientes de manera física en algún lugar donde les permitiera hacer alguna observación.
9: Manuel Maza Sánchez señaló que los especialistas han señalado que es mejor que se libere energía así, de manera paulatina, y no de un solo golpe, y señala que el estado de Oaxaca tiene la mayor sismicidad de la República Mexicana, con más de 4,000 sismos en lo que va del 2026.
10: En bajas concentraciones siempre va a ser mejor que tener un sismo explosivo en ese sentido y que pudiera traernos daños graves. Todo esto, como ustedes saben, Humberto, y se ha difundido a lo largo de muchos años, pues solamente será con la mitigación que podemos hacer ver sobre todo con la educación que podamos tener en materia de prevención, qué hacer antes, durante y después. Recordemos que Oaxaca es el estado que hasta este momento ocupa el primer lugar a nivel nacional desde el 1 de enero de este año. Como cada año lo hacemos, llevamos una estadística, efectivamente han ocurrido 21,278 sismos o eventos sísmicos, y de esos 4,363 han tenido epicentro en el estado de Oaxaca, que representa.
9: La agente municipal de Salinas del Marqués encabezó un grupo de habitantes de esa localidad que fueron a protestar en la puerta del domicilio particular del presidente municipal de Salina Cruz y exige que le den recursos. Lo dijo en estos términos.
11: Estamos ahorita exigiendo al gobierno de Daniel Méndez Sosa que cumpla las obras que dejó estancadas del año pasado y más que nada sobre esto es el ramo 33, ¿sí? Eso es lo que necesitamos, obras. Ya estamos hasta la madre de esperar sin ninguna respuesta que nos haya dado. Necesitamos y le pedimos a nuestra población Salinas del Marqués que el pueblo unido jamás será vencido. Vamos, compañeros, vénganse a la lucha. Quiero que vean que no estamos solos. Ni una policía no nos va a intimidar. Aquí el pueblo de las Salinas se le respeta.
9: El director del C5, Centro de Control, Comando y Coordinación, Inteligencia, Jaime González Estudillo, dijo también que habrá vigilancia estrecha durante la Guelaguetza en los eventos de esta festividad.
12: Fíjate que nosotros desde el C5I estamos ayudando, sumando a esta máxima fiesta de las y los oaxaqueños que ya está próximo a empezar. Estamos colaborando con todas las instituciones de seguridad municipal, estatal y federal, nuestras órdenes de gobierno en conjunto y en coordinación, pues para poder atender a todos los turistas, a todas las y los oaxaqueños que van a disfrutar de esta fiesta máxima de los oaxaqueños. Comentarte que vamos a estar monitoreando desde la Feria del Mezcal todos los accesos de la Feria del Mezcal, el interior, los recorridos de los convites, la calenda de las delegaciones, la Plaza de la Danza, el centro gastronómico, las dos funciones de los lunes del cerro que vamos a tener de la Guelaguetza van a estar monitoreados totalmente. Y aparte, sumado a esto, tenemos los 7 drones también que van a estar a la disposición de la seguridad de todas y todos los.
9: El fiscal del estado, Bernardo Rodríguez Alamilla, confirmó también que se terminaron las depositarías que habrán de recoger los vehículos que tenían prestados en agencias y comunidades.
13: Mencionó, hemos establecido algunos criterios justamente para no dársela a cualquier persona. ¿Por qué se den depositarías? Se da justamente en este periodo en el cual OCRA, que como ya se mencionó, es el 90% de estos vehículos que se aseguran se le regresan a OCRA, es quien es el dueño en estos casos de estos vehículos, y en ese inter, particularmente de 3 meses a 6 meses, es en los cuales se dan en depositaría estos vehículos. Se ha buscado disminuir ese tipo de circunstancias, por eso lo mencionamos. Está abierta una investigación, eso es sin lugar a dudas. ¿Por qué? Porque tenemos que aclarar justamente si siguió todos estos parámetros que se tienen que dar para justamente dar el tema de la depositaría. Ya mencionamos algunos de los que se establecieron ahí, buscar que sean.
9: Le comento también que la presidenta de la Cámara de la Industria Restaurantera y Alimentos Condimentados, Andrea Sánchez, es un llamado también de la población para que participen en el Festival de los Moles.
14: Atentos, el Festival de los Moles 2026 se va a realizar los días 23 y 24 de julio en el Centro Gastronómico de Oaxaca a las 2 de la tarde, pero la diferencia de este año es que tenemos como invitado a Baja California Sur. Ellos van a estar con nosotros presentes en el festival y bueno, van a cocinar un poquito de lo que es Oaxaca, pero con esa proteína tan característica de la Baja Sur, que pues la verdad estamos muy contentos de poder hacer esta colaboración con los chefs de allá.
15: traen ellos su propio producto del mar.
14: Así es, vamos a tener la presencia de un restaurante que viene representando a ese estado, que va a ser el restaurante Los 32 Sabores, y viene el chef a preparar un mole negro especial, pero que va a tener proteína de la Baja Sur. Entonces estamos muy contentos con esta fusión diferente que va a haber este año.
9: Último, le informo que el gobernador del estado, Salomón Jara, inauguró la Feria del Mezcal y hizo un llamado a la población de los visitantes para que acuden a esta celebración, en donde también habrá artesanías y gastronomía.
16: Aquellos turistas nacionales y extranjeros a disfrutar de nuestra guelaguetza y sobre todo ahora que acabamos de inaugurar esta Feria del Mezcal, de artesanía, de cerveza artesanal oaxaqueña y el café también que vamos a exponer. Vengan acá. Vengan
17: 400 expositores,
16: 200 expositores. Más cierto, tenemos aquí 400 expositores y pues estamos contentos porque ya iniciamos con nuestra Feria del Mezcal.
9: Hasta aquí el resumen informativo. Gracias por acompañarnos.
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0: Muy buenos días, bienvenidos y bienvenidas a la emisión sabatina de El Noticiero de la Mejor FM 101.7. A nombre de todo el equipo les saludamos esta mañana de sábado, agradable realmente, es un día seminublado con una temperatura de 17 grados centígrados en ese momento en los valles centrales de Oaxaca, pero no se confíe porque en las próximas horas se pronostican lluvias, al menos en el interior del estado, de acuerdo al pronóstico del tiempo emitido por la Comisión Nacional del Agua y que da en detalles la Coordinación Estatal de Protección Civil. Le estaré comentando las condiciones climatológicas, pero vaya situación y que se vivió en las últimas 24 horas en la zona sur de la República Mexicana, específicamente en el estado de Chiapas. Sigue temblando en esa entidad y de acuerdo al registro que tiene el Servicio Sismológico Nacional, alrededor de las 3:34 a.m, un nuevo movimiento telúrico en el estado de Chiapas, con una intensidad de 4.4 grados de intensidad, se ubicó a 140 kilómetros al suroeste de Huixtla, Chiapas. Afortunadamente no causó daños, pero fue el más reciente, de acuerdo al conteo que realiza este organismo. Suman ya 80 las réplicas del movimiento telúrico de 7.4 grados de intensidad que se registró la mañana de ayer viernes en el estado de Chiapas, y le dábamos cuenta justamente que afortunadamente no hubo víctimas fatales, pero hubo crisis entre la población. El caso más sonado fue el de una mujer extranjera en Tapachula, Chiapas, que se encontraba en un edificio de 3 pisos y entró en crisis y en su desesperación por el crujir precisamente de las estructuras de este inmueble, se arrojó del 3er piso y sobrevivió la mujer. Se encuentra grave, la siguen atendiendo en un hospital del estado de Chiapas, pero continúa precisamente temblando en el estado de Chiapas, de acuerdo al recuento que hace el Servicio Sismológico Nacional tras este fuerte sacudidón, 7.4 grados de intensidad en esa zona, y el recuento que se hizo en las últimas horas es de 80 réplicas de los intensos. El más alto fue nuevamente 6.4 grados, pero sigue el movimiento. De acuerdo al Servicio Sismológico Nacional, suman hasta ese momento de la mañana de sábado 3.400 movimientos telúricos en lo que va de este año, precisamente en la zona sur del país. Y recordemos que Oaxaca es una de las entidades con el mayor número de movimientos telúricos que se registran en la entidad, y es una de las entidades, igual que Guerrero, el estado de Guerrero, que se ubican en una zona sísmica, pero por lo pronto en el caso de Chiapas pues se sorprendió porque ni siquiera se activó la alerta sísmica, pero tiene una explicación precisamente este asunto, porque resulta que las ondas sísmicas no llegaron al área de los sensores que están establecidos, por ejemplo, en la zona sur, como el caso de Oaxaca y Guerrero. Tardó en llegar, pero ya no llegó con esa fuerza que requiere para activarse este movimiento o la alerta del movimiento telúrico. Vamos a buscar el audio de Manuel Maza Sánchez, es el audio número N01 de Manuel Maza Sánchez, con quien platicamos justamente el día de ayer en torno a esta situación del sismo de Chiapas y por qué razón él explicaba no fue percibido con tanta intensidad en el estado de Oaxaca. Vamos a escucharlo.
1: Manuel Maza Sánchez, coordinador estatal de Protección Civil. Señor coordinador, ¿cómo está? Buenas tardes.
2: ¿Qué tal, Humberto? Muy buenas tardes, a sus órdenes.
1: Gracias por tomar la llamada. ¿Hubo reporte de percepción del sismo de Chiapas en el estado de Oaxaca?
2: Sí, Humberto, sí tuvimos reportes de la percepción, sobre todo en la región del istmo de Tehuantepec, parte de la costa oaxaqueña, aunque fue solamente la parte central de la costa. Algunas áreas de los valles centrales. Y bueno, hasta el momento ya terminamos a las 11:30 de la mañana el monitoreo. Reportaron 38 municipios de la franja, tanto de la costa como del mismo Tehuantepec, están a orilla de playa, sin absolutamente ningún daño. Se les pidió efectivamente, como se mencionó, que estuvieran muy pendientes de manera física en algún lugar donde les permitiera hacer alguna observación de cómo se está comportando el mar y el oleaje, y en caso de ver alguna situación que no es la normal, ver que el mar se puede retrotraer, que o está aumentando el oleaje, o que hay alguna situación diferente, pues inmediatamente avisar para poder actuar en consecuencia. Si me lo permites, Humberto, debo comentar que este sismo de 7.4 grados se sintió en Campeche, en Tabasco, en el Estado de México, y menor intensidad en el Estado de Oaxaca. Lo que tenemos registrado por el Servicio Meteorológico es que hasta este momento ha habido 36 réplicas, una de 5.2, una de 5.8 y otra de 6.5. Y bueno, tembló no solamente en el estado de Chiapas, sino que en estas últimas 3 horas ha temblado en Chiapas, ha temblado en el estado de Guerrero, sobre todo en San Marcos, y también Oaxaca. En Oaxaca tuvimos un sismo al suroeste de Río Grande, o sea, mar adentro. Es un sismo menor, pero que definitivamente se suma a la franja que tenemos ahorita de todos los sismos que se están dando en el estado. Nos decían que solamente en Tapachula, en el reporte que dan todos los directores de Protección Civil que percibieron el sismo, tenían algunos daños en el tecnológico de Tapachula, Chiapas, pero sin que representaran riesgos mayores. Hay una persona de origen extranjero que al momento de sentir o percibir el sismo se arrojó de un edificio, de un segundo piso. No falleció, está lesionada esta persona, fue atendida y trasladada a un hospital, una situación lógicamente que nos habla de la falta de control en sus emociones y muchas veces también la falta de sus programas en materia de protección civil.
1: Ahora, señor coordinador, me queda claro que los expertos tienen mayor información, seguramente. Pero lo que hemos escuchado es que esta liberación de energía, a final de cuentas, es benéfica para que no se siga acumulando la tensión entre las capas sismotectónicas que derivarían en un terremoto de mayor magnitud. ¿Es así?
2: Sí, es así, es así. La comunidad científica nos lo ha dicho de manera reiterada que la liberación paulatina de emergencia, de energía en bajas concentraciones siempre va a ser mejor que tener un sismo explosivo en ese sentido y que pudiera traernos daños graves. Todo esto, como ustedes saben, Humberto, y se ha difundido a lo largo de muchos, muchos años, pues solamente será con la mitigación que podemos hacer, sobre todo con la educación que podamos tener en materia de prevención, que hacer antes, durante y después. Recordemos que Oaxaca es el estado que hasta este momento ocupa el primer lugar a nivel nacional desde el 1 de enero de este año. Como cada año lo hacemos, llevamos una estadística, efectivamente han ocurrido 21.278 sismos o eventos sísmicos, y de esos 4.363 han tenido epicentro en el estado de Oaxaca, que representan pues la mayor actividad en el estado. Estos fenómenos o estos sismos se califican siempre y cuando rebasen magnitudes mínimas de 4 grados, porque hay muchos más, por supuesto que hay muchos más, pero nosotros solamente le damos la contabilidad a los que están por encima de los 4 grados.
1: Pues le agradezco primero que tome la llamada, que nos ayude a ilustrar los efectos de este sismo y que si hay recomendación en el litoral por la zona mareña, para que estén atentos a posibles cambios de elevación en el océano, en caso de que se realice algún efecto por tsunami o la alerta de tsunami que emitió el gobierno de la República.
2: Humberto, ya hace aproximadamente 8 minutos, el Centro de Alerta Temprana de la Secretaría de Marina nos ha informado que se levanta ya esta advertencia por el fenómeno de tsunami. Ya queda totalmente descartado.
1: Pues con mayor razón. Le agradezco que tome la llamada. Muchas gracias.
2: Gracias, Humberto. Estamos a su orden. Buen día.
0: Director, perdóneme, es el coordinador estatal de Protección Civil del gobierno de Oaxaca, Manuel Maza Sánchez, quien da cuenta justamente sobre esta situación de los fenómenos sísmicos. Por lo pronto, aquí en Oaxaca, bueno, pues hemos tenido en las últimas semanas también movimientos telúricos con epicentro en la zona de la costa, sobre todo también en la zona del Istmo de Tehuantepec, pero tampoco ha dejado de temblar, siguen los movimientos telúricos, afortunadamente sin mayores consecuencias. Son exactamente las 7 de la mañana con 26 minutos, y hablando de fenómenos bueno, lo que conforma la naturaleza, déjeme comentarlo, y váyanse preparando porque este fin de semana Oaxaca está de fiesta y usted tiene que tomar sus previsiones porque puede llover. De acuerdo al pronóstico emitido por la Coordinación Estatal de Protección Civil, con información que genera la Comisión Nacional del Agua, una vaguada monzónica y circulaciones ciclónicas en la altura pueden crear condiciones para lluvias y ocasionales tormentas por la tarde de este sábado. La más significativa pueden registrarse a lo largo de la Sierra Sur, Cuenca del Papaloapan y occidente de la costa y sierra sur de la entidad oaxaqueña, aunque con mayor limitación, pero pues lluvia al fin. Las temperaturas seguirán caluroso el día, con sensación de bochorno en la zona costera, donde además se presentarán oleajes de 1 a 1.5 metros de altura, y es posible que en las próximas 24 horas se forme ya un ciclón tropical frente al Océano Pacífico, a partir también de la onda tropical número 19, que afortunadamente no representa riesgo directo hasta ese momento para el estado de Oaxaca, pero está bajo vigilancia de acuerdo a la información que emite el meteorólogo de la Coordinación Estatal de Protección Civil, Cuthberto Ruiz Jarquín, y que todos los días precisamente emite este reporte a partir de las 6 de la mañana. Son exactamente las 7 de la mañana con 28 minutos, 7 con 28. En más información, permítame comentarle que el senador oaxaqueño Antonino Morales Toledo, bueno, pues exhortó precisamente a la Fiscalía General de la República y al Instituto Nacional Electoral investigar financiamiento de la oposición con dinero del huachicol fiscal, el caso de Rufo Apple, exgobernador de Baja California. El representante popular señaló que no hay justicia selectiva ni persecución política en el segundo piso de la Cuarta Transformación. No hay espacio para la impunidad ni para negociar la justicia, aseguró el legislador en entrevista. En esta declaración dijo que va a presentar ante la Comisión Permanente del Congreso de la Unión un punto de acuerdo para solicitar a la FGR y al INE una investigación exhaustiva sobre el posible financiamiento de los partidos políticos Somos México y Acción Nacional, así como de agrupaciones como la Marea Rosa, por parte del exgobernador panista Rufo Apple, detenido precisamente por su presunta responsabilidad en una red de huachicol fiscal. El legislador morenista destacó también la urgencia de esclarecer si recursos de procedencia ilícita fueron utilizados en la formación de Somos México y en campañas políticas del PAN para cargos de elección popular, incluyendo la presidencia de la República, gubernaturas y el Congreso de la Unión. La detención de Rufo Apple desenmascara, dijo él, a la oposición y muestra la magnitud de su corrupción e hipocresía. No puede ser que quienes se dicen defensores de la legalidad estén vinculados con una de las redes de contrabando de combustible más grandes detectadas por las autoridades, señaló el legislador. Pero además, Morales Toledo fue enfático al afirmar que en el segundo piso de la Cuarta Transformación no hay espacio para la impunidad ni para negociar la justicia. Rechazamos, dijo categóricamente, los señalamientos de persecución política que lanza la oposición. Según y sin acostumbrarse al cumplimiento de la ley y a la aplicación firme de la justicia. Aquí no hay selectividad, la ley es pareja para todos. El senador recordó también que el cinismo de la oposición no tiene límites. Los primeros en salir a denostar al gobierno de la presidenta Claudia Sheinbaum. Por esta detención fueron el expresidente Felipe Calderón, quien cometió fraude en el 2006 para robarse, dijo, la elección, y acusó a Rufo Appel por su relación con una organización de la delincuencia organizada, y el exgobernador de Tamaulipas, Francisco Cabeza de Vaca, actualmente prófugo de la justicia mexicana por la probable comisión de delitos graves. Que hablen de justicia selectiva quienes tienen un historial de ilegalidades es el colmo del cinismo, sentenció el legislador. Finalmente, en declaración ante la prensa, el senador Morales Toledo hizo un llamado al pueblo de México para no caer en la campaña de mentiras y descalificaciones pagada probablemente con recursos del huachicol fiscal contra la presidenta Sheinbaum. Nuestra mandataria, dijo, no solo enfrenta con valentía a la delincuencia organizada, defiende nuestra soberanía nacional y protege los intereses comerciales frente a nuestro vecino del norte, sino que también hace frente a la derecha conservadora que intenta desestabilizar a su gobierno, concluyó el legislador oaxaqueño ante la declaración que hizo ante los medios de comunicación. Son exactamente las 7:32, 7:32, es la edición sabatina de El Noticiero de la Mejor FM 101.7. Permítanos ir a la pausa de comerciales y regresamos.
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0: Regresamos cuando son exactamente las 7:43 a.m. 7:43. Usted está escuchando la edición sabatina de El Noticiero de la Mejor FM 101.7 y le recordamos que mantenemos a su disposición dos líneas telefónicas para que usted pueda participar en este servicio informativo. El 951-51-55-90, 951-51-55-22-20, para que mantenga la comunicación con este servicio informativo. Llámenos, estamos listos para escucharles. Mientras tanto, permítanos escuchar a nuestra compañera Mayra Ricardes, porque pues emiten un exhorto a la CONADE para que evite obstaculizar la afiliación y registro y validación de deportistas oaxaqueños. ¿Por qué razón? Escuche usted.
1: Con el propósito de proteger el derecho de niñas, niños, adolescentes y jóvenes oaxaqueños a la cultura física y al deporte, desde el Congreso del Estado de Oaxaca, la diputada Mónica Belén López Javier alzó la voz para exigir a la Comisión Nacional del Deporte, CONADE, dejar de afectar a deportistas oaxaqueños practicantes de esta arte marcial, el taekwondo. Calificó como inadmisible que quienes practican taekwondo en el estado enfrenten obstáculos por parte de la Comisión Nacional para acceder a la afiliación, registro y validación, pase para participar en competencias y procesos selectivos, por lo que presentó un exhorto para que esta institución del deporte establezca un diálogo con la Federación Mexicana de Taekwondo y asociaciones afectadas.
2: Compañeras y compañeros legisladores, cuando una niña o un niño dedica años de esfuerzo, disciplina y sacrificio para representar a su estado, lo último que espera es que alguien le cierre la puerta por un problema que no provocó. Hoy presento este punto de acuerdo con un propósito muy claro: proteger el derecho de niñas, niños y adolescentes y jóvenes oaxaqueños a la cultura física y a la práctica del deporte. Nuestra Constitución reconoce el derecho de todas las personas a la cultura física y al deporte y establece la obligación de todas las autoridades de promover, respetar, proteger y garantizar los derechos humanos. Por ello, el deporte no puede verse como un asunto secundario ni reducirse a un simple trámite administrativo. Es una herramienta que transforma vida, fortalece la salud, fomenta la disciplina.
1: López Javier precisó que más de 40 escuelas pertenecientes a la Asociación Oaxaqueña de Taekwondo se están viendo afectadas, luego de que a partir de octubre de 2025 no han podido acceder al sistema de captura de información que administra la Federación Mexicana de Taekwondo.
2: Niñas, niños y adolescentes que practican taekwondo en Oaxaca han enfrentado obstáculos para acceder a los mecanismos oficiales de afiliación, registro y validación que les permiten participar en competencias y procesos selectivos, barreras que pueden impedirles competir en la categoría que por edad les corresponde, afectando su trayectoria deportiva y limitando oportunidades que difícilmente podrán recuperar. Es inadmisible que el sueño de cientos de deportistas, quienes todos los días se entrenan con dedicación y entregan lo mejor de sí en el tatami o en el Shintoya, puedan verse frustrados por conflictos administrativos ajenos a su esfuerzo. Hoy, más de 40 escuelas pertenecientes a la Asociación Oaxaqueña de Taekwondo se encuentran afectadas porque desde octubre de 2025 no han podido acceder al sistema de captura de información.
1: Por su parte, el presidente de la Asociación Oaxaqueña de Taekwondo, Arturo Caballero, señaló que la afectación en este momento es para alrededor de 1,400 atletas en el estado que no pueden acceder a la participación que por ley les corresponde. Como consiguiente, ningún atleta de la entidad de Oaxaca perteneciente a la asociación ha podido inscribirse para pertenecer o participar en eventos de ranking o eventos selectivos con miras a competencias incluso internacionales, como son los Juegos Olímpicos de la Juventud, Centroamericanos o Juegos Panamericanos. El presidente de esta asociación dijo que el impacto negativo que está generando la CONADE también afecta a otros estados como Michoacán, Guerrero, Morelos, San Luis Potosí, Puebla y parte del Estado de México, así como Oaxaca. Esto no puede seguir así. Está afectando la trayectoria de los taekwondoines oaxaqueños. En Oro Noticias, Mayra Ricardes.
3: Las 7:48 a.m. 7:48 a.m. Gracias por acompañarnos. Y a continuación, mi compañera Patricia Briceño, nota número N03. La Universidad Politécnica Intercultural recibió a la Comisión Reguladora de Telecomunicaciones, y será, recibieron pues de la Comisión Reguladora la primera concesión de uso social afromexicana.
4: La Universidad Politécnica Intercultural recibió de la Comisión Reguladora de Telecomunicaciones la primera concesión de uso social afromexicana, con frecuencia 91.1 FM Afroradio, la frecuencia de nuestra entidad, que tendrá como sede las instalaciones de la institución universitaria en Santa María Cortijo, región de la costa. La emisora estará al servicio de los municipios de Santa María Cortijo, Santo Domingo Armenta, San José Estancia Grande, Santiago Tapestla, Santiago Llano Grande, San Juan Bautista Lo de Soto y Mártires de Tacubaya, pertenecientes a La Llanada, así como otras comunidades de la Costa Chica. La concesión tendrá una vigencia de 30 años, mientras que la correspondiente al uso del espectro radioeléctrico será de 15 años, aunque ambas son susceptibles de prórroga conforme a la legislación aplicable. Ese título legal es el resultado del trabajo conjunto entre la Comunidad de Santa María Cortijo, la Afrouniversidad Politécnica Intercultural y la Organización Social Enlace de Pueblos y Organizaciones Costeñas Autónomas, mediante un esquema de colaboración para la instalación, organización, coordinación académica y operación comunitaria de la radiodifusora. Eladio Reyes Cruz, rector de la Casa de Estudios, resaltó que Afroradio será una emisora educativa, cultural, comunitaria y sin fines de lucro, orientada a proteger y fortalecer la identidad afromexicana, su memoria oral, tradiciones, música, gastronomía, conocimientos, prácticas productivas, expresiones artísticas y patrimonio cultural material e inmaterial. La Afrouniversidad se convertirá en la segunda institución de estudios superiores en el estado en coordinar una radiodifusora abierta concesionada, después de Radio Universidad Autónoma Benito Juárez de Oaxaca, a quien se le dio autorización hace 62 años. En Oro Noticias, Patricia Briceño.
3: Gracias a nuestra compañera Patricia Briceño. Va más allá del simple interés por tener una concesión y un mecanismo de comunicación. Hoy priva en buena medida el uso de las plataformas digitales como forma de comunicación directa en los pueblos. Pero no está de más, nunca está de más encontrar los mecanismos, las formas con las que se puede trabajar. Y me parece que es por demás relevante, muy, muy relevante, el encontrar quién haga el trabajo. ¿Cuáles son los lineamientos? Le explico. Mire, la Cámara de la Industria de Radio y Televisión y el Sindicato Nacional de los Trabajadores de la Industria de Radio, Televisión y Telecomunicaciones tienen estatutos que rigen o procuran tener un mecanismo de control y respeto a las audiencias. Hablar puede parecer fácil. Tener algo que decir, siempre habrá quien lo haga. Pero decirlo y hacerlo de la manera correcta requiere cierta preparación. Y no se trata de seguir el modelo escolar o algún otro, sino encontrar los parámetros de coordinación. ¿Para qué puede servir una emisora intercultural, pero con esta característica de ser para los pueblos negros? Para reforzar la identidad, para mejorar los conocimientos, los saberes, la identidad regional. ¿Cuál será su función? Suena por demás interesante y valdría la pena asomarnos, conocer seguramente, pero muy seguramente nos vamos a llevar sorpresas muy agradables. He conocido ejercicios de esta naturaleza en otras regiones de la entidad, en la Sierra Norte, por ejemplo, en donde el uso de la radio sirve para la coordinación y la motivación para la organización comunitaria, cuando en la región de la

0: Unas son las emisoras que tienen un permiso o una concesión, permisionadas, concesionadas, y otras las que abren por el simple interés y el financiamiento de un presidente municipal, de un empresario, que se dedican a proponer lo que sea y que en el caso de comunidades cercanas, no diré nombres, pero hubo quienes se la pasaron hostigando políticamente, diciendo aberraciones, campañas negras de desprestigio. Una emisora en Tehuantepec que motivó el linchamiento de un joven que fue a ver a su novia y lo confundieron, decían, con un secuestrador, y la radio instigando para el asesinato. Esas, las que no tienen permiso, las que no tienen concesión, las que son libres, pueden ser las que menos aportan. Las 7 de la mañana con 54 minutos. 7 de la mañana con 54 minutos. Y nos parece relevante que usted tenga pues el conocimiento, por lo menos, de este quehacer. En la radio, aquí, en esta emisora, tenemos todo el tiempo que usted recuerde. Y nos sujetamos no solo a las reglas, a las normas, a los estatutos, sino a los principios formales de la convivencia social. Respeto a la gente. Cuando llaman y quieren salir al aire para decirle a este reportero que es un tarántula, que no supo decir bien las cosas, que no explicó suficientemente, y salen al aire sin ninguna restricción. Cuando se trata de hacer un servicio social y o orientar a la población en caso de desastre, motivar la solidaridad, para esto sirve la radio. Y usted que nos escucha en este momento del otro lado del monitor, en su casa, en el coche, en el negocio, en el taller, en la oficina, en los mercados, donde quiera que sea, usted forma parte de una sociedad que es mucho más propositiva, mucho más preparada, informada, y la gente informada toma mejores decisiones. Por eso trabajamos para el mejor auditorio de la radio, y esta sería una generación de transición, pero muy, muy, muy valiosa. Porque no solamente tienen el uso de la frecuencia radiofónica, sino ahora también dispositivos digitales, y los puede comparar. Y puede comparar la información que aquí le presentamos con lo que usted se encuentra en las plataformas de redes sociales. Y siempre, siempre nos va bien cuando la gente confirma que lo que aquí se dijo tiene sustento, tiene contexto, tiene información y tiene el propósito de informar a la sociedad. Y eso es lo que nos motiva a seguir trabajando para usted. Son las 7 de la mañana con 56 minutos. A continuación, el audio de mi compañero David Correño Díaz, N02. Es la información de los deportes. Inmediatamente también anuncios y continuamos.
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¿Qué tal, amigos de Oro División Noticias? Les saluda David Carreño Díaz con lo mejor del mundo de los deportes. Después de un extenuante recorrido de 120 kilómetros en la ruta Oaxaca-Ejutla-La Cuesta y tras un espectacular cierre de competencia en los últimos metros hacia la meta, Tomás Aguirre Garza del equipo Transportes Lain resultó el triunfador de la cuarta etapa de la Vuelta Clásica Ciclista Lunes del Cerro 2026. Tomás Aguirre Garza cruzó la meta precisamente en la cuesta con tiempo de 2 horas, 52 minutos y 20 segundos. Y con el mismo tiempo concluyeron el recorrido de los 120 kilómetros José Antonio Prieto de Luna de la formación Olinka y Carlos Alfonso García Trejo de la misma formación en las posiciones 2 y 3 respectivamente. En la clasificación general, Carlos Alfonso García Trejo mantiene el liderato. Valeria Cruz Espinosa de la formación Braveta fue la ganadora de la cuarta etapa en la categoría libre femenil. Y en la clasificación general, Diana Valeria Rodríguez Galván es líder. Y en el deporte La Pelota Caliente, le comento que Guerreros de Oaxaca hizo valer muy bien su actuación de local en el estadio Yuba sobre el estadio Eduardo Vasconcelos de la UAPCO y propinó barrida de 3-0 en la Serie 25 de la Liga Mexicana de Béisbol a Leones de Yucatán. En el último juego de la serie efectuado este jueves 16 de julio, la tropa zapoteca se impuso, esta vez por pizarra de 5-4, juego donde Juan Santana volvió a ser la figura ofensiva de la tropa zapoteca con tres

0: carreras producidas, incluida la que definió el encuentro en la novena entrada. Garrett Alexander se apuntó la victoria en labor de relevo, mientras que Joey Corbett cargó con el descalabro. Debido a cuestiones de logística en el viaje, Guerreros de Oaxaca no jugará este viernes ante Piratas de Campeche en el estadio Nelson Barrera Romellón de Ciudad del Carmen, sino hasta este sábado 18 de julio, con doble cartelera, 7 entradas y un tercero y decisivo encuentro de 9 entradas de la serie número 26. Será el domingo 19 de julio en tierras campechanas. En la recta final de la Copa del Mundo 2026 de fútbol, las selecciones de Inglaterra y Francia se enfrentarán este sábado 18 de julio por el tercer sitio. Y la esperada gran final se desarrollará el domingo 19 de julio a partir de las 13 horas en Nueva York, entre la actual campeón Argentina y la sorprendente selección de España. Tanto el juego por el tercer sitio como el encuentro por el título mundial son de pronósticos reservados. Ya por último le comento que el campeón Red Devils de Oaxaca colocó un pie en la gran final del torneo 2026 de la Liga 1 Premier de Fútbol Nocturno al imponerse con marcador de 2-1 a Pantera Soccer Training. Esto en el partido de ida de semifinales efectuado este miércoles en la cancha del Polideportivo Venustiano Carranza. Las anotaciones de la ventaja momentánea del conjunto rojo impulsado por Carlos Cali Méndez fueron de Brian Pistolero García y del argentino Samed Charit. En la otra semifinal, la ayuda de Doña Flavia pegó primero en el marcador, ya que tiene ventaja de 1-0 sobre el representativo de los Leones de la Universidad Anáhuac, Oaxaca. Son los deportes. Gracias. Pásela bien.
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7: Estamos de regreso. Gracias por acompañarnos. Es la señal del noticiero, La Mejor FM 101.7 de frecuencia modulada. Teléfono en cabina 951-515-5090 y 951-515-5220 a sus órdenes. Tenemos líneas telefónicas a su disposición por si hay algo que usted quiera compartir. Lo escuchamos con toda atención. Le comparto también el material de mi compañera Zaira Cruz, nota número N04, porque nos informa pues de la inauguración de la Feria del Mezcal. Y dicho por las mismas autoridades, pues no solamente hay mezcal, hay artesanías y también gastronomía. Este es el reporte.
8: El gobernador Salomón Jara Cruz invitó a las y los oaxaqueños, así como a visitantes nacionales y extranjeros, a disfrutar de las actividades de la Guelaguetza 2026 y de la Feria del Mezcal, que ya abrió sus puertas con la participación de más de 400 expositores. El mandatario destacó que además del mezcal, las y los asistentes podrán recorrer la feria artesanal, la muestra de cerveza artesanal oaxaqueña y la exposición del café, espacios que buscan fortalecer el consumo de productos locales y proyectar la riqueza cultural de Oaxaca.
9: Sí, todos los oaxaqueños, turistas nacionales, extranjeros, a disfrutar de nuestra Guelaguetza, y sobre todo ahora que acabamos de inaugurar esta feria del mezcal, de artesanía, de cerveza artesanal oaxaqueña y el café también que vamos a exponer. Pues vengan acá. Vengan
10: 400 expositores.
9: 200 expositores. Más, sí, cierto. Tenemos aquí 400 expositores. Pues estamos contentos porque ya iniciamos con nuestra Feria del Mezcal.
10: El impulso a este sector, gobernador, ¿cómo están los apoyos?
9: Muy bueno, muy importante, nos reconocen y están contentos porque se les está apoyando en la certificación del mezcal, se les está apoyando también ahora en la comercialización y en la promoción como este tipo de ferias. Ya saben que hemos ido a la FIL de España y ahí están expuestos los mezcaleros, a la que tuvimos aquí en Acapulco, Guerrero. O sea, siempre hemos estado apoyando.
8: El gobernador Salomón Jara Cruz señaló que su administración mantiene el respaldo a las y los productores de mezcal mediante apoyos para la certificación, comercialización y promoción. Asimismo, expresó que su confianza en que la temporada de Guelaguetza traerá una amplia afluencia de visitantes y generará una importante derrama económica en beneficio del sector productivo.
10: Bueno, ahora nos vamos.
8: Para Oro División Noticias, Zaira Cruz.
7: Gracias a nuestra compañera Zaira Cruz. Y usted puede ir como se le pegue la gana, donde usted quiera. Si quiere decide ir a la Feria del Mezcal, hágalo con cuidado, hágalo con responsabilidad. Si van en grupos, de verdad, no es cotorreo, sí tiene que haber alguien designado para el uso del vehículo. Hay alcoholímetro alrededor de la Feria del Mezcal. Bueno, habrá alcoholímetros y no queremos exponerlos. Entonces, hágalo con moderación, con respeto. Y si de plano le gusta ponerse burro, pues lleve a quien le ayude a manejar, quien lo conduzca de regreso, de preferencia evítelo. La convivencia es una cosa distinta a ir a hacer cosas, si de plano le gusta y busca pretexto, pues quédese en su casa, carnal, o donde usted acostumbre, pero no es conveniente cometer excesos en donde la gente acude a divertirse. Se lo recomiendo mucho. Y si va con la familia, hay, entiendo, puestos de comida, venta de artesanías, así que tendrá varias oportunidades. Para entrar a la Feria Mezcal hay un costo, para entrar al área de comida y de gastronomía y de artesanías parece que no. Entonces tiene una opción diferente. Son las 8 de la mañana con 8 minutos, 8 con 8. Y para quienes no entienden, pues habrá vigilancia dentro de la Feria del Mezcal, donde están los stands. Y hay vigilancia con video para que tenga usted la plena certeza.
11: Con motivo de las festividades de los lunes del Cerro o Guelaguetza 2026, periodo altamente turístico para Oaxaca, además de oaxaqueñas y oaxaqueños que también participan de estos eventos, el Centro de Control, Comando, Comunicación e Inteligencia, C5I, implementará un operativo especial de seguridad en coordinación con autoridades municipales, estatales y federales, en materia de vigilancia, prevención y atención a la población, buscando garantizar la protección de oaxaqueños y turismo en este periodo, afirmó el director del C5I, Jaime González Estudillo.
12: Que nosotros desde el C5I estamos ayudando, sumando a esta máxima fiesta de las y los oaxaqueños que ya está próxima a empezar. Estamos colaborando con todas las instituciones de seguridad municipal, estatal y federal, nuestras órdenes de gobierno en conjunto y en coordinación, pues para poder atender a todos los turistas, a todas las y los oaxaqueños que van a disfrutar de esta fiesta máxima de los oaxaqueños. Comentarte que vamos a estar monitoreando desde la Feria del Mezcal todos los accesos de la Feria del Mezcal, el interior, los recorridos de los convites, la calenda de las delegaciones, la Plaza de la Danza, el centro gastronómico, las dos funciones de los lunes del Cerro que vamos a tener de la GEPSA, van a estar monitoreados totalmente. Y aparte, sumado a esto, tenemos los 7 drones también que van a estar a la disposición de la seguridad de todas y todos.
11: Dijo que mantendrán vigilancia permanente en los principales puntos de concentración de visitantes. Antes, la Feria del Mezcal, convites, calendas, en la Plaza de la Danza, en el Centro Gastronómico y las presentaciones de la Guelaguetza. 1,847 cámaras de videovigilancia en la zona metropolitana, 3 centros móviles de monitoreo, 7 drones y personal de proximidad que se sumarán como vigías principales y operarán en cercana coordinación con las distintas corporaciones de seguridad.
12: 1,847 cámaras que son las que van a estar monitoreando todas las actividades dentro de esta máxima fiesta de las y los oaxaqueños están a la disposición. Tenemos 3 puntos de monitoreo móviles que van a estar en los diferentes eventos. Tenemos los 7 drones, va a estar personal de proximidad también ayudando con todas las corporaciones para poder identificar algún incidente. Y lo más importante también que he comentado es la parte de sociedad y gobierno. E invitar a la ciudadanía que haga el uso de esta línea telefónica del 911 en caso de alguna emergencia, en caso de alguna denuncia anónima, el 089. Su denuncia es muy importante. Se trabaja día con día, las 24 horas del día, para el servicio de la ciudadanía oaxaqueña.
11: El responsable del C5I destacó que el operativo contempla la participación de municipios y de las diferentes corporaciones de seguridad del estado, así como de la Secretaría de la Defensa Nacional, Marina, Guardia Nacional y Cuerpos de Protección Civil y Servicios Médicos, con el objetivo de brindar atención oportuna a turismo y población local en este periodo. Exhortó finalmente a la ciudadanía a utilizar de manera responsable las líneas de emergencia 911 y de denuncia anónima 089, al señalar que las llamadas de broma pueden impedir la atención inmediata de incidentes reales. En Oro Noticias, Mayra Ricardes.
7: Gracias a nuestra compañera Mayra Ricardes. Entonces, ya lo sabe, la invitación primero fue para que se modere, para que controle también su manera de tomar y de divertirse. Desafortunadamente, hay ejercicios de personas que no se divierten de manera adecuada, correcta, sana, y les gusta eso de las maldades. No debería suceder. Dos, para quienes les gusta tomar y lo hacen en exceso, sepan que habrá no solamente videovigilancia, sino también alcoholímetro. Téngalo por seguro, no se hagan ni el sorprendido ni el ofendido. Hay una Feria del Mezcal, pero nadie le está invitando a que se ponga sabroso. Eso es lo relevante. y además lo relevante es que se pueda vigilar el comportamiento de la gente con la que usted va. Lleva niños, oiga, por lo menos de la manita, ¿no? Que luego de repente se andan perdiendo por todos lados. Lleva adultos mayores con el cuidado y mira las distancias, no los mete entre los tumultos, lléveles una sillita, lo que sirva, además lugares donde haya un baño cerca. El cuerpo de adultos mayores y menores de edad no pueden resistir mucho tiempo sin atender necesidades fisiológicas. Entonces, hágalo con tiempo, con cuidado, con responsabilidad, para que la diversión sea completa. No tiene que ser un martirio, pues. Son las 8 de la mañana con 14 minutos. 8 con 14. Habitualmente la temporada de vacacional, Día de Muertos, Semana Santa, se convierte en un ejercicio en donde la autoridad y los prestadores de servicios turísticos parecen tener una competencia porque todos los años salga mejor. Y qué bueno. Que haya mayor derrama económica, me gusta. Que se diversifique la oferta turística y llegue la gente a las comunidades de los valles centrales, Sierra Norte, Sierra Sur. Hombre, qué bien. Que se den una vueltecita por la costa, mucho mejor. A eso le llaman derrama económica. Que el dinero de los turistas se disperse también en comunidades como Tilcajete, Arrazola, en Nevería, Cuajimoloyas, en San Sebastián, Tutla, o en Ocotlán de Morelos. Siempre habrá manera en que la gente tenga algo que ofrecer. De Ocotlán, me refiero también a San Antonino Castillo Velasco, para beneficiar a las mujeres bordadoras. En fin, que por todos lados hay cosas que hacer y que ofertar para que la derrama económica surta el efecto que todos esperamos. Pero de repente, pareciera que tenemos que rendir la ciudad a quienes nos visitan, que tienen espacios preferentes, que les daban antes lugares especiales para que se instalaran en la vía pública, lugares que estaban prohibidos para los oaxaqueños. En fin, que se ha ido encareciendo la vida en esta ciudad. Que sentarse a comer con la familia ahora es un lujo, comer fuera de casa. Un lujo caro, carísimo, carisísimo de repente, por donde vaya. No era así. Ir a comer al mercado era el refugio de la gente que venía de los pueblos y ahora es prohibitivo. No, hombre, unas enchiladitas, dos tortillas remojadas, poquito de queso y perejil, 150 pesos. Una salsita, una salsa de bebito, otros 150. Si bien le va más la bebida, los gustos, es prohibitivo. Se está encareciendo la vida en la ciudad de Oaxaca. La compra-venta de inmuebles en el centro histórico se hace ahora al mejor postor. Y las cotizaciones son ya casi en dólares. Y solamente la gente que trae o mucho dinero o que tiene otras maneras de tener divisas, parece que son los únicos que pueden tener ese beneficio. Se está encareciendo la vida de manera horripilante. Conseguir la renta de un domicilio, de una casa, un cuarto, en el centro de la ciudad, me dicen que ya es también tarea imposible. Se tasa en dólares y como si todos fueran Airbnb. Carisisísimo. La comida, los servicios, el transporte, el taxi, se ha encarecido de manera brutal. Y tiene este efecto multiplicador de la presencia de los turistas. Como si todos los turistas deberían ser millonarios y como si todos los dineros deberían quedarse aquí. Y la gente que viene de nuestras comunidades, la gente que quiere venir a la ciudad de Oaxaca desde Miahuatlán, desde Huajuapan, de la Sierra Norte, de la Sierra Sur, de la Cañada, de la zona Mije, resulta que esta ciudad es carísima. Podemos perderla. Nos puede suceder lo que le pasó a la península de Yucatán con Tulum, en donde de tan caro que fue, fue prohibitivo. Vamos a escuchar a mi compañero Virgilio Luis y después la nota de mi compañero Jaime Guerrero, que hablan de esto precisamente, de la protesta por la gentrificación en la ciudad de Oaxaca.
13: Muy buenas tardes, auditorio de Oro Radio. Ya nos encontramos sobre el andador turístico, donde en estos momentos va arribando una marcha, la cual pues la temática ha sido hacer esta protesta con una calenda, algo tradicional, la cual pues lo que están tratando de comunicar es la... es visibilizar lo que ha encarecido vivir en la capital oaxaqueña en cuanto a los recursos naturales, como es el agua, la luz, entre otros servicios, la cual pues, han denunciado el alto número de turistas que arriban en la capital oaxaqueña, y la gentrificación pues ha encarecido las rentas, también ha encarecido los productos básicos que pues como oaxaqueños consumimos en la capital oaxaqueña. Y a través de una calenda, de esta manera están realizando

0: podemos observar algunos carteles que los manifestantes traen, donde pues realizan esta denuncia, la cual han señalado, como aquí unos carteles donde señala que Oaxaca no se vende, se defiende. Es el mensaje que traen este grupo de manifestantes, quienes pues se denuncian los altos costos que significa vivir en la capital oaxaqueña. Es la información que les tenemos esta tarde desde la explanada de la iglesia de Santo Domingo de Guzmán, aquí en el andador turístico.
1: Gracias a nuestro compañero Virgilio Luis. Con una calenda protestaron este proceso de gentrificación que está sufriendo la ciudad de Oaxaca.
2: Tenemos que hacer una amplia, pero muy amplia discusión, en la que evidentemente no será del agrado de algunos del sector político, que siendo servidores públicos están metiéndole la mano al tema de interés turístico. Y mientras más ganen, mejor. Están comprando lo que puedan, montan negocios, aprovechando precisamente esto, y serán los últimos en tratar de definir una acción para evitar la gentrificación y sus efectos nocivos, depredadores, porque la clase política ahora también quiere ser empresarial. Este viejo sistema en donde los empresarios quieren ser políticos y los políticos quieren ser empresarios, terminan también enrareciendo la vida. Y parece que nadie quiere meterle en serio una discusión pública para detener, frenar el encarecimiento de la ciudad de Oaxaca y evitar abusos incluso contra los turistas. ¿Quién les dijo que por ser turistas tienen que tragarse el costo que sea por venir a la ciudad de Oaxaca? ¿Qué es la ley de la oferta y la demanda? Puede ser, pero entonces que se vayan a hacer al otro lado. Porque los que aquí viven, los que tienen la posibilidad, los que de la clase política quieren brincar al sector empresarial, seguramente querrán comparar sus experiencias en otras partes del país o del mundo. Debería darles vergüenza. Por el costo de un hotel en la ciudad de Oaxaca, de medio pelo, en otra parte del país, en Puebla, se puede conseguir un hotel de mucho mejor calidad. Por el costo de los alimentos aquí en la ciudad de Oaxaca, se puede sentar a comer una familia entera en Coahuila o en Zacatecas. Debería darles vergüenza a algunos de ellos que quieren comparar a la ciudad de Oaxaca con sus experiencias en otras ciudades del mundo. París, Milán, las playas como Ibiza o Cancún. Váyanse a vivir allá, carnal. Si te gustó tanto, ¿qué haces aquí? Oaxaca para los oaxaqueños, en primera instancia, preservar la identidad cultural implica también preservar la decencia y el respeto a la gente que nos visita, y no hincarle el diente como vulgares asaltantes. Eso no forma parte de las tradiciones y las costumbres de Oaxaca. Están bien idiotas quienes quieren comparar una calenda de estas con las que se hace el pueblo, en donde el costo de un platillo es altísimo con tal de tener una ventana que les permita ver el paso de las delegaciones. En el pueblo te invita, te da de comer y desayunar y no pregunta de dónde vienes o quién eres. Te sientan a la mesa con todos y come y baila y toma, invitado por el pueblo de manera gratuita. ¿De veras quieren copiar la identidad de los pueblos? ¿O nomás están utilizando el folclorismo para hincharse los bolsillos de dinero? Jaime Guerrero, nuestro compañero, también nos informa sobre esta calenda contra la gentrificación.
3: La tarde de este jueves, colectivos ciudadanos marcharon en convite calenda en el Centro Histórico de Oaxaca para exigir el derecho a la ciudadanía frente al avance de la gentrificación y la turistificación. La movilización convocada bajo el lema Oaxaca es nuestra por el derecho a la ciudad partió a las 4 de la tarde del Mercado Benito Juárez sobre la calle Flores Magón como parte de la campaña Oaxaca Ocupada, impulsada por el colectivo Miscelánea Oaxaqueña de Acción Común. Las y los manifestantes denunciaron que el costo de la vivienda en el Centro Histórico ha convertido la zona en un espacio exclusivo, al señalar que se requieren más de 83 años de un salario medio estatal para adquirir una propiedad, mientras que la oferta en Airbnb ha crecido 650% en una década, lo que expulsa a los residentes originales hacia la periferia. El colectivo advirtió que la ciudadanía enfrenta una triple ocupación espacial, laboral y simbólica, donde el derecho derecho a habitar se ve amenazado por una lógica que prioriza vender el espacio público sobre permitir que sea vivido. Entre las principales demandas figuró la crisis del suministro del agua, luego de que las organizaciones señalaron que un turista consume más agua que un oaxaqueño promedio, por lo que exigieron una regulación que reconozca el líquido, la movilidad y la vivienda como derechos y no como mercancías. Los colectivos también criticaron que el impulso turístico ha restringido las manifestaciones del arte político en el espacio público y agudizado los problemas de movilidad y renta en la capital oaxaqueña.
4: Y vemos que la turistificación y la gentrificación afecta en cuatro factores específicos aquí en la ciudad de Oaxaca. En el ámbito económico, todo sube, la canasta básica sube. Hay una desigualdad económica fuertísima por la turistificación. También la crisis hídrica. Un turista llega a consumir 4 o 5 veces más del agua que consume un habitante. No hay gestión ni redistribución equitativa del agua. La transformación de nuestros espacios también están siendo cambiados. Más de 6.000 alojamientos temporales para la llegada de turistas. Esos 6.000 lugares antes eran viviendas, comercios.
3: La marcha Convite incluyó una reivindicación de la guelaguetza como práctica comunitaria de apoyo mutuo y reciprocidad, en contraste con su uso como espectáculo para el consumo turístico. Para Oro División Noticias, Jaime Guerrero.
1: Gracias a nuestro compañero Jaime Guerrero.
2: Y es el auditorio, Elía Telefónica. Buenos días.
5: Buenos días. Mire, yo estoy escuchando su noticiero. Estoy acá en la ciudad de Oaxaca, soy oaxaqueño. Pero ayer quise tomar un taxi del Seguro Social hacia Yatareni.
2: Sí.
5: Y le pregunté afortunadamente al taxista cuánto me cobraba, 300 pesos el seguro al restaurante ese Sazón de Antequera.
2: ¿300 pesos?
5: Se me hizo exagerado. Sí, afortunadamente, claro. A tiempo pude decirle que no, gracias. Ya me dieron indicaciones que con un autobús que me dejaba en el crucero y ahí había un mototaxi.
2: Sí, claro.
5: Me salió en 25 pesos.
2: Claro, no, ¿sabes? Es un abuso.
5: Exagerado. Yo pienso que ya también deben de poner un límite las autoridades. Un taxi amarillo, yo no sé de qué sitio ni nada, pero sí, me indicaron cómo llegar y fue bueno. Una experiencia buena. Por 25 pesos.
2: Claro.
5: A 300 pesos, como que no.
2: Pero ese es el caso de usted que pudo preguntar y le dijeron, pero los turistas, imagínense.
5: A eso voy. O sea, cuando uno, yo no vivo en la ciudad, vengo de Tuxtepec, pero y venimos a acompañar una delegación, pero nos invitaron y fuimos allá. Y,
2: claro.
5: Pero no, 300 pesos, se me hizo una cosa terrible.
2: O sea, le agradezco mucho que nos informe. Sí,
5: muchas gracias.
2: Al contrario, gracias a usted.
1: Y tenemos que acostumbrarnos a preguntar siempre por cuánto hacen el servicio. Para evitar.
2: De ser posible, una vez que pregunte y si anda de manchadito el taxista, por favor anote el número de la unidad y nos avisa para por lo menos exhibirlo. Mire, ¿cómo le explico para que no se escuche mal? No quisiera ser ofensivo. La gran mayoría de los taxistas, sobre todo los que yo conozco, es gente decente, correcta, educada. ¿Que hay turismo? Sí. ¿Que de repente prefieren a los gringos? Ni modo. Digo, otra vez la ley de la oferta y la demanda. Pero ¿quién les dijo que parte de los usos y costumbres es que los oaxaqueños seamos una banda de asaltantes? ¿Quién les dijo? Le doy ejemplos. Este reportero llegó hace algunos años a la ciudad de Tuxtepec y para ir de un lugar al otro, por ponerle precio, 25 pesos una dejada. Juchitán, 20 pesos para ir del crucero al centro y cosas por el estilo. En Bahías de Huatulco, 25 pesos también por la misma dejada. Estoy hablando de hace muchos años. De repente ahora llegar a Tuxtepec, el problema es encontrar un taxi. El servicio de transporte es bastante enrarecido, muy, muy complejo. Bahías de Huatulco ya cobra 100 pesitos, ciento y tantos. Y Juchitán, pues ya lo difícil es encontrar un taxi. Ahora digo, no es difícil encontrar taxis, sino la gran mayoría de la oferta es en mototaxis, hace por 18 pesos, 20 pesos. Y los taxis sirven solamente para cuando llevan maletas, objetos, pero se ha ido perdiendo. Pero en la ciudad de Oaxaca no podemos acostumbrarnos a que se conviertan en asaltantes. Y te imaginas la expresión de la gente cuando llega donde, oye, ¿qué tal te fue? Sí, pero los taxistas, no manches. Asaltantes por completo, como si fuéramos, estuviéramos en Cancún. En Tijuana, la ciudad, de repente sale usted de noche y se compra un wok o unos taquitos de asada. Imagínate. Y le cobraban, no sé, $2, ya de plano, en los carritos en la calle. $2, pero no había un precio exagerado, convertido en pesos, pues bastante bien. Pero aquí, se imagina cuando vean la carta y le digan que por un platillo tienen que pagar $45, $60. La gente lo piensa.
1: Desde luego. Tienes mucha razón. Y nos escribe el auditorio, don Humberto, muy buen comentario sobre la gentrificación. Todo bien caro en Oaxaca, los taxis amarillos, muy caro, la comida igual, están corriendo al turismo, nos dice el auditorio. Muchas gracias por sus mensajes. 8:31 8:31, permítanos cumplir con nuestros patrocinadores y regresamos.
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2: Ocho de la mañana con 38 minutos, y estamos ya con el material de la pizarra de fin de semana, para que no tenga complicaciones, pero quiero compartir con usted un dato que me pareció más que interesante. Hace, y tiene mucho que ver con la mano que mece la cuna. y la intención política o la manera del arrebato en los tiempos de la transformación. Esto no es nuevo. Lo hicieron durante mucho tiempo. Priistas, panistas, perredistas, siempre utilizan el descrédito, el descaro, el cinismo y la estulticia, por no decir la estupidez de la gente, que se deja llevar, envolver y arrastrar por intenciones políticas. Primero fue la captura de una persona en una gasolinera. Habitantes de una comunidad cercana a Huilotepec dijeron, es que esa gasolinera es de Daniel Méndez, el presidente de Salina Cruz. Hicieron marchas, protestas, hicieron denuncias, hasta que el mismo gobernador del estado dijo, hey, es un delito federal, tiene que ver el gobierno, pero que lo liberen. ¿Quién? Que lo libere Daniel Méndez. Pues no lo detuvo él. No pidió que lo detuvieran, él no pidió que lo detuvieran, fue en una gasolinera de Huilotepec. Pues le organizaron las protestas. Entre los que estaban protestando hay una mujer, la más furibunda, la más que daba declaraciones, entrevistas, conferencias de prensa, encabezaba las movilizaciones, que es una activista cercana, pero muy cercana a Yesenia Nolasco, la ahora secretaria de Movilidad. Fue candidata a la presidencia municipal de Salina Cruz, perdió 3-1, no tuvo los votos suficientes, pero esta mujer es la que encabeza las protestas. Yo no estoy diciendo que le haya mandado Yesenia Nolasco, no, solo que por las playeras que usaba era de la Cuarta Transformación y Daniel Méndez salió de esa coalición con el registro del PT, pero de esa coalición. Ahora es en Salinas del Marqués. Llegó una agente municipal que a estas alturas, a medio año, exigió que le dieran más recursos. El presidente municipal le explicó que eso se hace en las mesas de priorización y de acuerdo con los proyectos que presente cada agencia, cada colonia. Se reúnen, revisan cuáles son los proyectos para este año y se asignan los recursos. Para eso son las mesas de priorización de obras. Pero la agente municipal le hizo saber a los habitantes de Salinas del Marqués que el presidente municipal se había negado a darle los recursos que ella considera que le corresponden. Le doy un dato, tiene mucho que ver. Salinas del Marqués fue la zona que aportó la mayor cantidad de materiales pétreos para la construcción del rompeolas. En la construcción del rompeolas dijeron que gastaron cerca de 1,000,000,000 de pesos. Camiones iban y venían todos los días, camiones de carga, con materiales pétreos, piedra, grava, arena, para la construcción de rompeolas. Sabían que era una de las agencias que en ese momento manejaba un presupuesto enorme, aunque había un flujo de dinero enorme, y entonces empezaron a confabularse los actores políticos y quisieron hacerse del control de Salinas del Marqués, de la agencia y de su comisariado. Ever López, periodista, denunció una de esas confabulaciones y lo mataron. Lo asesinaron en la puerta de su medio de comunicación por haber denunciado esas prácticas para quedarse con el control de Salinas del Marqués. Hasta ahora el crimen sigue incompleta en la investigación. La investigación sigue incompleta. Hay personas detenidas, pero no son todos. Ese grupo que mató a Ever López tiene algunas ramificaciones. Tiene una relación de parentesco con la expresidenta municipal de Xalapa del Marqués, que su familia tenía gasolineras y fueron señalados también de aprovechar el poder para hacer negocios y tender puentes con otras actividades. Mataron a Ever López. Pero siguió la pugna por la agencia municipal. Ganó una mujer, Karina, quien desde el principio, parece, se sabe ahora, no tiene un buen trato con el presidente municipal de Salina Cruz, y llegó el atentado. La agente de Salinas del Marqués se detuvo, bueno, detuvieron la camioneta en la que ella iba, ella entró a una tienda de conveniencia y en ese momento llegaron 4 personas, dijeron, y dispararon a la camioneta. Nadie resultó herido. La agente no estuvo en peligro en ese instante debido a que estaba dentro de la tienda. ¿Quién fue? No lo sé, se tiene que investigar y se tiene que castigar. Pero resulta que ayer la agente municipal juntó a un grupo de personas, alrededor de 60, fueron, bloquearon la carretera, corrieron a los policías e hicieron un plantón en la puerta de la casa del presidente municipal de Salina Cruz. Prendieron llantas, estuvieron bloqueando y luego se fueron cuando pintarrajearon la casa del presidente. Primero Huilotepec, ahora Salinas del Marqués, y resulta que las partes se pues, empiezan a expresar su solidaridad en una acción que parece de acoso político. Cuando digo parece, es porque pues parece que reúne esos elementos. Y la agente municipal de Salinas del Marqués dijo por qué razón estaban protestando ayer en la puerta de la casa del presidente.
20: El gobierno de Daniel Méndez Sosa que cumpla las obras que dejó estancadas del año pasado y más que nada sobre esto del ramo 33, ¿sí? Eso es lo que necesitamos, obras. Ya estamos hasta la madre de esperar sin ninguna respuesta que nos haya dado. Necesitamos y le pedimos a nuestra población Salinas del Marqués que el pueblo unido jamás será vencido. Vamos, compañero, véngase a la lucha. Quiero que vean que no estamos solos. Ni una policía no nos va a intimidar. Aquí es el pueblo de las Salinas, se le respeta.
21: Se acordó realizar la...
2: a protestar en la puerta de la casa del presidente. ¿Qué tendría que hacer Daniel Méndez? ¿Romper la ley y sacar dinero de donde no deba y dárselo para que se quede quieta? O sea, tiene que ir a la cárcel Daniel Méndez por peculado o desvío de recursos. Si así lo hiciera. ¿Tiene ella alguna asignación pendiente? Puede ir a un tribunal y obligar por vía de ley al presidente que le asigne los recursos que le correspondan legalmente. Puede denunciarlo en los órganos de la auditoría o lo que fuera para exhibir que fue discriminada, pero con base en lo que les marca la ley, no con un bloqueo ni pintando la casa, porque eso ya parece un asunto personal. De nueva cuenta, la pregunta es ¿de parte de quién? Qué raro, qué raros son eso de los movimientos políticos sociales.
1: Son exactamente las 8:46, 8:46, nos vamos a la última pausa del programa y regresamos.
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3: Regresamos cuando son exactamente las 8:55 a.m, 8:55. En las últimas horas, Oro División Noticias conversó con la presidenta de la Canirac Oaxaca, quienes anuncian justamente en el marco de la fiesta de la Guelaguetza el Festival de los Moles. Platicamos con Andrea Sánchez, la actual dirigente de la Canirac en Oaxaca.
4: Nosotros tenemos aquí en el estudio la feliz encomienda de hacer una muy atenta y cordial invitación para que participe en el Festival de los Moles, que se ha convertido ya en una tradición no solo para el estado, sino para el registro culinario de la República Mexicana. Empieza a tomar estos vuelos. Por eso saludo con mucho gusto a la chef Ilse Andrea Sánchez López, la presidenta de la Cámara de la Industria Restaurantera y Alimentos Condimentados. Bienvenida, ¿cómo está?
5: Muy bien, muchas gracias. Pues muy contenta de estar el día de hoy aquí con ustedes y bueno, poder platicar un poquito de lo que es el Festival de los Moles y pues hacerle la invitación para que nos acompañen.
4: Todos los años tienen modalidades distintas, formas diferentes, han traído cocineras tradicionales, también han traído a quienes hacen cocina fusión. ¿Qué será este año?
5: Bueno, pues este año estamos muy contentos. El Festival de los Moles 2026 se va a realizar los días 23 y 24 de julio en el Centro Gastronómico de Oaxaca a las 2 de la tarde. Pero la diferencia de este año es que tenemos como invitado a Baja California Sur. Ellos van a estar con nosotros presentes en el festival y bueno, van a cocinar un poquito de lo que es Oaxaca, pero con esa proteína tan característica de la Baja Sur, que pues la verdad estamos muy contentos de poder hacer esta colaboración con los chefs de allá.
4: Traen ellos sus propios productos del mar.
5: Así es, vamos a tener la presencia de un restaurante que viene representando a ese estado, que va a ser el restaurante Los 32 Sabores, y viene el chef a preparar un mole negro especial, pero que va a tener proteína de la Baja Sur. Entonces estamos muy contentos con esta fusión diferente que va a haber este año.
4: Por lo más interesante, es el día 23 y 24 de julio. El Festival de los Moles, Centro Gastronómico, está aquí a un tiro de piedra de Santo Domingo de Guzmán, para que pueda ir y venir caminando, pueda evitar la marea alcalina dándole una vueltecita ahí al andador turístico. ¿Y cuántas, no sé, son locales, expositores, chefs, cocineras? ¿Cuántas personas van a participar?
5: Mira, tenemos 14 personas por día. Estamos hablando de chefs, cocineras tradicionales, ¿no? Y todo el público en general, pero son 14 moles también diferentes por día. Y esto hace pues una grandeza gastronómica que de por sí Oaxaca ya la tiene, ¿no? Y que bueno, más en un solo lugar vamos a encontrar 14 moles diferentes por día, 28 en total. Y bueno, nada más para que se den una idea de la grandeza que tenemos en Oaxaca, va a haber moles tradicionales como son mole verde, amarillo, manchamanteles, estofado, negro, chichilo, pero también va a haber moles contemporáneos, ¿no? Moles de autor. Tenemos mole de insectos, como lo es mole de chapulín, mole de gusano de maguey, tendremos un pipián verde con escamoles, pero también tenemos otros moles como mole negro de café, tenemos un mole de cerezas, de tamarindo. La verdad es que está bastante variada la oferta gastronómica y es el Festival de los Moles, pero también habrá mezcalito, que obviamente no puede faltar para echarse el brindis, claro. ¿No? Va a haber tejate, dulces regionales, aguas tradicionales, cafecito, nieves, bueno, un poco de todo, y también buena música para echar un bailongo.
4: Totalmente recomendable. ¿El costo, la inversión por persona para poder ingresar al Festival de los Moles?
5: Claro que sí, el donativo es de $1,300 y te incluye los 14 moles diferentes y todas las bebidas que están disponibles dentro del festival. ¿Qué quiere decir esto? Es a partir de las 2 de la tarde, todo lo que tú puedas comer y beber durante el festival hasta el cierre, eso es lo que te incluye.

0: Incluye tu boleto. Y bueno, el día 24 tenemos también una conferencia con los maestros Jacobo y María Ángeles, Ricardo Ángeles, y nos van a estar platicando un poquito de cómo es que del arte que hacen ellos se fueron a poner un restaurante y a unirlo con la gastronomía, y pues un restaurante que orgullosamente se encuentra dentro de la guía Michelin.
1: Además suena promesa, y además son interesantes cuando se meten ellos mismos a no solamente a probar los productos, sino a dirigir la atención de la gente. Y lo mismo, gente del pueblo de Tilcajete que le interesa, o personas del mundo que llegan a probar con ellos. Entonces, 23 y 24 de julio, el Festival de los Moles, el donativo es de 1,300 pesos por persona. Y pues más que recomendable. ¿Cuántos espacios disponibles hay?
0: Tenemos esperado un aforo de 200 personas por día. Uh-huh. Entonces ahorita todavía tenemos boletos disponibles para el día 23 y unos cuantos todavía para el día 24, así que pues los esperamos, les hacemos la invitación a que nos acompañen al Festival de los Moles 2026 en el Centro Gastronómico de Oaxaca a las 2 de la tarde. La verdad es que va a ser una muestra gastronómica bastante interesante, bastante nutrida, y bueno, qué mejor que disfrutar un molito en el marco de la Guelaguetza.
1: Y el aforo lo consulté precisamente porque había muchas personas que se confiaron que en otros años, que habían 300, 500 personas, por el espacio es más reducido, entonces vale la pena que usted adquiera con tiempo su garantice pues su acceso. ¿Dónde podemos comprar los boletos?
0: Claro que sí, bueno, pues pueden comprarlos en el restaurante El Tendajón, que se encuentra en la calle de Pino Suárez 409, esquina con Constitución, o nos pueden contactar en las redes sociales de Canirac Oaxaca, o al número 181-8087, ya sea llamada o por WhatsApp, y tenemos todas las formas de pago.
1: Enterados entonces, es en el Tendajón, repítame la dirección por favor.
0: Tendajón, Pino Suárez 409 Centro, y en las redes sociales de Canirac Oaxaca.
1: Ahí, cerquita de Libres, para que no se pierda.
0: Así
1: sí,
0: es.
1: Sí, está en Santo Domingo, camina en línea recta 3 cuadras, y ahí los espera.
0: Ah, bueno, y también un comentario nada más que se me estaba olvidando. Este año tenemos colaboración con Andabús, entonces para todos los que quieran ir al Festival de los Moles, se pueden subir en la calle de Morelos, y el Andabús los va a llevar de manera gratuita hasta el Centro Gastronómico de Oaxaca. Para los que no quieran caminar, se dan una vueltecita en el Andabús y llegan directamente al Festival de los
1: Moles. Nada más que se sube temprano para que no, claro que no, sí, no llegue tarde.
0: Bueno, así es.
1: Pues le agradezco mucho.
0: Muchas gracias.
2: Es la presidenta de la Canirac en Oaxaca quien hace esta invitación del Festival de los Moles. Son exactamente las 9:01, 9:01, hasta aquí la información. Gracias por habernos acompañado en este espacio informativo, y nos escuchamos a las 2 de la tarde en el 93.7 de FM, y además también a las 6 de la tarde tenemos una cita en la frecuencia de la mejor FM 101.7. Hasta entonces, muy buenos días, muy buen provecho.
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1: Hola, buenos días, aquí nomás en el 101.7, las 9 de la mañana con 6 minutos, 9 de la mañana con 6 minutos, terminó el noticiero, y bueno, pues hoy no hay recreo, y hoy me da muchísimo gusto compartir con ustedes esta hora de música a través del 101.7, soy Ubaldo Castellanos, hoy termino el turno a las 10 de la mañana, pero regreso más tarde para continuar con ustedes durante esta maratónica que me voy a aventar este fin de semana, espero que me soporten, espero que me aguanten, que estén conmigo el mayor tiempo posible, y bueno, pues arrancamos esta hora con esta interpretación que la verdad es excepcional, a mí me encanta. Esta fusión, esta conexión que hacen con el público, Cristian y Eden Muñoz. Eden que ha construido una carrera sólida, no solo como intérprete, sino también como compositor, y está llevando sus canciones a escenarios muy importantes, no solamente en la República Mexicana, en Estados Unidos. Acaba de regresar de presentaciones exitosas en Sevilla y en Madrid, con una gira que se realizó todo el mes pasado y que se llamó como en los viejos tiempos. Y de ahí, pues bueno, también está promocionando este que es un tema excepcional que te presentamos aquí en el 101.7, se llama Osadía. 9 de la mañana con 7 minutos, las 9 de la mañana con 7 minutos. La música sigue ahora con la madre de todas las bandas, el Recodo de Cruz Lizárraga, que nos trae esta interpretación de la creación original de Cuco Sánchez, La Cama de Piedra. ¡Iu! 9-7.

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0: 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Buenos días, 9 de la mañana con 19 minutos, las 9 con 19 minutos. Lograrás más en este mundo mediante actos de misericordia que con actos de represión, dijo Nelson Mandela. Hoy es el Día Internacional de Nelson Mandela. Y es que se recuerda el nacimiento de Nelson Rolihlahla Mandela en 1918 en Mbeso, Sudáfrica. La Asamblea General de la ONU proclamó oficialmente esta fecha en el 2009 para reconocer su contribución a la paz, la democracia, los derechos humanos y la reconciliación entre los pueblos.
1: En el rating seguimos guardando sana distancia con la competencia.

Vida en Vida, los Sebastianes, la 922, amigo automovilista, circule con precaución, trabajos de última hora, todo dejamos el mexicano, lo hacemos así, a la última hora están bachando por ahí en el Fortín, y en estos momentos pues hay intensa carga vehicular, también están reportando fallas en los semáforos de periférico a la altura de Comisión Federal.

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0: Chica bonita, excelente colaboración, los Yes Yes. También escuchaste a Jorge Sea y Cumbia de la Calle en esta fusión cumbiambera a través del 101.7, las 9:34, 9:34. Espera lo espectacular. 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

0: qué buen ritmo trae Thiago la M, directamente desde Mérida, Venezuela. Su nombre real es Víctor Manuel Parra Peña, Thiago la M en el mundo artístico. Y pues te trae esta propuesta que se llama Vuela. Las 9:46, 9:46, puedes hacer uso de la línea en estos momentos. Está disponible para que llames, para que pidas tu canción favorita, 951-515-5090. Saludo y agradezco la llamada, bueno, el mensaje más bien de mi amigazo, el licenciado Joaquín Francisco León Hernández, allá en la colonia Margarita Maza de Juárez, nos está sintonizando por San Martín, Mexicapan. A toda la familia León Manzano que nos está sintonizando, muchas gracias, amigo licenciado Joaquín. A mi amiga la superamiga que está cumpliendo años el día de hoy, nos vamos a San Antonio de la Cal por unos meques. Es el cumpleaños de Olga García Mendoza, también es el cumpleaños de Araceli García Santiago. Ay, mamacita, ya me imagino cómo va a terminar esto el día de hoy allá en San Antonio de la Cal. Es la mejor FM en el 101.7. Y bueno, pues también te invito para que participes del Palomazo Norteño, el tour de la clase maestra. Puedes reportarte conmigo a través del 951-515-5090 ahora para que te incluya en la lista, o durante el día puedes estar llamando para que te anotemos y puedas participar para la rifa de dos tejanas que te van a dar acceso y que también van a ser autografiadas por Lalo Mora, por Eliseo Robles, por Rosendo Cantú y Raúl Hernández, que forman precisamente este cuarteto del Palomazo Norteño, la 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
1: Bienvenidos una vez más a todos ustedes a este programa que busca llegar a cada rincón donde se encuentra aquella persona que necesita ayuda y no sabe qué hacer. Programa de normas y pautas para que usted tenga una mayor conciencia de un mejor vivir. Usted no se encuentra solo ante la adversidad. Cuando dejamos de intentar, cuando dejamos de luchar, adormecemos nuestra propia capacidad de creer. No se acostumbre a vivir con esos dolores, esos malestares que no le dejan vivir en paz, que no le dejan dormir. El cuerpo humano no está hecho para resistir el dolor. Todo acto de maldad enviado a nuestras vidas tiene nombre y apellido y se lo voy a decir y se lo voy a quitar. A través de este programa, totalmente en vivo y en directo, estaré contestando sus dudas. Mándeme sus mensajes vía WhatsApp y si es en horario de programa, le voy a reenviar un texto preguntándole si me autoriza contestar en vivo y en directo. Solamente póngame sí o no. Además, estaré recibiendo llamadas telefónicas totalmente al azar para que haga sus preguntas. Y si ya me visitó y desea contar su experiencia, sea buena o sea mala, ante la audiencia, con todo gusto. Puede llamar, puede hacerlo en este momento. Este es su espacio, amable radio escucha, 951-218-06-55. 951-218-06-55. En este momento tengo ya el primer mensaje con terminación 5580. 5580. Nos dice una pregunta: yo sufro mucho de ansiedades de unos meses para acá. ¿Usted me puede ayudar? Mis iniciales son JJCS, mi fecha de nacimiento 9 de diciembre 1986 y tendría que hacer cita para una consulta. Gracias. Gracias por tu consulta, estimado Radio Escucha, terminación 5580, iniciales JJC y tu fecha de nacimiento 9 de diciembre 1986. A través de tu estudio puedo ver, estimado Radio Escucha, que no solamente estás sintiendo ansiedades, estas ansiedades que me comentas en estos momentos en tu vida. Tu vida en estos momentos ha sido demasiado caótica. No encuentras la estabilidad en ninguno de los aspectos más importantes como son el amor, la salud y sobre todo la parte económica. Eres una persona que sobrepiensa mucho las cosas, sientes que a tu edad no avanzas como quisieras, ves a tus hermanos con sus vidas resueltas y eso hace que te sientas estancado. Necesitas trabajar en ello y cuando gustes, mis puertas están abiertas de par en par para que quitemos toda esa mala energía que se acumuló en ti y podamos abrir todos los caminos, porque oportunidades no te faltan, pero no las has aprovechado al 100%. Esta es mi respuesta para ti, estimado consultante, terminación 5580. No te desanimes, pronto la suerte va a sonreír a tu vida. Mucha fe.
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1: Así es, mis queridos hermanos radioescuchas, miles de personas sintonizan mi programa todos los días, más de 25 años en el mismo lugar atendiéndoles y dándoles la solución prometida. Venga y salve lo que todavía puede ser salvado. En este momento voy a tomar la primera llamada de este participante en el programa. Sí, bueno.
3: Sí, bueno, maestro. Habla Dulce Santos. Ya tengo más o menos como 3-4 minutos intentando pues llamar a su programa, pero no entra la llamada. Qué bueno que usted ya me contestó.
1: ¿Qué tal, hermanita? Disculpe los inconvenientes en su llamada. Cuénteme ahora sí cómo le puedo ayudar. Este es su espacio, totalmente bienvenida.
3: Yo, maestro, realmente pues le marco para darle un testimonio de agradecimiento, pues de lo que nosotros vivimos hace tiempo en una consulta con usted.
1: Perfecto, hermanita. ¿De dónde me llama usted?
3: Yo le estoy llamando de aquí, de San Bartolo.
1: Ah, muy bien. ¿Ustedes se dedican a las artesanías?
3: No, maestro. Nosotros solo vivimos aquí, pero no nos dedicamos a eso. Usted vino a curar a mi papá a la casa. Él no sé si usted recuerda, pero se llama Raúl Santos.
1: Raúl Santos. Bien, mi madre, cuénteme por favor qué sucedía con su papá, con el señor Raúl. Si no mal recuerdo, él estaba en cama. Me acuerdo de ustedes, más o menos, me acuerdo que ustedes viven en una casa grande, bonita, de color amarillo, ¿es así?
3: Ándele, maestro, sí, aquí del señor Raúl.
1: Cuénteme qué pasaba con él, recuerde que está totalmente en vivo y en directo. Cuéntele a todo el escrutinio público qué sucedía con su padre, querida hermana.
3: Mi papá estaba muy mal, tenía 9 meses ya en cama. Pues ya estábamos todos muy muy tristes, los doctores ya lo habían desahuciado, según ellos pues ya no había nada que hacer, prácticamente pues ya era un muerto viviente. Lo teníamos que limpiar, casi ya no comía, no tomaba nada de agua y pues necesitaba todos los cuidados que un enfermo requiere cuando está en cama. Ya todos mis hermanos pues solo estábamos esperando las malas noticias y ahí fue cuando yo escuché su programa y le llamé hace como unos 6 meses. Y usted vino a verla a la casa y yo sé que usted ya lo sabe, pero pues quería decirlo en su programa que mi papá ya se encuentra bien.
1: Bendito.
3: Ya se levantó de esa cama, ya come, ahorita como él ya es una persona grande y ya tiene 81 años, pues él ya no trabaja.
1: Sí.
3: Ahora pues ya solo disfruta de la casa, de sus plantas, de los árboles frutales que tiene y de los animalitos que tenemos aquí en la casa.
1: Qué bueno, mi hermanita, así es, bendito Dios. Yo sé que la ilusión de su padre, que apenas si podía pronunciar unas palabras, era precisamente eso, disfrutar de su casa, de sus nietos, hasta que llegó esta devastadora enfermedad que fue provocada por envidias. Con todo gusto se le dio la atención en casa, se sacó toda esa porquería de su cuerpo, él ya estaba en un punto casi sin retorno. Aún así, no hay peor lucha que la que no se hace. Muchas personas se hacen el tiempo cuando lamentablemente ya no hay nada por hacer, y es triste tener que desembolsar parte de nuestro patrimonio para enterrar a esa persona amada cuando pudimos haber hecho algo en vida. Me da gusto, me da muchísimo gusto de verdad que puedan seguir disfrutando de su padre y que él también disfrute de los frutos de su propio trabajo. ¿Algunas palabras que usted quiera dedicar en este momento a toda la audiencia, que precisamente para todos ellos es este programa, querida madre?
3: Pues así como usted dice, ¿no? No hay peor lucha la que no se hace. Y realmente, o sea, estoy muy, muy agradecida con usted, porque pues sin su ayuda mi papá no se hubiera levantado de esa cama. O sea, nosotros ya estábamos pues ahora sí que preparándonos para un mal momento, pero gracias a usted pues él ya se pudo levantar y aquí lo tenemos con vida, gracias a Dios. Espero que las personas lo visiten con mucha fe y verán que usted los va a ayudar de la misma forma que yo le estoy agradeciendo. Le manda agradecimientos mi papá y le manda muchas bendiciones para usted.
1: Muchas gracias, hermanita. Un abrazo de vuelta y para su padre un saludo. Gracias por estas bellas palabras. Dios la bendiga.
4: Yo sufría ataques de epilepsia de manera constante. Mi familia vivía preocupada porque nunca sabíamos cuándo me iba a dar uno. Había ocasiones en que me encontraba trabajando, caminando o simplemente descansando cuando de repente ocurría. Lo más desesperante era que ningún médico podía decirme exactamente cuál era la causa. Visité especialistas, neurólogos y doctores de diferentes lugares. Cada uno tenía una explicación distinta. Algunos decían una cosa, otros decían otra. Y mientras tanto, yo seguía sufriendo. Mi vida se había convertido en un infierno. Vivía con miedo. No podía hacer planes. No podía disfrutar a mi familia. Siempre estaba preocupado por cuándo llegaría el siguiente episodio. Un día, mi hermano me habló del maestro Miguel Ángel. Me insistió mucho para que lo visitara. La verdad, yo no creía en nada de eso, pero estaba tan desesperado que decidí intentarlo. Cuando llegué con el maestro Miguel Ángel, me sorprendió que me hablara de cosas que nadie conocía. Después de escuchar mi historia, me explicó que aquellos episodios eran consecuencia de un sortilegio que habían realizado en mi contra. Me dijo que mi cuerpo estaba rechazando constantemente esa energía negativa y que por eso sufría tanto en cada episodio de epilepsia. El maestro preparó un elixir especialmente para mí. También realizó una limpieza profunda y un bloqueo para impedir que volvieran a hacerme daño. Seguí todas sus indicaciones con mucha fe. Poco a poco comencé a sentirme mejor. Recuperé la tranquilidad, recuperé el sueño, recuperé las ganas de vivir. Hoy tengo una vida tranquila y feliz. Puedo convivir con mi familia, puedo trabajar, puedo disfrutar cada día sin vivir con miedo. Por eso quise dar mi testimonio y agradecer públicamente al maestro Miguel Ángel por toda la ayuda que me brindó. Que Dios lo bendiga siempre.
1: Afortunadamente, muchas personas están entregando sus testimonios de agradecimiento. Sigo recibiendo mensajes y llamadas. Estamos entrando ya en la recta final del programa. Mucha gente está participando. Estoy aclarando las dudas que usted tenga sobre su vida, problemas, enfermedades, situaciones de angustia, desespero. No deje que se opaque el día de hoy el cristal de la divina luz en su vida. Insiste y persiste en la búsqueda de la solución a problemas y enfermedades. Si no encuentra la tranquilidad ni la estabilidad en los campos más esenciales para el ser humano, como son el amor, si se siente solo, problemas en el matrimonio, la persona amada repentinamente cambió y ahora solamente busca el distanciamiento sin razón alguna, la salud ha gastado sumas importantes en el altar de la medicina moderna y todo para nada, tiene la movilidad de su cuerpo limitada. Desespero, cansancio, dolencias y malestares con los cuales se ha tenido que acostumbrar a sobrevivir. En la parte de la abundancia, ese negocio ya no vende. Todo lo que emprende le sale mal. Así como le llega el dinero, se le va de las manos. Simple y sencillamente no avanza en nada. Todo le sale mal, márqueme. Probablemente esos problemas tienen nombre y apellido y yo se los voy a decir. 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Usted no se encuentra solo, querido hermano Radio Escucha. Dios lo bendiga.
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Qué gusto poderles saludar. Recuerden que están escuchando La Mejor a esta hora de la mañana. Buen provecho. Si viene al centro de la ciudad, bueno, pues hay muchas actividades, como usted lo sabe. Y atención, por poda de árboles, está cerrada la calle Porfirio Díaz entre Allende y M. Bravo. Así es que tome precauciones, no vaya por esta zona. Comisión Federal de Electricidad podando árboles en la calle de Porfirio Díaz entre Allende y M. Bravo, para que tome otra vía y llegue temprano a donde tenga que ir. 10 de la mañana con 21 minutos. 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Continuamos, recuerda, es La Mejor, 10:21.

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0: 10:38, aquí la mejor. Muchísimas gracias. 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Aparte de lo sentimental, después hablamos de la lana. 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
1: Aquí la mejor, 10:50, 10:50. 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
4: 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Intocable recibe estrella en el Paseo de la Fama de Hollywood. ¿Será que en sus tiempos libres Luis R. es taquero? Los prófugos del anexo están de regreso. Jorge Medina y José Cuen van a tener fecha en Madrid. En entrevista, Oscar Maidón. Y lo nuevo de la semana en los modelos recientes.
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4: Amigos, llegó el fin de semana y con él las noticias, la información, lo nuevo y obviamente pues tus rolas favoritas. Soy Cintia Urías y te doy la bienvenida. Ponte cómodo, súbele el volumen y vamos a disfrutar juntos de esto que se llama El Tope.
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0: pensamos y en la posición número 10 acabamos de escuchar una de las canciones más llegadoras de lo que va este año. Cada vez me gustas más. ¡Ay! A cargo de Grupo Frontera y nada más y nada menos que el potrillo Alejandro Fernández. Y déjenme decirles que era un junte que estábamos esperando porque es como pegarle a la nostalgia. Por un lado tienes al potrillo con ese vocerrón arrancando con el mariachi característico y con ese sello que tiene. Pero por el otro lado, ese ritmo contemporáneo, este ritmo moderno que nos aporta Frontera hace un junte espectacular. Así que, pues si dan ganas de cantarle al amor, ¿a poco no? Así que por eso los tenemos en la posición número 10. Cada vez me gustas más, Grupo Frontera y Alejandro Fernández. El tope. Ahora sí, avanzamos y nos vamos al lugar número 9. Y aunque ya estamos terminando el mundial, sí tenemos que decir que esta es una de las rolas que llegó para quedarse porque no solamente nos trae pasión por el balón, sino también, pues, ese estilo del cumbión locochón de Los Ángeles Azules, que, por cierto, les cuento que el día de ayer se presentaron en este famoso lugar del Campo Marte, un lugar donde, pues, estuvo muy de moda ir a cantar, a bailar, a ver los partidos, pero, pues, para cerrar todo esto, fueron Los Ángeles Azules y éxito total, señores. Ahí tuvieron un abridor a las 8 de la noche y a las 9 salieron, obviamente, ataviados guapísimos, como siempre, poniendo el ambiente en donde quiera que se presentan. Así que los dejo con esto. Esta canción se llama Por Ella, es la posición número 9. Ángeles Azules y Belinda, en esto que se llama El Tope.
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0: El tope. Ha llegado el momento de hacer conexión al centro del país. Queremos hacer comunicación con toda la gente de la cadena La Mejor a diferentes partes de la República Mexicana. Vamos a descubrir a dónde nos conectamos hoy. Esto es Encadenados. Adelante, colegas, ¿cómo están?
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2: Hola, ¿qué tal? Soy Brau Vargas de La Mejor 94.7 y les platico que ni la lluvia detuvo una de las sorpresas más originales de la semana. Mientras algunos disfrutaban de unos tacos y otros buscaban refugiarse del aguacero en la Ciudad de México, nadie imaginaba que el taquero que los atendía era nada menos que Luis R. Conríquez. El cantante se puso detrás del trompo, convivió con la gente y hasta se animó a cantar, provocando la sorpresa y la emoción de todos los que estaban en el lugar. Sin duda, una tarde que comenzó con lluvia y tacos y terminó con una experiencia inolvidable. Y si quieres ver todos los detalles, busca el video de Emociones Pasajeras en YouTube en la cuenta oficial de La Mejor FM. Yo soy Brau Vargas de La Mejor FM 94.7 en Poza Rica, Veracruz.
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0: Hola, ¿qué tal? Yo soy Maite Enríquez, la prima de La Mejor FM 92.1 Córdoba. Y les comparto una noticia que ya es parte de la historia de la música mexicana. Intocable recibió oficialmente su estrella en el Paseo de la Fama de Hollywood, convirtiéndose en una de las agrupaciones más representativas del género en obtener ese importante reconocimiento. Durante la ceremonia, Ricky Muñoz agradeció al público por acompañarlos a lo largo de más de 3 décadas de carrera y aseguró que este logro también le pertenece a todos sus seguidores. Sin duda, un reconocimiento que confirma el legado de Intocable y el lugar que ocupa la música mexicana en el mundo. Yo soy la prima de La Mejor FM 92.1 Córdoba, aquí nomás.
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3: ¿Y qué onda con toda la banda del tope de La Mejor FM? Te saluda tu amigo Raúl López, el compa Chilito, de La Mejor 95.1. Y les tengo una noticia que muchos estaban esperando. Julián Álvarez y Alfredo Olivas confirmaron el regreso de Prófugos del Anexo, una de las giras más exitosas y queridas por los fans de la música mexicana. A través de sus redes sociales, los cantantes revelaron las fechas y el lugar donde volverán a compartir escenario, desatando de inmediato la emoción de miles de seguidores que ya esperaban el reencuentro de estas dos grandes figuras. Sin duda, todo apunta a que Prófugos del Anexo volverá a ser uno de los espectáculos más importantes del año. Y un saludo para toda la cadena internacional La Mejor, de parte de su amigo Raúl López, el compa Chilito, de La Mejor FM 95.1, desde Felipe Carrillo Puerto, Quintana Roo.
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0: Gracias, muchas gracias a los amigos de Plaza. Recuerden que La Mejor FM tiene presencia en todos los estados y en todas las ciudades, y que también, hay que decirlo, a través de las redes sociales y a través de la app La Mejor puedes estar en contacto con quien tú quieras. Así que quiero aprovechar para mandarle un saludo muy afectuoso a todos los comerciantes, a todos los choferes del transporte público, a los talleres, a las refaccionarias, a los mercados, señoras amas de casa que nos escuchan, en fin, a todos nuestros radioescuchas de la República. Les agradecemos muchísimo que siempre estén conectados en La Mejor.
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1: Acabamos de escuchar a los Tucanes de Tijuana en el lugar número 8 y la verdad es que se han divertido mucho allá en Europa. Han sido muchas las muestras de cariño que han recibido por parte de la gente en aquellos lugares tan lejanos. Y algo que me gustó mucho es que se encontraron con Jorge Medina y cantaron juntos. Y eso me pareció maravilloso porque, pues bueno, traen la misma raíz de música, son de los mismos estados, porque hay que recordar que Tucanes de Tijuana, aunque su nombre son de Tijuana, originalmente son sinaloenses, igual que mi Jorge Medina. Así que ellos donde sea arman la pachanga, por eso los acabamos de escuchar aquí en la posición número 8. El Tope. Los que también nos están dejando más que conquistados son los dos de Tamaulipas, que con el tema Ayúdame, sí señores, están demostrando que traen con qué, ¿eh? Y esta semana aterrizan en el lugar número 7 con esta canción que la verdad habla bonito porque dice ayúdame, yo no sé si voy a poder solito. Y cuántas veces no nos ha pasado que sí necesitamos decir esa palabra, pero hoy no la vamos a decir, mejor la vamos a cantar. Aquí en la posición número 7, Ayúdame, los dos de Tamaulipas.
0: 7.

0: Ya llegaron, ya están aquí y ahora sí presten mucha atención, llévelo, que vamos a conocer antes que nadie lo más nuevo de la semana en estos que son los modelos recientes en el tope.
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2: Yo soy

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1: Ya escucharon, ahora sí andamos bien actualizados, pero quiero decirles que antes de continuar con este conteo, que es el más importante de la música mexicana, vamos a hacer una muy breve pausa y luego vamos a conocer a los primeros 5 lugares en esto que se llama El Tope.
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29: Ya estamos de regreso. Gracias a todos por seguir conectados en el conteo más importante de la música mexicana. Ahí donde andes, no sé si andas en el tráfico, no sé si andas chambeando, no sé si estás descansando, simplemente estás escuchando la mejor. Lo que sea que estés haciendo, gracias de verdad por preferirnos y por estar aquí. Yo soy Cintia Urías y si te perdiste alguno de los lugares, no te preocupes porque aquí tenemos el recuento. Cada vez me gustas más Grupo Frontera y Alejandro Fernández. Por ella, Ángeles Azules y Belinda. Andamos ready con los Tucanes de Tijuana. Ayúdame, los dos de Tamaulipas. La cama de piedra, la banda El Recodo de Don Cruz Lizárraga.
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0: que van entrando y van llegando de poco a poco. Y hay otras que desde el primer día se convierten en tema de conversación y te la quieres aprender y la quieres cantar en fuerte. Eso es exactamente lo que está pasando con Polvo Rosita. Este es un tema que ya logró conectar rápidamente con el público y que no ha dejado de ganar fuerza en la radio, en todas las plataformas digitales y también hay que decirlo en las redes sociales. Así que semana a semana sigue sumando seguidores y demuestra que tiene todo para convertirse en uno de los grandes éxitos de este año. Y no para estar nada más aquí en la posición número 5, sino para seguir subiendo y escalando. Así que por lo pronto, Polvo Rosita se quedó esta semana en la posición 5 del tope y vamos a ver qué pasa más adelante.
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0: Y otras rolas marcan una época, ¿no? Y yo creo que Dosis es una de ellas. Y aunque esta semana el Javi ya dejó el primer lugar, que hay que recordar que así estuvo la semana pasada, su momento está lejos de terminar porque este joven sonorense sigue consolidándose como una de las figuras más importantes de esta nueva generación. Y algo que me gusta es que continúa sumando millones de reproducciones y presentaciones con llenos en cada plaza. Así que el liderazgo cambió de dueño, pero no de sueño, porque el Javi sigue muy cerca de la cima esta semana. Dosis se coloca en la posición número 4.

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1: Oscar Armando. Bienvenido.
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3: Carnal, ¿cómo estás? ¿Qué pasó? ¿Qué va a querer? ¿Qué va a llevar? Oye, andas desmañanado, ¿qué, mi querido Oscar?
4: No, pa' todo bien.
3: Esa actitud. Oye, me gusta.
1: Normalmente, ¿a qué hora te levantas? ¿Un día cualquiera, Oscar?
4: Depende, pa', pero si estoy grabando como a las 2, 3 de la tarde.
1: Ah, qué razón. La mayoría de cantantes se levantan tarde.
5: Viven de noche, ¿no?
4: Es nocturno, claro.
1: Sí. Sabes. ¿Llega más la inspiración en la noche?
4: No, pues es que le vas pegando y le vas pegando y no salen las cosas y te vas alargando las horas, entonces... Pues
3: ya cuando te das cuenta ya es de día.
4: Ya sí, sí, pues si te desestabilizas, pues me entiendes.
1: Oye, ¿qué hora te levantaste para salir a promoción?
4: Hoy, como 7:15. ¿Es
1: temprano para ti?
4: No, güey.
3: ¿Y te despiertan o tienes tú tu despertador?
4: Sí,
3: no,
4: sí, sí, hoy sí me despertaron.
3: Sí, te digo, no, órale, Oscar, ya vámonos.
5: No, ¡levántate!
4: Y no, sí me levantaron.
2: No te voy a robar.
5: A mí me interesa mucho lo que acabas de decir del cambio de género, ¿no? De repente te tenemos tan ubicado y la gente consume tanto los corridos. ¿Cómo tomas la decisión y no tienes este nerviecito de hijo, cómo lo van a recibir?
3: Tu única misión, perdóname, la única misión que le puso Oscar el día de hoy, Arturo Trujillo, el mapache, ya falló. Ya se le bloqueó el teléfono. Te dijo que no se vaya a bloquear el teléfono.
5: Pero cuando cante.
3: No, ya.
5: Está ocupado con la guitarra.
3: Ya estaba buscando la canción y tú, Arturo Trujillo, la única. Única misión que te dio.
1: Dame tu contraseña porque ahorita.
3: Tú también, Trujillo.
5: Dame el pin. Activa mi Facebook.
1: Activa mi
5: Facebook. Bueno, te preguntaba, ¿no traes este nervio? Uno, ¿cómo tomas la decisión? Y dos, ¿qué te genera? ¿Nerviecito? ¿Qué onda?
4: No, nervios, la neta. Me genera intriga, ¿no? El que va a decir la gente cuando escucha las canciones. Pero no, pues yo me tomo esto porque era algo que yo quería hacer, la neta.
5: Okay.
4: Entonces dije, si no lo hago, güey, me voy a arrepentir y eso ahorita nunca, ¿sabes? El reggaetón y vamos a hacerlo.
5: Digo, ya habías hecho porque ya traes tu colaboración con Cachirula, ya has tocado el género, no, ya no eres nuevo.
4: No, yo a huevo la rompo en el reggaetón, pero nunca había sacado un disco como tal.
5: Totalmente.
4: Pues, o sea, siempre había hecho de que una canción pasan 6-7 meses y saco otra.
1: Y con el Nata, que con, ¿no?
4: Sí, con el Víctor Mendívil he hecho muchas, yo solo he hecho muchas, entonces... Era eso, pero nunca un proyecto como tal enfocado.
3: Es solo reggaetón.
4: No, y deja tú, porque no solo reggaetón, bro, también le metía a ¿cómo se llama? A las salsas, bro. Le metí a las salsas, le metí al trap, ¿me entiendes? Entonces, viene muy distinto, pues el chiste era ser urbano. Más no es un género que sea puro reggaetón, pues viene todo lo que no sea corrido.

0: Oscar Maidón, muchachos.
1: Por favor, les pidieron los dos grabando. Ninguno le pudo ayudar con el celular. Inútiles.
0: Pero vieron la habilidad que tuvo para soltar la guitarra y oficiar la ayuda.
1: Miren, ya tenemos llamada para mi
2: público.
1: Uno
2: es todólogo, ya te la sabes.
0: Para que veas que en realidad.
1: Buenos días.
0: Eres bueno con los dedos, ya.
1: El show de lo mejor. ¿Quién habla? Buenos días.
3: Bueno, buenos días.
1: Oye, te paso, mi querido Oscar.
2: ¿Qué rollo?
3: Hola, buenos días.
2: ¿Qué dice, jefazo?
3: Habla Nacho.
2: Ignacio, dígame.
1: ¿Y el queso? Okay. ¿Y el queso, okay. Nacho?
0: ¿Qué onda, Nacho? Te atiende Oscar Maidón. Salúdalo, venga.
2: ¿Dónde anda, padre? Anda chambeando. Se escucha que tú ya andas despierto desde las 7 de la mañana.
3: No, yo desde las 8 aún.
2: Disculpa.
1: ¿Perdón?
2: Soy humano, güey. También me equivoco.
0: ¿Qué onda, carnal? ¿Qué le quieres preguntar a Oscar?
3: Si se puede aventar un cachito de la canción de la de tu boda.

0: muchachos. Pero, aquí sí hay talento.
1: ¿Cómo le dijiste?
2: Pero sí, dice. Pero sí, dice el chagra.
1: Ese Trujillo.

0: ¿Hay un escenario que quisieras pisar y que aún no lo hayas logrado?
1: Sí, y está aquí en México, fíjate. Es donde... que está enfrente del presidente, creo que se llama. ¿Cómo se llama el lugar? El Auditorio Nacional.
0: Chulada.
1: Eso pues es también histórico.
0: Está padre. Sí, ese es... ¡Ya se puede tomar sí, en el auditorio! Sí, entonces ya...
2: Hay más grandes, pero sí, el auditorio es un clásico que tienes que...
0: No puede faltar,
2: sí, sí, sí,
0: ¿no?
2: Sí, yo sé. O sea, de que lo llenas, lo llenas, pero lo que significa para los artistas presentarse en el auditorio.
1: Exacto, es eso. Como que algo... En tus metas, ¿no?
2: Claro. Hacer el checklist. Exacto, firmar el libro.
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0: trayectoria de calidad y de constancia, hay un nombre que siempre aparece y lo tenemos que decir: la arrolladora Banda de Limón. Y es que esta agrupación sigue viviendo un gran momento en esta gira 2026. Continúa recorriendo los escenarios más importantes del país, mientras que esta rola de Si las miradas mataran no deja de ganar terreno en la radio, lo cual habla bien de ellos. Canción que sacan, canción que se cuela a los primeros sitios de popularidad, unas suben, otras bajan, pero nunca dejan de trabajar. Así que esta semana dan un importante salto en el conteo y se quedan con la posición número 3, el lugar de honor, aquí en el tope de la mejor.
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0: Hablando de lugares de honor, aquí en la posición número 2 está el proyecto Juntos, que sigue haciendo historia. Y es que Jorge Medina y Josy Cuen cruzan fronteras y ya presentaron el programa Madrid Directo, su gira Juntos, la máquina del tiempo. Esto va a llegar el próximo 26 de noviembre al Movistar Arena de Madrid. Y durante esta entrevista, los cantantes aseguraron que llegan a España con mucha humildad. Destacaron que desde hace muchos años ellos sentían como que ese cariño del público español. Y además compartieron una frase que refleja lo que están buscando con su música: nuestras canciones son capaces de curar a la gente que está rota, no importa si eres mexicana, salvadoreña, de Guatemala, de Europa, de España, de donde sea. Almas rotas y gente rota hay en todos lados. Y ese cariño del público también se refleja en la radio. Así que esta semana, Naturalita, junto a Jorge Celedón, se mantiene entre las canciones más importantes del país. Esto es la posición número 2 del tope.
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0: Y ahora sí, después de esta medalla de plata que le pusimos a Jorge Medina y a José Cuen, nos vamos al momento más esperado, lugar de honor, porque después de una semana de grandes movimientos en la radio, tenemos nuevo número uno, Grupo Firme, que recupera el trono del tope y confirma que sí, señores, sigue siendo una de las agrupaciones más poderosas de la música mexicana. Este estilo inconfundible, esta conexión con el público, esta racha de éxitos que no se detiene, de Edwin Cass y compañía, vuelven a colocarse en lo más alto del conteo. Así que el público habló, la radio decidió y esta semana el primer lugar del tope es para Grupo Firme, con esto que se llama Cabrón y Medio. Felicidades a los nuevos reyes del tope.
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0: ¡Ay, ay, ay! Es que pues andamos roncos porque nosotros sí fuimos a ver a Grupo Firme y ¡qué bonito cantamos! Así llegamos al final de una edición más del Tope. Gracias de verdad por acompañarnos durante este recorrido, por estas canciones que hoy marcan el paso de la música mexicana. Recuerden, la próxima semana todo puede cambiar, cualquier cosa puede pasar. Nuevas canciones, nuevos movimientos y quizá, quizá, no sabemos, un nuevo número uno. Yo soy Cintia Urías, gracias por hacernos parte de tu fin de semana, aquí nomás en la cadena internacional La Mejor FM. Y ya saben, en la producción, Charlie Olmedo y el Chencho. En la producción general, el jefazo, Andrés Salazar el Topo. Locutor, yo mera, Cintia Urías, sígueme en redes sociales, me encuentras como @ Cintia Urías. Nos escuchamos el próximo fin de semana con más estrenos, más noticias y las 10 canciones que dominan la música mexicana. Esto fue El Tope, aquí nomás en la cadena internacional La Mejor FM. ¡Hasta pronto!
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Grupo Joyero 5 Estrellas presentó El Dios Nunca Muere, del maestro Macedonio Alcalá.

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12:08, aquí en El Sabor de Oaxaca, me da mucho gusto saludarles. Iniciamos con todo. ¿Qué tema con los amigos, los de la F? Eso se llama El Tonto, ¿eh? El Tonto. Y atención, porque a la 1:00 p.m. en su canal de YouTube estarán estrenando canción Los de la F. Contrataciones al 951-196-7474. ¡Qué buena producción hicieron estos muchachos! Eso es lo que tiene Oaxaca para el mundo mundial. Y desde luego, ustedes amigos que están llegando aquí a la Verde Antequera para disfrutar de la Guelaguetza. Esto y más, aquí en La Mejor.

12-12, no sé por qué se me vino a la mente la Feria del Mezcal con esa canción. Recuerdos de una noche, banda Santo Domingo, la patrona del sur. Contrataciones al 951-571-0132, es el de oficina. Si no le contestan ahí, marque el 951-509-0362 o mándeles un mensajito. Banda Santo Domingo, qué temas, temas asas.

¿Cómo nos hacen bailar de todo aquí en El Sabor de Oaxaca? Aquí en La Mejor, en el 101.7. Tributo Costeño, ¿cuándo volverás? Contrataciones al 951-363-5249. Ay, ahora después de que con Banda Santo Domingo se me antojaba algo así como la Feria del Mezcal, ahora con este calor que ya me dio bailando, se me antoja un tejate. Continuamos, 12:16.

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1: El Mariachi Alcalá. Eso se llama Para No Verte Más. Contrataciones al 951-107-8142. Mariachi Alcalá. Ay, tenemos de todo aquí en La Mejor y me da mucho gusto, en verdad, que nos sintonicen. Grupos que me están llamando, me dicen, ¿tienes lugar para, por favor, tocarnos ahí en esa hora? Sí hay lugar, hay que programar, inmediatamente están con ustedes. Gracias, gracias, gracias. 12:20.
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12.24, ¿qué tema? Con Azúcar Naranja, la orquesta oaxaqueña 100%, un tema titulado Cuando te fuiste de mí, bajo la inspiración de mi tocayo Arturo, la voz también de mi tocayo Arturo. Contrataciones al 951-509-0362. Ahí puede contratarlos, es Azúcar Naranja, la orquesta. Continuamos en esta tarde calurosa con estas canciones. Ahora ya después del agua el agua de Tejate, ¿no? Sí, está bien dicho. Ahora quiero un agua de chilacayote. No son antojos. 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
1: Sin ti nada es igual, nos canta René Jarquín. Qué temas que llegan al corazón, al sentimiento mismo. 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René Jarquín, aquí en La Mejor. Nosotros continuamos.
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0: 12:44, ellos son los Palmeños del Río, de un rancho a otro, el tema que acabamos de escuchar. Contrataciones a 953, lo dije bien, 953-109-4261. ¿Qué temas los que traemos precisamente aquí a la mejor en el Sabor de Oaxaca?
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Ahora 12:48, Proyecto Show, tan enamorados. Qué buen tema. Contrataciones al 220, esos números nos dan, 220-299-9606. Proyecto Show, gracias por estar con nosotros en esta tarde aquí en El Sabor de Oaxaca. ¿Quién la mejor?

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1: Aquí nomás en la mejor banda La Joya de Antequera, un dueto con la banda La Misma Escuela desde Mazatlán, Sinaloa. Morir de amor, el tema. Síguelo en las redes sociales como Banda La Joya de Antequera. Todo lo nuevo, todo lo que ya existe y una gran trayectoria por parte de la banda La Joya de Antequera. Continuamos. Y ahora saludando a nuestros amigos de Simplemente Azul. Aquí viene su tema. Aquí en El Sabor de Oaxaca. Oye.

contrataciones de Simplemente Azul al 951-177-11-62. Saludos para el buen amigo Josma. Vámonos ahora con esta agrupación de la zona Eteca para el mundo mundial. Ellos son Grupo Carrusel, Carrusel, que también está aquí con nosotros.

De la zona de Teca Carrusel, aquí la mejor contratación es el 951-177-1152. ¿Por qué? Porque es de Josma Producciones. Nosotros seguimos y cerramos con broche de oro con el grupo Fantasía desde Huautla de Jiménez. Así es, linda muchachita, que es la mejor, bonita tarde.

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Efectivísima, la mejor FM, son las 2 de la tarde con 10 minutos. Yo sé que se van a aburrir hoy de escucharme todo el día, pero ya estamos aquí de regreso a través de la mejor FM 101.7. Hace calorcito, hay carga vehicular en la ciudad, ya en breve por ahí estarán arribando las diferentes delegaciones que van a participar en su desfile el día de hoy. Entonces, pues se va a intensificar la carga vehicular, además de que van a cerrar algunas calles de esta zona, de todo lo que es desde la Cruz de Piedra hasta la Plaza de la Danza, que va a ser el recorrido de esta tarde. Tenemos 26 grados, temperatura ambiente, conduzca con precaución. Se dio un accidente entre dos unidades, dos vehículos particulares ahí en Crespo, antes, una cuadra antes de llegar a lo que es el asilo de ancianos. Y hay un poquito de carga vehicular en un carril, solamente uno está funcionando en este momento. Pues estuvo duro el impacto porque pues están ya las corporaciones, está la Cruz Roja, están checando ahí que todo esté en orden. Pues daños materiales sí hay, pero pues sí fue un acto de imprudencia de uno de los conductores, porque uno ya había cruzado toda la calle. Y entonces el otro dobla también y pues se golpean de costado. Son las 2 de la tarde ya con 12 minutos. Mientras sigue escuchando el 101.7. Y aquí te presentamos a los dos de Tamaulipas. Se llama Ayúdame. Las 2 de la tarde con 12 minutos. Ahí está la línea de la mejor. 951-515-5090. Si quieres ponerte en contacto conmigo. Soy Ubaldo Castellanos. Sigo peleando el rating. Y estaré contigo hoy, de aquí a este momento. Y hasta las 12 de la noche.

0: Aquí lo vas a las 2 con 24 minutos, 2 de la tarde con 24 minutos. ¿Deseas llamar en estos momentos? Ahí está la línea disponible, 951-515-5090 para que nos llames, para que envíes tus saludos, solicites alguna melodía. Esta tarde es para ti a través del 101.7 y este momento de manera especial en la Mejor FM 101.7. Aquí estamos transmitiendo desde Gómez Farías número 113. 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
1: Bienvenidos una vez más a todos ustedes a este programa que busca llegar a cada rincón donde se encuentra aquella persona que necesita ayuda y no sabe qué hacer. Programa de normas y pautas para que usted tenga una mayor conciencia de un mejor vivir. Usted no se encuentra solo ante la adversidad. Cuando dejamos de intentar, cuando dejamos de luchar, adormecemos nuestra propia capacidad de creer. No se acostumbre a vivir con esos dolores, esos malestares que no le dejan vivir en paz, que no le dejan dormir. El cuerpo humano no está hecho para resistir el dolor. Todo acto de maldad enviado a nuestras vidas tiene nombre y apellido, y se lo voy a decir y se lo voy a quitar. A través de este programa, totalmente en vivo y en directo, estaré contestando sus dudas. Mándeme sus mensajes vía WhatsApp, y si es en horario de programa, le voy a reenviar un texto preguntándole si me autoriza contestar en vivo y en directo. Solamente póngame sí o no. Además, estaré recibiendo llamadas telefónicas totalmente al azar para que haga sus preguntas, y si ya me visitó y desea contar su experiencia, sea buena o sea mala, ante la audiencia, con todo gusto. Puede llamar, puede hacerlo en este momento. Este es su espacio, amable radio escucha, 951-218-06-55. 951-218-06-55. En este momento tengo ya el primer mensaje con terminación 5580. 5580. Nos dice una pregunta: yo sufro mucho de ansiedades de unos meses para acá. ¿Usted me puede ayudar? Mis iniciales son JJCS, mi fecha de nacimiento 9 de diciembre 1986, y tendría que hacer cita para una consulta. Gracias. Gracias por tu consulta, estimado Radio Escucha, terminación 5580, iniciales JJC y tu fecha de nacimiento 9 de diciembre 1986. A través de tu estudio puedo ver, estimado Radio Escucha, que no solamente estás sintiendo ansiedades, estas ansiedades que me comentas en estos momentos,

0: forma que yo le estoy agradeciendo, le manda agradecimientos mi papá y le manda muchas bendiciones para usted.
1: Muchas gracias, hermanita. Un abrazo de vuelta y para su padre un saludo. Gracias por estas bellas palabras. Dios la bendiga.
2: Yo sufría ataques de epilepsia de manera constante. Mi familia vivía preocupada porque nunca sabíamos cuándo me iba a dar uno. Había ocasiones en que me encontraba trabajando, caminando o simplemente descansando cuando de repente ocurría. Lo más desesperante era que ningún médico podía decirme exactamente cuál era la causa. Visité especialistas, neurólogos y doctores de diferentes lugares. Cada uno tenía una explicación distinta. Algunos decían una cosa, otros decían otra, y mientras tanto, yo seguía sufriendo. Mi vida se había convertido en un infierno. Vivía con miedo. No podía hacer planes, no podía disfrutar a mi familia. Siempre estaba preocupado por cuándo llegaría el siguiente episodio. Un día, mi hermano me habló del maestro Miguel Ángel. Me insistió mucho para que lo visitara. La verdad, yo no creía en nada de eso, pero estaba tan desesperado que decidí intentarlo. Cuando llegué con el maestro Miguel Ángel, me sorprendió que me hablara de cosas que nadie conocía. Después de escuchar mi historia, me explicó que aquellos episodios eran consecuencia de un sortilegio que habían realizado en mi contra. Me dijo que mi cuerpo estaba rechazando constantemente esa energía negativa y que por eso sufría tanto en cada episodio de epilepsia. El maestro preparó un elixir especialmente para mí. También realizó una limpieza profunda y un bloqueo para impedir que volvieran a hacerme daño. Seguí todas sus indicaciones con mucha fe. Poco a poco comencé a sentirme mejor. Recuperé la tranquilidad, recuperé el sueño, recuperé las ganas de vivir. Hoy tengo una vida tranquila y feliz. Puedo convivir con mi familia, puedo trabajar, puedo disfrutar cada día sin vivir con miedo. Por eso quise dar mi testimonio y agradecer públicamente al maestro Miguel Ángel por toda la ayuda que me brindó. Que Dios lo bendiga siempre.
1: Afortunadamente, muchas personas están entregando sus testimonios de agradecimiento. Sigo recibiendo mensajes y llamadas. Estamos entrando ya en la recta final del programa. Mucha gente está participando. Estoy aclarando las dudas que usted tenga sobre su vida, problemas, enfermedades, situaciones de angustia, desespero. No deje que se opaque el día de hoy el cristal de la divina luz en su vida. Insiste y persiste en la búsqueda de la solución a problemas y enfermedades. Si no encuentra la tranquilidad ni la estabilidad en los campos más esenciales para el ser humano, como son el amor, si se siente solo, problemas en el matrimonio, la persona amada repentinamente cambió y ahora solamente busca el distanciamiento sin razón alguna, la salud ha gastado sumas importantes en el altar de la medicina moderna y todo para nada, tiene la movilidad de su cuerpo limitada. Desespero, cansancio, dolencias y malestares con los cuales se ha tenido que acostumbrar a sobrevivir. En la parte de la abundancia, ese negocio ya no vende. Todo lo que emprende le sale mal. Así como le llega el dinero, se le va de las manos. Simple y sencillamente no avanza en nada. Todo le sale mal, márqueme. Probablemente esos problemas tienen nombre y apellido y yo se los voy a decir. 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

0: 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Usted no se encuentra solo, querido hermano Radio Escucha. Dios lo bendiga.
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0: tal? Buenas tardes, muy buenas tardes a toda la perra de las 3 de la tarde. Un gusto enorme, un placer, un orgasmo totalmente a través de la mejor Oaxaca en el 101.7 de FM. Furia Norteña, la disquera del Jeripeo a través de la mejor Oaxaca en el 101.7 de FM. En esta tarde rápidamente escuchamos nada más y nada menos que el palomazo norteño. Aguanta corazón, aguanta. Ya ni me aguantaron, hombre. Ya no me aguantaron por allá mis amigos, damas y caballeros, señoras y señores. Órale, compadito, y escuchamos también nada más y nada menos que como segundo tema, un tema, pues no, es viejito, ¿va? Ese tema es viejito del Diarrey, que se llama Eso No Se Dice. Más vale que te diga, ¿sabes qué? Ando con otro güey ya, y no que, es que me duele, déjame pensarlo, hay que esto, hay que el otro. Ya ando con otro güey, ya me anda dando pa' mis tunas, y se acabó, ¿no? ¿Para qué le estás ruegue y ruegue, causando lástima? ¡Sale! Bueno, esa me la recomendó don Alex Barrita, le mandamos un saludo cordial a don Alex Barrita, mejor conocido como el agente municipal de Hacienda Vieja de Jutla, eso. Bueno, pues ya están mis compañeros conectados en esta tarde, el Toribio de Toribio, buenas tardes, muy buenas tardes, hijo mío.
1: No, no está tu nene, no está tu consentido.
0: Ah, ay, contigo, pues ya qué, pues ya habla tú.
1: Hola, ¿qué tal? Buenas tardes, amables amigos, damas y caballeros, señoras y señores. ¿Qué tal? Buenas tardes, ¿cómo les va? Bienvenidos y bienvenidas a través de Furia Norteña, la disqueora de Jaripó. Les saludamos en ese día fenomenal. Por fin, sabadito, fin de semana, saludos cordiales. Esto es la Furia, y esto es la Furia Norteña, la disqueora de Jaripó. Pero pues, como nosotros no somos consentidos, pues, no sé qué voy a hacer con mi vida. Nadie nos quiere, todos nos odian. Somos siempre la oveja negra, ¿no? Pero aquí estamos.
0: Pues te la has ganado, güey, no manches. Te has ganado por ahí el nombre de la oveja negra. Bueno, pues saludos allá para Tony Ojeda, para Gato Pérez, para Alexander Martínez, allá para Luis Manuel Martínez, Adán Ortiz, buenas tardes, saludos, Cabrera García Miguel, Adán Ortiz, Bautista Mateo, dice Luis Manuel Martínez, dice, salud Morena, allá para el hijo de Palemón, híjole, está un hombrecito, Padre Santo. Palemón y su nuera del Tigre de Rancho Los Tigres, órale pues, allá para Luis Manuel Martínez, allá para Palemón. Qué bonito nombre el de Palemón.
1: Oye, pero ese será su nombre o será su apodo, ¿no? Porque como que se escucha así como la caricatura de los Pokémones, ¿no? Palemón.
0: Palemón.
1: Palemón, algo así, ¿no?
0: Palemón está, es medio. Es medio. Bueno, dice.
1: ¿Medio qué?
0: Medio gran amigo. Saludos allá para Junior de Huilá. Saludos de San Pablo Huilá. De parte del Junior de Huilá. Ya. Órale, pues saludos cordiales para los amigos que nos están viendo a través de la transmisión. Nada más nos manifiestan dos, Alexander Martínez y Taquito SSC. Ya ven cómo es el cochino internet, compadito, en esta tarde. Bueno, damas y caballeros, pues rápidamente comentándoles que el día de ayer, ¿qué dice por acá de este lado? Es que sí me gusta, pero ahorita no quiero nada con nadie. Ay, cálmate tú, Alex Barrita, futuro. Bueno, esa gente municipal, ahora que salga su suegro allá de Hacienda Vieja, él va a tomar el cargo, él va a tomar el cargo. Bueno, ya está, sí. Por allá Toribio, ya está Toribio.
1: No está, señor.
0: No, que se me hace que no lo dejaron, compadito, porque Toribio está en un embotellamiento ahorita. Embotellamiento, sí, por ahí, saludos sea para el señor Marcos Horta, que es el causante de que Toribio esté ahorita tomando, le puso una, lo amenazó de que ya no le iba a vender unos gallos y ya hizo que tomara. Por eso.
1: Tiene
0: derecho
1: el nene, ¿no?
0: Exactamente. ¿Cómo es un nene? Bueno, mis amigos, el día de ayer, compañito, bueno, ya para lo que fue la segunda parte de lo que fue este primer congreso de jaripeo profesional del estado de Oaxaca, créanme que estuvo excelente la plática del amigo Luis de A, que, pues digamos, para mucha gente dice que vino a enseñarles, que no, simplemente porque ahí también el ingeniero Eladio también se puso el tú por el tú, compadito, o sea, en el sentido de contestándole ciertas preguntas, y bueno, pues sí había cierta situación por allá por parte, porque hay veces vino a ¿cómo te podría decir? ¿Cómo te podría explicar? A darnos a conocer su reglamento, ¿no? Lo que, como él califica en otro estado de la República Mexicana.
1: Su manera de trabajar.
0: Su manera de trabajar, exactamente, es correcto, como tú lo acabas de mencionar.
1: Oye, pero fíjate que, regresando a lo que dijiste, que si vino a enseñar, no es cierto, lo que pasa es que el señor Luis de A, pues tiene una manera, un verbo, ¿no? O sea, se expresa de una manera correcta, y bueno, la experiencia de estar en los Estados Unidos, de estar en territorio mexicano, pues yo creo que al contrario, ¿no? No es tomarlo así, sino que vino a enseñar, sino que vino a impartir lo que decía.
0: Ahora sí, su ponencia, ¿no?
1: Ándale, y aparte de eso, pues compartir un poquito de sus vivencias, yo creo que eso está bien. No entremos en directos de que es que vino a enseñar, es que vino a dar cátedra, no, simple y sencillamente, pues vino a compartirnos un poquito de lo que él conoce, ¿no?
0: Exactamente, y bueno, al menos dijera, pues no es que uno sepa, ¿no? Pero sí, al menos yo sí, lo que más o menos decía él, decía, ¿cómo decía, verás? Bueno, de lo que platicamos, dijeran otros, lo conocemos, el tipo de reparo de un toro, ¿no? Muchos no sabemos que dijera ¿cómo cuentas tú un reparo? ¿Cómo cuentas el reparo tú, Gerardo? Yo te hago la pregunta a ti ahora. Porque ahí entre varios decían, no, es que es de a partir de que, bueno, ahí decía él que saliendo del cajón, en la línea imaginaria del cajón ya comenzaba lo que es el espectáculo ya con los reparos contados, ¿no? Podríamos llamarlo así. Y bueno, más que nada, el reparo, mi estimado Gerardo. El reparo.
1: Fíjate, como decía como dice tu nene el toro, yo creo que el jaripó es de apreciación. Tiene mucha razón.
0: Correcto.
1: ¿No? Tiene mucha razón. Y fíjate que yo creo que el reparo empieza desde que el ejemplar, el animal, el torito por allá, siente por allá la presencia de la escuela del jinete. Desde ahí ya empieza la batalla para tratar de derribar al jinete, Alejandro. Desde ahí ya empieza el reparo. El primer jaloneo, en la primera vuelta.
0: Se hablaron de muchas cosas. Claro. Se hablaron de muchas cosas, de mucha diversidad de lo que es de lo que es una monta, y en lo que se refiere a calificar un torneo, ¿no? Sí, casi viene siendo similar a lo que nosotros conocemos, pero se hablaba de, por ejemplo, yo tengo la pregunta a ti, a partir de ¿cómo cuentas tú un reparo? ¿Cómo cuentas tú un reparo? ¿A partir de dónde? ¿Cuando el toro qué hace? ¿Cuando el toro juega? ¿Tú cómo le llamas el reparo? ¿O cómo le llamas ahí ¿A partir de dónde ya estás contando un reparo?
1: Yo siento que cuando, por ejemplo, cuando decimos clava el reparo, levanta el cuadril, es cuando ya termina su reparo, ¿no? Por ejemplo, cuando empieza y por allá se va sus manitas, y de una manera, ahora sí que las patitas pues hacia arriba, ¿no? Y ya cuando lo termina, pues ya está un reparo ejecutado, porque no puede decir antes, ¿no?
0: Exactamente.
1: Yo digo así, ¿no?
0: Con las manos de los toros es cuando, exactamente, tú lo acabas de mencionar, no estás tan lejos, ¿no? Y exactamente decía
1: que... No, pues es que conocemos, señor.
0: Te digo. A ver, ¿para ti qué es una manteada?
1: Una manteada es cuando para mí siento que una manteada es cuando el toro intenta dar la vuelta, ¿no? Cuando le da un cambio, no una vuelta, sino que un cambio, ¿no? En su lomo se aprecia ver cuando le da por allá el cambio. Para mí eso es una manteada.
0: A ver, explícamelo.
1: Por ejemplo, un toro que sale, ¿no? Decimos a Martilla, le da cambio, le da una manteada, es cuando le da un giro brusco, un cambio brusco por allá el jinete tratando de derribarlo, ¿no? Por ejemplo, si un toro se va a la izquierda, un cambio repentino, pues se va a la derecha para él.
0: Exactamente.
1: Mí, es una,
0: pues dijera, ¿no? Dijera la manteada izquierda, derecha, porque a veces el toro va por dos lados, mantea para la izquierda, o sea, como tú dices, el cambio brusco a la izquierda y lo da también a la derecha. Esas son manteadas. La regleteada, pues es cuando el toro pues da vueltas, ¿no? Y se habló también de que cuando un toro por inercia se levanta, sigue jugando. Bueno, hubo varios puntos que dio a conocer, dijera, pues que vienen siendo conocidos por todos nosotros, ¿no? Lamentablemente a veces ignoramos el tipo de reparo que da, ¿no? Ahí venían varias cosas, yo le dije, pues diversidad, ¿no? Diversidad de reparo, y efectivamente es lo que decía, un toro muy completo que trae pateo, pues cuando el pateo, cuando alza los cuadriles y está lanzando ahora sí las patadas hacia atrás, ¿no? El pateo, la bravura, ¿cómo te podría decir? Había una palabra que decía, pero yo decía la bravura, la consistencia, todo lo que debe traer un toro para un torneo, un toro completo, podríamos llamarlo así, porque pues aquí, ahora sí, diferentes poblaciones se van con el espectáculo que brinda el toro, un toro que sale elevado, amartillado, es el que a veces dijera a la gente le gusta, ¿no? Pero pues un toro completo que traiga todas las cualidades en el sentido de que traiga diversidad de reparo, un toro que dijera reverse, mante, izquierda, derecha, amartille, es un toro, podríamos decir un toro completo, ¿no? Un toro que lleva muchas calificaciones, en este caso, Gerardo.
1: Sí, efectivamente, pero yo creo que un toro completo es complicado, ¿no? O sea,
0: sí,
1: es difícil de verlo.
0: ¿De 10 habrá unos 2?
1: Sí, yo me atrevo a decir que es muy complicado verlo en un torneo, pero bueno, fíjate que, pues como lo hemos dicho, ¿no? El jaripó, cada quien tiene un punto de vista, una apreciación totalmente diferente, pero un toro completo para ti, ¿cumple esas expectativas a lo que estaba comentando Luis ya?
0: Pues mira, yo de los toros que que yo más o menos vi era el corazón mágico en aquellos tiempos, pues dijera cuando lo tenía Héctor Velasco, porque ese toro tenía manteadas, tenía regleteadas y tenía reverseadas el toro, ¿eh? Entonces el corazón mágico, no sé si lo llegaste a ver, y para mí ese es un toro con diversidad de reparos, con todos los reparos que debe llevar un toro, ¿no?
1: Oye, ya está tu nene aquí conectado en línea.
0: A ver, adelante, adelante, Toribio, ¿cómo estamos?
2: ¿Qué tal? Buenas tardes, damas y caballeros, señores y señores, ya estamos por acá, este lado un
0: hasta
2: poquito
0: acá
2: tarde.
0: Hueles alcohol.
2: Es que tuvimos otra reunión por acá, pero de este lado de Galleros, fue el día de hoy. Por ahí le mandamos un saludo a Marco Sorta, que estuvo con nosotros, y a los diferentes amigos de los diferentes partidos que tuvimos el día de hoy en una pequeña convivencia. Ya estamos acá de este lado un poquito tarde, pero bienvenidos, damas y caballeros, ya estamos con todos y cada uno de ustedes.
0: Hasta acá hueles a mezcal, toro, no manches.
2: No, no hubo mezcal, no sea mentiroso.
1: Sí, ya me mareó, de hecho, Alejandro.
0: Sí, sí, ¿verdad? Hasta acá huele.
1: Sí, sí, la verdad que sí.
0: Huele a jabón chiquito también.
1: Sí,
2: no digan eso. El día de hoy fue una reunión de galleros donde estuvimos compartiendo diferentes puntos de vista. De igual manera hablamos de jaripeo con el amigo Marco Sorte de Rancho Tres Potrillos. Estuvimos por allá en diferentes puntos de vista compartiendo el día de hoy. Como cuando lo habló con usted hace ratito en la llamada de los diferentes tipos de reparos, la revuelta, el reparo manteado. Por allá nos estuvo explicando el amigo Marco Sorta diferentes tipos de reparo y cosas del ámbito jaripellero desde hace años hasta la época de hoy.
0: Así es, mi querido y estimado amigo. Bueno, pues estamos platicando acerca de la plática. Fíjate que esto fue lo que se más extendió de todo lo que fue el congreso la tarde de ayer allá en te mando un saludo cordial para toda la familia Bautista Manuel, allá de Santa María del Tule, allá a los Gatuditos, allá saludamos a su señora madre, bueno, a su mamacita de los Gatuditos, que ahí estuvo presente toda la familia Bautista Manuel, que dio todas las facilidades para que se llevara a cabo este congreso. Ya lo de que, pues dijera, de que los jinetes no fueron, ni algunos ganaderos no fueron, bueno, la mayor parte, ¿no? Lo único que fueron los amigos allá de Teojomulco y un amigo de allá del Istmo, y sin faltar en los amigos de Rancho Rinconcito, quienes fueron los únicos ganaderos que hicieron acto de presencia. Los demás dicen que no sabían, que no sé qué, que no sé cuándo, pero bueno, esto ya pasó, compadrito, y de los jinetes, pues los únicos jinetes que merecen estarán recibiendo mis respetos, como el pequeño Gran Guerrero, como Andariego de Clarizá de Cabrera y Trujillo de Rosario, quienes fueron los únicos que estuvieron presentes en ese congreso créeme que pues siquiera de lo que te perdiste, bueno, toro, porque tenía que hacer algo con su vehículo, tenía trabajo en la tarde, pero pues estuvo bien, para mi gusto estuvo bien. La ponencia de Ubiqui Ranchel, hablando de la mujer de jaripeo, las jóvenes, fue una expresión muy, muy, ¿cómo te podría decir? Excelente para mi gusto, con una voz muy, dijera, con un conocimiento maduro, podríamos llamarlo así, se dirigió a los que estábamos ahí presentes a través de las redes sociales. No sé si lo viste, Gerardo, no creo que lo haya visto, pero sí, expresándose de una manera excelente y con varios puntos que ella también expresaba y que pide también en un futuro más para que esto sea en favor del jaripeo. Doña Vicky, allá de Rancho Rincón de Analco, a su mensaje que dio perfectamente excelente, excelente de parte de ella, dando a conocer desde cuándo está el rancho Rincón de Analco, y reconociendo también a las jóvenes que hoy hacen acto de presencia en los jaripeos. Buena presentación por parte de ellas, y como te vuelvo a repetir, lo que más se extendió fue lo de el reglamento que nos vino a mostrar el amigo Luis de A. El día de ayer en este congreso, excelente, excelente todas las participaciones de fíjate que tuvo mucha participación pequeño Gran Guerrero, Andariego, no se diga, los tres jinetes que estuvieron presentes estuvieron dando sus puntos de vista, pero sí participaba mucho el Andariego acerca de que cuando, bueno, por ejemplo, en uno de los puntos que daba por allá Luis de A, de que un jinete no se debe quitar el sombrero a la hora que está montando, realizando su trabajo. No se debe quitar el sombrero porque le demerita una sanción de 5 puntos en su en el trabajo que realice. Por, bueno, y es lo que dicen, pues es que cuando un jinete lanza el sombrero al aire es porque está contento, la adrenalina, y todas también es, dijera, fue la contra también ahí este, el amigo pequeño gran guerrero. No sé si lo viste, Gerardo, pues yo me imagino que sí lo viste, no lo viste, tenías mucho trabajo, estabas muy complicado el día de ayer.
1: No, pero fíjate que sí, la verdad lo que nos gustó mucho fue la manera de contestar de pequeño gran guerrero, ¿no? Cuando Luis de A le cuestionaba ciertos puntos a lo que tú mencionabas, pero la verdad, un jinete que le ha sufrido bastante. Yo desconocía lo que pasó, las penurias que sobrevivió allá en la Unión Americana, para que luego los jinetes piensan que todo es fácil, ¿no? Que el lugar que ha ganado...
0: Nada es fácil, Gerardo.
1: Pequeño gran guerrero. No, pero hay muchos muchachos que lo echan a suerte, Alejandro.
0: Sí, desafortunadamente.
1: Y fíjate lo mucho que le ha batallado, lo mucho que le ha peleado a la vida esa carrera. Y qué bueno que nosotros lo vimos, te digo, lo que nos llamó poderosamente la atención, y ayer lo comentábamos, cuando se zafó su brazo y un supuesto huesero allá, pues le lastiman los ligamentos, y él habla aquí a Oaxaca para que le dijera más o menos cómo se lo acomodara, tantas y tantas cosas que sufrió el muchacho, ¿no? Pero yo creo que principalmente para los jinetes eso les hubiera servido mucho para crecer, para valorar y sobre todo para echarle muchas ganas a su trabajo. Hay muchos jinetes que, ya lo dijo Toro, ¿no? Lo decía Toro, que son de los torneos, pero aún así, siendo de los torneos, hay que echarle muchas ganas y sobre todo tener disciplina y responsabilidad. Hay torneos donde ya muchos toros se van sin jugar porque los jinetes no le caen, Alejandro.
0: Pues podríamos decir que le tenemos respeto en esos aspectos, que el jinete no se sienta bien, ¿no? En ese aspecto no lo puedes obligar en ese tipo de situaciones. Pero como te vuelvo a repetir, sabes a lo que te metes, sabes a lo que estás, sabes el trabajo que estás, es cuando puedes ponerle ganas a lo que te está dejando, porque en este día, como tú lo dijiste el día de ayer, los jinetes son los que más ganan. De hecho, le hacían una pregunta a pequeño gran guerrero acerca de cuál era la monta que más había cobrado monetariamente, cosa que pues es respetable, que omitió no decir cuánto había cobrado por cierta...
1: Sí, por seguridad, ¿no?
0: Por seguridad, todos sabemos que pues ahí a grandes rasgos la gente también lo premiaba, pero dijera pues era porque se lo ha ganado, lo que ha hecho, dijera el esfuerzo que ha hecho para llegar a los Estados Unidos. En esa parte estuvo bien, y como te vuelvo a repetir, para mi gusto la plática de Luis de A, pues dijera pues chida para conocer otro poquito más de lo que él también trae dentro de su reglamento, con el cual él aplica en sus torneos. Pero hablando de jinetes, por allá me estaba comentando Toro que el día de ayer también él vio algo que pues no debe ser entre compañeros, o no sabemos. Explícamelo por allá, Toribio.
2: Sí, la verdad, el día de ayer, la noche de anoche que estuve platicando con usted, que pasé a verlo por allá, algo que me disgustó a mí, disgustó a ganaderos, de que entre mismos jinetes, mismos compañeros, se están metiendo miedo desde la hora del sorteo, se están metiendo miedo con ciertos ejemplares. Y pues la verdad siento que no es de ahí. En vez de que motives a tu compañero a que realice una buena monta, a que vaya, como lo decía Andariego de Tlalistac, con una preparación mental de que va a ser una buena jugada, y en vez de estarle metiendo miedo, estarle por allá asustándolo a la hora de realizar su monta, se me hace algo muy mal de la parte de los muchachos. La verdad, el día de ayer vimos rajarse a lo que fue... lo llamamos de esta manera vulgar, de este término, rajarse, bajarse del cajón, a lo que fue Llavero de la Garzona y Bandido de la Magdalena, siendo buenos jinetes, siendo buenos vaqueros que ejecutan buenas montas, y jinetes que la verdad ellos desde el sorteo dijeron: no, yo no monto este toro. Si no vas a montar, dijeran, si ni pichas, ni cachas, ni dejas cachar, déjalos a ellos hacer su trabajo y no los estés mal influenciando, no les estés diciendo tales cosas para que ellos vayan con miedo, ellos se rajen a la hora de estar arriba del cajón. La verdad sí fue un disgusto, tanto para mí como locutor en mi término profesional, dijera mi amigo caporal, y de igual manera los señores ganaderos, ¿cómo les diré? Estos jinetes se subían al cajón y le estaban hable y hable y diciendo cosas a la hora del sorteo también, hablándole, diciendo cosas. La verdad, sí se ve mal de parte de ellos, la verdad. No sé ustedes cómo lo vean, compañeros, porque como yo se los dije a ellos, ni pichan, ni cachan, ni dejan cachar.
0: Bueno, en este caso dijera, pues, ay, Dios mío. Bueno, por una parte, como decimos a la hora del sorteo, si dicen, ¿sabes qué? Pues no lo monto. Y es raro que Llavero se haya acobardado en este momento, tanto también como Bandido de la Magdalena. Pero si estuvieron ahí de San Camilo estos cuates, bueno, vamos a decirlo, la neta, porque sí, a mí sí me molesta, digamos, en el aspecto de que los señores, estos muchachos, es un chamaco que, pues, dijera, pues, no sé, ha tenido gol. Y yo creo que también debe, en vez de apoyar, ¿sabes qué? Échale ganas, aquí te vamos a cuidar, vamos a echarle ganas a hacer el equipo, más, como tú dices, le está metiendo miedo a los demás compañeros, y bueno, pues eso, pues dijera, está por mi parte, tú también coincido contigo, está totalmente mal. Gerardo, la morada.
1: Pues sí, fíjate que es inaceptable. Aparte de eso, fíjese que nos tocó allá en la sierra, una jugada con los muchachos allá de Rancho San Francisco y esa palomilla que trae este ranita, y pues no sucedió eso, pero sucedió que entre integrantes de la palomilla no se apoyaban. Ahí estaba el pobre jinete que le tocaba en turno y nadie lo apoyaba a centrar el toro, sus compañeros en otro mundo, en otra cuestión. Entonces, a lo que a mí sí me molesta, y les digo, son compañeros de trabajo, apóyense, son familia, son una palomilla, échense la mano. Pero no, otros sentados, unos tomando por allá su cerveza, otro hasta sueño tenía, y yo sí me molesté y les llamé la atención. A lo que me dijeron, pues, ¿a ti qué te importa? Pero pues, qué mala onda que no haya compañerismo entre los mismos integrantes de una palomilla, que se supone que son un equipo.
2: Sí, aquí el día de ayer, aparte de que son integrantes de la palomilla, ellos estaban metiendo miedo, pero los señores ganaderos de parte de la ganadería le decían, no, aquí te centramos el toro, nosotros te cuidamos abajo. Hasta le mandamos el saludo a Joaquincito la Monita, a Joaquín la Monita, que les dijo, yo también te cuido acá adentro. Se metió Joaquín a decirle que al jinete, que a Llavero de la Garzona y a Bandido de la Magdalena, que él los cuidaba allá adentro, pero no, este jinete se subía al cajón y arriba del cajón les estaba metiendo miedo. Pues no creo que sea poco ético ni nada profesional de su parte de este muchacho, estarle metiendo miedo a sus compañeros en vez de motivarlos, a incitarlos a hacer una buena monta.
0: Pues hablamos del Indio Guerrero de Sola de Vega, ya, para acabar, hablamos del Indio Guerrero de Sola de Vega. Bueno, pues ahora sí, pues qué mala onda de tu parte, cuate. Pero bueno, desafortunadamente solo pasan las cosas en esta vida, y así por eso estamos como estamos, compadre. Pero bueno. 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Oiga usted, la camada de jinetes que van para el día de hoy, mis queridos y estimados amigos, pero mientras tanto, ¿a dónde vamos, mi querido y estimado Toro de Oaxaca?
2: Vamos a pausa de rehidratación y regresamos.
0: ¡Sale, vámonos!

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1: El Senado de la República aprobó la emisión de distintas monedas conmemorativas de la Copa Mundial de Fútbol.

0: El peo, compadrito. Bueno, pues escuchamos nada más y nada más con el corte comercial. Oiga, saludos allá para Luche. Allá para, ayer dimos a conocer a la nueva pareja de videofilmaciones de páginas de Jaripeo. Allá para Mario Rafael Hernández García, mejor conocido como el Gigante Tinieblas, y su fiel escudero, Aluche Suriel de Reparos Maníacos. Compañero, le mandamos un saludo cordial allá para Suriel y para Tinieblas y Aluche. Bueno, ¿qué creen, compañero? Me acaba de mandar un informe el señor Siete Compitas de Corporativo 7. ¡Qué salud! Bueno, yo ya sabía que era que todos los reservados de mesa estaban agotados ya desde esta semana, iniciando la semana, ya estaba ya casi agotadas las mesas, pero ahora me está comentando que se va a romper con el mito de que los eventos pagados en la Monumental del Tule van a funcionar a partir. Yo me imagino que ha de haber ido Siete Copas a hacer una chamanería ahí, ha de haber ocupado al chamán de Cuilapa.
1: Sí, yo digo que sí, ¿no? Ahí tuvo mucho que ver este chamán, una limpia de.
0: Sí, una limpia. Sí, ha de haber hecho una chamanería. Sí, bueno, pues si se rompe con el mito, pues qué chido, ¿no? Porque así ya pueden hacer eventos. Nunca ha funcionado un evento pagado ahí, ¿eh? Nunca ha funcionado un evento pagado allá en la Monumental. Entonces, simplemente los de la feria anual. Y ahora se rompe el mes. Parece que hay indicios de que se va a romper con el mito de que los eventos pagados van a funcionar a partir de hoy en adelante bajo la chamanería del chamán y del Siete Copas. ¡Órale! ¡Sale! Pero recuerden que también lo que se va a poner bueno será la borrachera perfecta, el palomazo norteño, este próximo sábado 8 de agosto en el auditorio de la Gexa, el tour clase maestra, don Lalo Mora, el rey de mil coronas, la voz de oro, Eliseo Robles, el tigre solitario, Raúl Hernández, y el último cadete, Rosendo Cantú, el tour clase maestra, sábado 8 de agosto, Auditorio Galaguexa, puntos de venta, Chicago Tenis para venta de boletos físicos, para boletos en línea, en boletos son boletos.com. ¿Cómo dijiste ayer, güey? No manches. Ayer lo dijiste de otra manera, mi estimado Gerardo.
1: Son boletos.
0: ¿Eh? No dijiste son boletos.
1: No
0: dijiste así.
1: Dije don boletos.
0: Son boletos. .com es con Z, haz de cuenta que es como la anterior aplicación que ocupábamos para transmitir. Bueno, recuerda que 8 de agosto en el auditorio Garaguexa los están en peligro de extinción. Quién sabe si los vuelvan a ver juntos a don Eliseo Robles, a don Rosendo Cantuti, Raúl Hernández y don Lalo Mora, caporito. Así es que 8 de agosto, esto va a estar perro, dijo aquel. Pero Gerardo, vamos a la feria de Tlaltinango, Huetla, Oaxaca, a partir del día 2 de agosto. Venga, de bolón ping pong.
1: Oye, efectivamente, Alejandro, bueno, pues le mandamos el saludo cordial para toda la gente bonita allá de Santo Domingo, Tlaltenango, Etla, Oaxaca. Jaripeo baile en honor al santo patrón Santo Domingo de Guzmán. Arrancamos el próximo 2 de agosto. Llegan los torones sensacionales de Rancho El Bermejal. Los toros especiales allá de los tremendos Carris, enfrentando a la palomillona de jinetes Los Ángeles del Infierno de Ángel Martínez. 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En la música, la banda La Adictiva de Oaxaca. 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Sensacional bailazo totalmente gratis. 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Y sigue la feria grande, la feria del reparo allá en Santo Domingo, Tlaltenango, Etla. 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Por allá nos vemos, la feria que va a estar impresionante.
0: 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Sí, señor, de bolón ping pong.
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2: Sale, compañito, y vámonos rápidamente de Bolón Pimpón, como dice por allá Gerardo. Que recuerde que el distribuidor viste la cara en selecto de llamar ya mañana en la gran final donde gana Argentina. Argentina gana mañana con España. 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Y recuerden que ya llegaron los de Jutla, toro, que diga toro, toro, toro, toro, toro. Toro, Gerardo,
0: Chuchis. Ya llegaron los de Jutla, damas y caballeros, señores y señores. 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Aquí ya llegaron los de Jutla.
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3: Del jarabe del plátano. Ahí es donde todos se sientan, todos hincaditos en cuclillas, pelan su plátano y se lo están comiendo. Así, así, así. Vea hoy el convite, con mis queridos y estimados amigos. ¿Hoy dónde sale, compadrito? Sale aquí de aquí de la Cruz de Piedra, de aquí de Xochimilco. No, de Xochimilco, Sí, Xochimilco, ¿no? Todavía Xochimilco. Bueno, parte de Xochimilco. Conozca usted a don Humberto Cruz, que va vestido de Tehuana. Don Félix García, vestido de Yalalteca. Por allá también, hay varios personajes que usted no se imagina que estarán. Angelita, Espíndola. No, olvídese, compadrito. El toro de Oaxaca va de Tuxtepecana el día de hoy. 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Venga, de bolón ping pong, dinámicamente.
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3: Sale, compañero, y vámonos rápidamente porque el jaripeo, honor y gloria, el santo patrón Santo Domingo de Guzmán, será Santo Domingo Tlaltilango, Oaxaca. Oiga, los amigos del comité organizador presentan que este domingo 2 de agosto llega directamente de Carrizalillo, Guerrero, Rancho El Bermejal, los toros especiales, Rancho El Bermejal de los Carris, enfrentando a la cuadrilla de jinetes de Los Ángeles del Infierno de Ángel Martínez. Narra, ay sí, mi amigo, Ale Ruiz, la actuación del show de los payachoques, ameniza, manda la dictima, y tenemos el baile totalmente gratis, iniciando a las 6:30 de la tarde, Kalimba y los mejores, alternando con la dictima de Oaxaca. Y para el día domingo 8 de agosto, ¿qué pasa, Gerardo? ¿Qué pasa, Gerardo? En Tlaltilango, en Tlahuaca. Ay, sí, mi amigo.
5: Oye, tenemos actividad jaripellera, señoras y señores. Para el próximo 8 de agosto llega nada más y nada menos que la calera octava, banda San Juan del Rey, además la nueva S. Y por si fuera poco, para el próximo 9 de agosto, domingo 9 de agosto, señoras y señores, jaripeo gratis de octava, llegan los torones sensacionales de Rancho El Guisache, los torones reparadores de Rancho El Guisache de Iván González, contra la palomillona de jinetes, los gigantes de la costa en el escenario, banda San Juan del Rey narra, el de la perra voz, Palillo de Tepelmeme, actuación especial de los payachos, que se invita a la autoridad municipal, la comisión de festejos 2026 y pueblo general. Por allá nos vemos en Santo Domingo, Tlaltinango, Etla, Oaxaca.
3: A las 6 sale el convite de las delegaciones y ahí estará presente la delegación del jarabe del plátano, señor.
5: Ya voy.
3: También por allá, el cabrito, su traje de Solteca. Sale, hoy nos vemos allá en Santa María Tule.
6: Conozcan a la morena vestido con su traje de San Antonino.
3: Oye, hablando de San Antonino, les queremos mandar un saludo cordial allá para mis amigos de San Antonino Castillo Velasco. Recuerde que evítese aglomeraciones el próximo lunes del Cerro, compadrito. Váyase por la tarde, la Guelaguetza, las mismas delegaciones que bailan en la mañana estarán bailando y otras delegaciones invitadas originales estarán allá en San Antonino Castillo Velasco a partir de las 4 de la tarde. Evítese, hay estacionamiento, hay antojitos regionales, disfrutar de la empanada, de esa sabrosísima empanadota de Chelita Paz Lucas, el chocolate atole y muchos productos más, artesanías allá en la heroica villa de San Antonino Castillo Velasco el próximo lunes. Los dos lunes del cerro también coinciden allá con San Antonino Castillo Velasco. Váyase a disfrutar, ahí es totalmente gratis, aquí es para los pipís, para los ricos y para la gente de otro, o sea, para los de la, bueno, ¿para qué te digo? La gente invitada de, ya sabes quién, sale. Bueno, pues ya nos vamos, muchachos, ya nos vamos, dígame.
0: Nada más, vean a la morena con su sombrero de panza de burro, su zarape, vestido de blanco, su poleo y su guajolote.
3: Ah, claro, compadito, claro, compadre. Bueno, Gerardo, ya nos vamos, también el toro, ya nos vamos.
5: Pues ya nos vamos, señor Alejandro, a toda la gente bonita, maravillosa. Ahorita nos vemos en el desfile de delegaciones. Yo soy el güero altito bonito, por allá me va a buscar. Tómese la foto conmigo. Pues ya nos vamos y después nos vamos al torneo de la Guelaguetza del hermano del el hermano de la morena. Ya nos vamos, gracias.
3: ¡Toro!
4: Ya nos vamos, caballeros, señores y señores, el día de hoy nos vemos en el torneo de la Guelaguetza. No me invitaron, pero tampoco me dijeron que no fuera el día de hoy, pero ya voy a estar en Metiche, aunque no me invitaron.
5: ¡Vamos, de Metiche!
3: No, no es cierto, tiene que ir el toro, porque yo voy a hacer que narre mi compa el toro. Mi consentido, mi nene.
5: Ay, sí, tu niño, tu nene.
3: Ay, ya envidioso. ¡Ya nos vamos! ¡Aquí se rompió una jerga! ¡Y todos nos vamos!
4: ¡A dormir!
3: ¡A dormir, vamos! ¡Saludos para Marco Sorta! ¡Que anda borrachito, Marco Sorta!
4: ¡No es cierto!
5: ¡Saludos
4: no es
5: para Esperanza!
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1: 4:33.
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0: Aquí lo hace la mejor FM, ya son las 16 horas, 4 de la tarde con 50 minutos, 4 de la tarde con 50 minutos. Y qué bueno que sigues en contacto a través de esta frecuencia y estamos a tus órdenes en el 951-515-5090. Ya en breve se congestionará la ciudad por el desfile de delegaciones que ahora se llama Calenda de las Culturas. Pero pues bueno, hay quienes dicen que se le seguirán llamando así porque así se ha acostumbrado, como sea, pero es el día de hoy. El desfile de cada una de estas delegaciones que participan de las 8 regiones de nuestro estado parten de la fuente de las 8 regiones a las 6 de la tarde. Van a atravesar completamente la ciudad y terminarán su recorrido en la Plaza de la Danza. Bajarán toda la calzada hasta llegar a Avenida Juárez. Tomarán Abasolo. Bajarán una cuadra sobre Morelos sobre Alcalá para tomar la calle de Morelos y terminar un poquito más allá de la Plaza de la Danza. Esto se vivirá hoy, precisamente en esta que se ha llamado ahora Calenda de las Culturas, para que lo tenga presente, ya que al dividirse en dos la ciudad va a estar bastante complicado, sobre todo si anda en la ciudad, piensa permanecer más tarde y sobre todo en vehículo, incluso para caminar, para cruzar de un lado a otro, ya llega un momento en que ya no se puede, la gente no permite. Poco antes de que el cruce de las delegaciones cierran filas en ambos lados de las calles donde va a pasar las delegaciones y pues no dan permiso, no se puede pasar. Por ejemplo, si uno quiere cruzar de el Seguro Social para ir hacia el ADO, nomás no se puede. Ya que pasa el desfile, entonces sí, ya todo vuelve a la normalidad. Pero pues mientras, hay que esperar un poco. Las 4 con 52 minutos en nuestro reloj de cabina.
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3: Amigos y amigas, sean ustedes bienvenidos a un episodio más de Secretos Ancestrales, un programa de Botánica de la Fe enfocado en la ayuda espiritual a todo aquel que se encuentra en este momento atravesando situaciones que no tienen respuesta alguna. El pensamiento para el día de hoy es un pensamiento que te va a llevar a reflexionar.

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1: Se preguntarán ustedes quiénes podrán utilizar este elixir de regeneración integral. 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cabello, para los caballeros que tienen problemas de eyaculación precoz, falta de erección, para aquellas personas que no pueden conciliar el sueño en las noches, para aquellos que todo lo que comen les causa agruras, se les inflama el estómago, para aquellas personas que tienen mal sabor en su boca, para aquellos amigos que desean dejar el cigarro, para los que tienen malos hábitos de alcohol, de fumar, para aquellas personas que sienten debilidad en su cuerpo, para aquellas personas que han perdido el apetito, para aquellos que han perdido la visión, para los que tienen debilidad en sus piernas. Dirá usted, pero ¿cómo me va a ayudar? ¿Por qué? 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
0: Es importante también aclararles a todos nuestros oyentes, porque hemos recibido varias llamadas y varios mensajes donde nos preguntan cuánto cuesta el elixir. 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
1: Usted que se encuentra ahí postrado en ese lecho del dolor, en esa cama, sufriendo porque no sabe qué le pasa, su cuerpo se siente débil, frágil, esa cabeza está día y noche pensando, usted quiere dormir, pero su cerebro no se apaga. Nada mejor que este elixir de regeneración. 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Y quiero decirles que esta no es

0: una poción mágica, que esto no es magia. Esto es una fusión alquímica diseñada para restaurar el flujo de tu fuerza vital, para limpiar tu campo áurico y elevar tu vibración celular. Esto es lo que va a ayudar a recuperar el equilibrio de tu vida, a recuperar tu organismo, a recuperar ese templo sagrado que tienes llamado cuerpo, llamado salud.
1: La magia negra es la más peligrosa, practicada desde tiempos remotos. Vestigios de ella encontramos en todas las culturas alrededor del mundo. Tratados y manuales que indican cómo destruir a una persona, pareja, familia, negocio, empresas o imperios. Los practicantes o brujos profanan cementerios o panteones para realizar sus ceremonias negras, enterrando prendas de las víctimas para provocar enfermedades, pestes, desgracias, accidentes, ruinas económicas y en algunos casos hasta la muerte. 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Llámenos ya. Descubra si usted es víctima de la maldad. Desengáñese si le han dado alguna toma o bebedizo preparado por brujos o hechiceros, quienes emplean residuos o desechos orgánicos para dominar y someter a sus víctimas. Le pueden dar en comidas, café, bebidas, bebidas mezcladas con sustancias venenosas preparadas en ritual satánico, con el fin de provocar destrucción en su salud física, mental y espiritual o económica. Llame ya. Actuar a tiempo es la clave para destruir las fuerzas oscuras y recuperarse. Botánica de la Fe.
2: Hola, maestros de Botánica de la Fe. Quiero agradecerles por ayudar a mi hermana con el elixir de regeneración que le dieron para mejorar su salud. El médico está sorprendido por la gran mejoría que ha tenido en estos días. Gracias, maestros, por darle más vida a mi hermana. Y quiero hacer un llamado a todas las personas que se encuentran con algún problema de salud, que vayan con los maestros de Botánica de la Fe y que pidan el elixir de regeneración. Sí funciona, lo vi con mi hermana. Gracias, maestros de Botánica de la Fe.
3: Le doy gracias al maestro porque yo era una drogadicta y alcohólica. A mis 15 años yo solo buscaba llenar mi satisfacción en este mundo de perdición. Mis padres se encontraban desesperados por poder ayudarme. Estuve en un centro de rehabilitación y después que salí, al poco tiempo caí de nuevo en las drogas y el alcohol. Visité a varios psicólogos y no me funcionó. Me encontraba muy mal, vagando por las calles, durmiendo en los parques, y llegué al grado de robarle a mis padres y a personas para poder consumir drogas. Desde que conocí al maestro, mi vida ha cambiado. He crecido como persona y yo se lo recomiendo. He encontrado una paz y una gran felicidad. Cada día tengo muchas ganas de vivir y reparar el daño que he hecho.
0: Continuando con secretos ancestrales, tenemos aquí fechas de nacimiento que nos han llegado y vamos a darle estudio y sobre todo vamos a darle respuesta.
4: Así es, mi querida maestra. Hemos recibido en nuestra línea telefónica 951-584-3841 un mensaje de una persona cuya fecha de nacimiento es 12 de diciembre de 1976 y nos dice que hace más o menos 2 años viene teniendo un sueño recurrente en el que se ve fallecido. Lo que usted no nos cuenta allí, mi estimado hermano, porque no quiero terminar de leer su mensaje, ya que es importante que usted nos visite, es que usted se encuentra enfermo. Y esa enfermedad que usted tiene la viene padeciendo hace más o menos 1 año y medio y es a raíz de una situación que usted no nos cuenta. Y es que usted tiene una hija que viajó fuera del país. Esta chica hace mucho rato que no se comunica con usted y esto ha tenido muchísimo que ver con su situación y con su sueño recurrente. Yo le recomiendo que a través de una consulta con nosotros tenga la respuesta correcta. 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Créanme, amigos, ustedes están en este momento escuchando este episodio de Secretos Ancestrales porque son bendecidos. Están teniendo la oportunidad de oír a personas con preparación, con el estudio necesario para poder ofrecerle la respuesta correcta y para poder brindarle la ayuda necesaria a cada una de las situaciones de las que usted no encuentra dicha solución. Así como tampoco es mágico nuestro elixir, aquí estamos hablando de un elixir que se ha elaborado a través de esencias elementales, de todo el conocimiento que adquirimos para ponerlo en sus manos. De hecho, cada uno de ustedes en su consulta se va a enterar el por qué si le conviene tener en sus manos y poder darle uso al elixir de regeneración integral.
0: 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Fecha de nacimiento 30 de octubre de 1988. Nos dice esta persona que han bajado muchísimo las ventas en su negocio, que no sabe a causa de qué. Permítame decirle, mi estimado hermano, que hemos hecho el estudio numerológico a su fecha. ¿Y cómo vas a tener ventas si tu negocio permanece cerrado, mi estimado hermano? Y no solo eso, sino que veo que abriste cerca de este negocio otra sucursal y las dos permanecen cerradas. Créame que está haciendo un gasto innecesario. Mientras usted no sepa qué es lo que quiere de la vida ni qué es lo que va a hacer, no puede hacer ningún negocio, porque es usted el que no está bien, no son los negocios, es usted, mi estimado hermano. Visíteme de manera personal, venga, voy a aconsejarlo, voy a orientarlo, voy a guiarlo para que usted pueda salir adelante y ahí sí vas a triunfar. Queridos hermanos, que reine la paz, la dicha y la prosperidad en cada uno de sus hogares.
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1: 5:30.
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1: Bienvenidos una vez más a todos ustedes a este programa que busca llegar a cada rincón donde se encuentra aquella persona que necesita ayuda y no sabe qué hacer. Programa de normas y pautas para que usted tenga una mayor conciencia de un mejor vivir. Usted no se encuentra solo ante la adversidad. Cuando dejamos de intentar, cuando dejamos de luchar, adormecemos nuestra propia capacidad de creer. No se acostumbre a vivir con esos dolores, esos malestares que no le dejan vivir en paz, que no le dejan dormir. El cuerpo humano no está hecho para resistir el dolor. Todo acto de maldad enviado a nuestras vidas tiene nombre y apellido, y se lo voy a decir y se lo voy a quitar. A través de este programa, totalmente en vivo y en directo, estaré contestando sus dudas. Mándeme sus mensajes vía WhatsApp, y si es en horario de programa, le voy a reenviar un texto preguntándole si me autoriza contestar en vivo y en directo. Solamente póngame sí o no. Además, estaré recibiendo llamadas telefónicas totalmente al azar para que haga sus preguntas, y si ya me visitó y desea contar su experiencia, sea buena o sea mala, ante la audiencia, con todo gusto. Puede llamar, puede hacerlo en este momento. Este es su espacio, amable Radio Escucha, 951-218-06-55. 951-218-06-55. En este momento tengo ya el primer mensaje con terminación 5580. 5580. Nos dice una pregunta: yo sufro mucho de ansiedades de unos meses para acá. ¿Usted me puede ayudar? Mis iniciales son JJCS, mi fecha de nacimiento 9 de diciembre 1986, y tendría que hacer cita para una consulta. Gracias. Gracias por tu consulta, estimado Radio Escucha, terminación 5580, iniciales JJC y tu fecha de nacimiento 9 de diciembre 1986. A través de tu estudio puedo ver, estimado Radio Escucha, que no solamente estás sintiendo ansiedades, estas ansiedades que me comentas en estos momentos en tu vida. Tu vida en estos momentos ha sido demasiado caótica. No encuentras la estabilidad en ninguno de los aspectos más importantes, como son el amor, la salud y sobre todo la parte económica. Eres una persona que sobrepiensa mucho las cosas. Sientes que a tu edad no avanzas como quisieras. Ves a tus hermanos con sus vidas resueltas y eso hace que te sientas estancado. Necesitas trabajar en ello, y cuando gustes, mis puertas están abiertas de par en par para que quitemos toda esa mala energía que se acumuló en ti y podamos abrir todos los caminos, porque oportunidades no te faltan, pero no las has aprovechado al 100%. Esta es mi respuesta para ti, estimado consultante, terminación 5580. No te desanimes, pronto la suerte va a sonreír a tu vida. Mucha fe.
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1: Así es, mis queridos hermanos radioescuchas, miles de personas sintonizan mi programa todos los días, más de 25 años en el mismo lugar atendiéndoles y dándoles la solución prometida. Venga y salve lo que todavía puede ser salvado. En este momento voy a tomar la primera llamada de este participante en el programa. Sí, bueno.
3: Sí, bueno, maestro. Habla Dulce Santos. Ya tengo más o menos como 3-4 minutos intentando pues llamar a su programa, pero no entra la llamada. Qué bueno que usted ya me contestó.
1: ¿Qué tal, hermanita? Disculpe los inconvenientes en su llamada. Cuénteme ahora sí cómo le puedo ayudar. Este es su espacio totalmente. Bienvenida.
3: Yo, maestro, realmente pues le marco para darle un testimonio de agradecimiento, pues de lo que nosotros vivimos hace tiempo en una consulta con usted.
1: Perfecto, hermanita. ¿De dónde me llama usted?
3: Yo le estoy llamando de aquí, de San Bartolo.
1: Ah, muy bien. ¿Ustedes se dedican a las artesanías?
3: No, maestro. Nosotros solo vivimos aquí, pero no nos dedicamos a eso. Usted vino a curar a mi papá a la casa. Él no sé si usted recuerda, pero se llama Raúl Santos.
1: Raúl Santos. Bien, mi madre, cuénteme por favor qué sucedía con su papá, con el señor Raúl. Si no mal recuerdo, él estaba en cama. Me acuerdo de ustedes, más o menos, me acuerdo que ustedes viven en una casa grande, bonita, de color amarillo, ¿es así?
3: Ándele, maestro, sí, aquí del señor Raúl.
1: Cuénteme qué pasaba con él, recuerde que está totalmente en vivo y en directo. Cuéntele a todo el escrutinio público qué sucedía con su padre, querida hermana.
3: Mi papá estaba muy mal, tenía 9 meses ya en cama, pues ya estábamos todos muy, muy tristes, los doctores ya lo habían desahuciado, según ellos pues ya no había nada que hacer, prácticamente pues ya era un muerto viviente, lo teníamos que limpiar, casi ya no comía, no tomaba nada de agua y pues necesitaba todos los cuidados que un enfermo requiere cuando está en cama. Ya todos mis hermanos pues solo estábamos esperando las malas noticias y ahí fue cuando yo escuché su programa y le llamé hace como unos 6 meses y usted vino a verla a la casa y yo sé que usted ya lo sabe, pero pues quería decirlo en su programa que mi papá ya se encuentra bien.
1: Bendito.
3: Ya se levantó de esa cama, ya come, ahorita Como él ya es una persona grande, ya tiene 81 años, pues él ya no trabaja.
1: Sí.
3: Ahora pues ya solo disfruta de la casa, de sus plantas, de los árboles frutales que tiene y de los animalitos que tenemos aquí en la casa.
1: Qué bueno, mi hermanita, así es, bendito Dios. Yo sé que la ilusión de su padre, que apenas si podía pronunciar unas palabras, era precisamente eso, disfrutar de su casa, de sus nietos, hasta que llegó esta devastadora enfermedad que fue provocada por envidias. Con todo gusto se le dio la atención en casa, se sacó toda esa porquería de su cuerpo, él ya estaba en un punto casi sin retorno. Aún así, no hay peor lucha que la que no se hace. Muchas personas se hacen el tiempo cuando lamentablemente ya no hay nada por hacer, y es triste tener que desembolsar parte de nuestro patrimonio para enterrar a esa persona amada cuando pudimos haber hecho algo en vida. Me da gusto, me da muchísimo gusto de verdad que puedan seguir disfrutando de su padre y que él también disfrute de los frutos de su propio trabajo. Algunas palabras que usted quiera dedicar en este momento a toda la audiencia, que precisamente para todos ellos es este programa, querida madre.
3: Pues así como usted dice, ¿no? No hay peor lucha la que no se hace. Y realmente, o sea, estoy muy, muy agradecida con usted. Porque, pues sin su ayuda, mi papá no se hubiera levantado de esa cama. O sea, nosotros ya estábamos, pues ahora sí que preparándonos para un mal momento. Pero gracias a usted, pues él ya se pudo levantar y aquí...

0: 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Después de escuchar mi historia, me explicó que aquellos episodios eran consecuencia de un sortilegio que habían realizado en mi contra. Me dijo que mi cuerpo estaba rechazando constantemente esa energía negativa y que por eso sufría tanto en cada episodio de epilepsia. El maestro preparó un elixir especialmente para mí. También realizó una limpieza profunda y un bloqueo para impedir que volvieran a hacerme daño. Seguí todas sus indicaciones con mucha fe. Poco a poco comencé a sentirme mejor. Recuperé la tranquilidad, recuperé el sueño, recuperé las ganas de vivir. Hoy tengo una vida tranquila y feliz. Puedo convivir con mi familia, puedo trabajar, puedo disfrutar cada día sin vivir con miedo. Por eso quise dar mi testimonio y agradecer públicamente al maestro Miguel Ángel por toda la ayuda que me brindó. Que Dios lo bendiga siempre.
1: Afortunadamente, muchas personas están entregando sus testimonios de agradecimiento. Sigo recibiendo mensajes y llamadas. Estamos entrando ya en la recta final del programa. Mucha gente está participando. Estoy aclarando las dudas que usted tenga sobre su vida, problemas, enfermedades, situaciones de angustia, desespero. No deje que se opaque el día de hoy el cristal de la divina luz en su vida. Insiste y persiste en la búsqueda de la solución a problemas y enfermedades. Si no encuentra la tranquilidad ni la estabilidad en los campos más esenciales para el ser humano, como son el amor, si se siente solo, problemas en el matrimonio, la persona amada repentinamente cambió y ahora solamente busca el distanciamiento sin razón alguna, la salud ha gastado sumas importantes en el altar de la medicina moderna y todo para nada, tiene la movilidad de su cuerpo limitada. Desespero, cansancio, dolencias y malestares con los cuales se ha tenido que acostumbrar a sobrevivir. En la parte de la abundancia, ese negocio ya no vende. Todo lo que emprende le sale mal. Así como le llega el dinero, se le va de las manos. Simple y sencillamente no avanza en nada. Todo le sale mal, márqueme. Probablemente esos problemas tienen nombre y apellido y yo se los voy a decir. 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Usted no se encuentra solo, querido hermano Radio Escucha. Dios lo bendiga.
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